Ya entraste. ¿Cuáles son los encabezados, ingeniero? Los encabezados: Chivas manda contundente mensaje tras quedar fuera de la final de Clausura 2026. Marlene Yolet desapareció en la Ciudad de México, no poder estar a su escuela, no poder entrar a su escuela. Vuelos a Cancún, ofrecen vuelos a Cancún, busca tu vuelo en 5 minutos. Gobernadora interina de Sinaloa se deslinda de Gerardo Mérida. Dice por acá otro U2 baila. ¿Qué? A ver, no tengo los lentes, ¿sí? En el Salón Los Ángeles, en la colonia Guerrero. Por acá, tu CURP no está certificada. Paso a paso para corregir la 2026. Papelería Chelo, el negocio viral en Pachuca, que terminó golpeando al clasismo futbolero. Papelería. ¿Qué tiene que ver la papelería? Bueno. Ahora acá, ingeniero, ¿qué tengo en los WhatsApp? Vamos a abrir también el redes sociales del Facebook. ¿Qué onda? No escribió nada. Ahí está. Tin, tin, tin, tin, tin. ¿Abrió o no abrió? Sí, parece que sí va a abrir. Parece que sí va a abrir, ingeniero. ¿Esta la conectas? ¿No la conectas? ¿Se la conectamos? ¿Cuál es? ¿Aquí? 150 pilotes para acercar. Tengo 40. A 150 pesos cada uno. Está bueno. Eso es una... Ah, pero en Palau, ingeniero. ¿Cuánto este portoncito? Este me agrada. Este portoncito. Dice por acá. De aquí hasta que abra. ¿Nos vamos al WhatsApp? No, hombre, del portón, cebollón. Joder, guacho nieto. 1.73 por 1.16 metros. Un portoncito dobladito. Está bien doblado, tú, cebollón. ¿Cuánto vale la tela esa, ingeniero? Déjame chismear acá, hombre. Y luego dice... Este camarada manda un algo del Facebook. No podemos abrirlo. Foto de Covarrubias. Y acá no jala nada. No jala nada, a ver, no sé, ese no podemos abrir. Y luego Covarrubias manda foto, me imagino que anda vaquero, ¿no? Vaquero de cuatro ojos, vaquero cuatro ojos. Y luego por acá mandan mensajes. Ah, pero esos son desde las 5 de la tarde, ingeniero. Ya no están conectados, ¿no? Yo creo. No sé, ahorita lo checamos como quiera. 878-79-19303, dominguito. ¿Qué se toca, ingeniero? ¿Dominguito de qué? Familiar, sí, pero... ¿Qué se antoja? Una buena rolita como de cuál. Tinkin, tinkin, tinkin, tinkin, tinkin, tinkin. De Elías Medina, no tengo nada de Elías Medina. Hay como dos canciones pichurrientas nomás.

0: ¿De quién te gusta, Kira? Duelo, una de duelo, baladitas. O intocable. Intocable. O ambos dos. Ambos dos. Ambos tres. Dice el señor del Chivo. ¿Quién es el señor del Chivo? Marco Herrera, el señor del Chivo. Me.
1: Una de las dos de Tamaulipas. Aquí voy para San Anto, ya apenas cruzando el puente.

claro, ingeniero. El duelo iniciando con la música del duelo en minutos. Estará arrancando el partido entre los Pumas, que estarán recibiendo al equipo del Pachuca para saber cuál será la final del campeonato del fútbol mexicano. El Cruz Azul ya está esperando a Pumas o probablemente al Pachuca. Me gustaría que pasara Pumas para que la final sea abierta y la puedan observar en toda la República Mexicana. Si acaso llega a ganar el Pachuca, el partido de ida, o sea, Pachuca estaría recibiendo a Pumas y solo estaría pasando por televisión de paga. Pero si gana Pumas, la final sería primero en Cruz Azul, televisión abierta, y la final, televisión abierta, sería en Pumas. Pumas va a terminar recibiendo porque terminó líder en la tabla general. Por tal motivo, solo esperar que gane el equipo de Pumas para que la final sea completamente abierta y se vea en toda la República Mexicana. Si llegase a ganar el Pachuca, solamente el partido de Cruz Azul, que reciba a Pachuca en el partido de vuelta, porque sería la final, sería en Cruz Azul. Cruz Azul terminó arriba del equipo de Pachuca, primero jugarían en Pachuca a televisión de paga, y después sería en Cruz Azul a televisión abierta la final. A ver qué pasa, en cuestión de minutos arranca la semifinal de Pumas versus Pachuca. Pumas recibe al Pachuca en el de vuelta.

0: ser el encargado de la mención aquí en el cambio. Pero esperemos que sigan el gusto de la gente.
1: Seguimos manteniendo el
2: para siempre, para siempre, para siempre. Qué padre, que usted que va en carretera manejando, señor Herrera, ya transitando con destino a la ciudad del Álamo, en cuestión de hora y media, estará subiendo al 35 para posteriormente llegar a su destino final. San Antonio, Texas. San Antonio, Texas. Se atravesará. Una buena hamburguesa, ingeniero. Una buena hamburguesa. ¿Cuál podría ser, ingeniero? Una buena hamburguesa. ¿Qué pueblo vas a pasar? ¿Qué pueblito vas a pasar? No, dile paz. Pueblito que pases, que no sea una.

0: Hay una hamburguesa muy rica. No recuerdo el nombre del restaurante, pero creo que es color amarillo con rojo. Pero no me acuerdo, ingeniero, cómo se llama ese restaurante que vende muy buenas hamburguesas. Aquí el señor, otro de los Herrera, me puede ubicar.
1: Que se chute una In-N-Out, una hamburguesa de In-N-Out.
0: In-N-Out, ¿esa dónde te la puedes encontrar? ¿Dónde está ubicada? ¿Sobre la carretera de Ile Paz a San Antonio? ¿Va a tener que llegar a San Antonio o sobre el camino, mi estimado Santiago Herrera? In-N-Out. No es ese que digo yo. Color amarillo. No me acuerdo cómo se llama, ingeniero.
1: No, Santiago Herrera. Ahí entrando luego a San Antonio. Es el que dices tú, amarillo con rojo.
0: Ok, In-N-Out. In-N-Out. Señor Marco Herrera, por favor, nos manda foto para que quede prueba de la llegada al In-N-Out y deleitarse una rica y deliciosa hamburguesa en San Antonio, Texas. San Antonio, Texas. 7:35. Pesado.

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18: Comparito. Felicidades a nuestros amigos de... ¿Cómo se llama, ingeniero? La gallerita... Nuestros amigos de... se me fue el nombre, ingeniero. Allá en... Sabinas, Coahuila, hombre. Sabinas. Señoras y señores, 878-791-9303 desde la ciudad de Piedras Negras para el mundo. Para el mundo, compadre. Mira nomás.

0: Aunque no vuelva, aunque no vuelva. Se va, se va, se va, se fue.
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0: 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Pero hay que probar de todo, ingeniero. Yo no las he probado, pero me dicen que están muy buenas. Yo no las he probado, pero me dicen que están muy buenas.
3: Saludos, Botella, saludos. Y pues ya quedó eliminada Chivas. ¿Quién crees que pase, Pumas o Pachuca?
0: Me gustaría que pasara Pumas para que fuera la final abierta. Me gustaría que pasara Pumas para que fuera la final abierta. Porque si gana Pachuca, el primer juego sería en Pachuca y sería por televisión de paga, ¿verdad? Pachuca tiene contrato. Creo que es Fox. ¿Quién es? ¿Quién es? ¿Sí, no? Dice por acá, puro Tamaulipas. Un saludo para los de Ciudad Victoria, que estamos al 100 aquí en Piedras Negras. Tuve la oportunidad de visitar Victoria, Ciudad Victoria, con mi amigo Eric Martín Luna Crespo, licenciado. Por allá por los años donde el equipo de Correcaminos enfrentaría a las Águilas del América de Omán Villic, de Calucha, Luis Roberto Alvesague. No recuerdo si estaba Luis García, pero sí me acuerdo que por parte de los Correcaminos de Ciudad Tamaulipas

0: acuerdo, algo me explicaron, creo que, ¿qué? ¿Cómo estaba el asunto? Ciudad Victoria, el otro lado era Mante, o cómo estaba el rollo, no me acuerdo muy bien, pero sí tuvimos la oportunidad de andar por allá, en Ciudad Victoria, y me quedé hace poco con ganas de ir a visitar nuevamente, para ir a la playa, allá en Tamaulipas. No sé cómo esté ahorita la situación de la seguridad. Es lo que me ha detenido, yo creo, ingeniero. Dirían los de Cumbia Kings. ¡Cucú! Pero es más precaución, ingeniero. Es más precaución que... Vale más prevenir que lamentar, ¿no? Pero ojalá que ya esté todo tranquilo, porque hay muy buena gente en Tamaulipas, muy buena gente en Tamaulipas.
1: Ese partido que dices, si sí estaba Luis García, mi estimado.
0: Sí estaba Luis García.
1: Y lo ganó el América 5-1 o 5-0. Estamos hablando ya en los 90.
0: Ahí
1: si mal no recuerdo, 94. Sí, fue en el 94 o 95, pero no hace dos años.
0: Sí, hace unos años, allá estuve yo presidente, fíjate, en ese partido. Saludos, Comanche, aquí, empezando turno. Dice a los, no se les hace corrido. No, pues si no queremos corrido, ¿para qué queremos corrido? Viva la paz, no se trata de demostrar valentía, jamás. La paz, la tranquilidad, eso es lo que hace una sociedad preciosa, hermosa. 7:41, señoras y señores, se llama
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0: ingeniero, 48 minutos y el saltadito no paró de saltar, no paró de saltar. Señoras y señores, 7:49 minutos en la superestela de Despierta para el mundo, para el wow, para el wow.
1: Y mi teléfono, ingeniero. ¿Qué onda con mi teléfono? No me lo traje.
0: Déjame voy por mi teléfono porque probablemente me estén hablando mi teléfono, ¿verdad? ¿Quién? I don't know, no lo sé. Bueno.
2: Buena línea.
0: Bueno.
2: Señor. Agustín.
0: Mándeme.
2: Tengo en la línea
0: a
2: DJ Alan.
0: Al DJ Alan. Saluditos.
2: ¿Qué onda?
0: ¿Qué onda, DJ Alan?
2: ¿Cómo es?
0: Ahí anda en la villa. ¿Qué anda haciendo?
2: No, pues no sé si anda vendiendo cobijas o qué, pero algo trae.
0: Yo pensé que iba a romper corazones. ¿Anda vaquero? ¿Cómo anda el vato?
2: No, ya sabes que sí, señor. Ando un vaquero.
0: Yo pensé que era David Olivares, ahorita que pasé por ahí.
2: Oye, señor.
0: ¿Eh?
2: Te están mandando un saludo
0: entre No, que no me manden saludos. Saludos yo no quiero. Que me manden dinero, ¿entiendes, Bri?
2: Usted te manda 200 pesos para ti solo.
0: ¡Sobres!
2: Ahí se pueden mandar un saludo a tu compañero Cuiclahuac,
0: a DJ Yalan y al tremendo Covarrubia. ¡Saluditos!
2: Y al tremendo Gama.
0: ¡Sobres! Al tremendo Gama Boy.
2: Ya sabes, dice que si te sueltas una rolita lo enseña.
0: ¡Sobres!
2: Ah, bueno.
0: Bye.
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0: y señores, se llama
1: Dominguito familiar con Estelar, super Estelar. Traigo antojo de qué, ingeniero, una nievecita, ¿cómo te quedaría? Una nievecita de platanito con nuez. Esa de nieve de garrafa, compadre.

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2: Un momento, Anspach. Si no encuentras la felicidad, solo escucha tu corazón. Lo que llamamos problemas son lecciones, porque la vida es dinámica, está en constante movimiento. Por eso debes estar atento al presente, porque en este momento estás sembrando lo que recogerás mañana. Este fue un momento Anspach.
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0: Es el momento de la oración de la noche.
1: Ya es de noche, Señor, y te decimos, quédate con nosotros.
2: Que la luz de tu gracia no conozca nunca el anochecer en nuestras vidas.
1: Que el trabajo de este día haya sido como ofrenda sin defecto agradable a tus ojos.
2: Que en nuestras palabras y acciones hayamos sido luz del mundo y sal de la tierra para cuantos nos trataron.
1: Ilumina, Señor, nuestra noche y concédenos un descanso tranquilo.
2: Que mañana nos levantemos en tu nombre y podamos contemplar con salud y con gozo el amanecer de un nuevo día.
1: Es de noche, Señor. Quédate con nosotros.
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5: Y bienvenidos a la Hora Nacional. Muy buenas noches. Hoy no está conmigo el Cha, pero me da mucho gusto que me acompañe Orlando Ba.
6: Lo cual es un verdadero placer, mi Leos. Y vamos a arrancar con música de Gil Nabor, un artista que hace rap en lengua mazahua, llevando sus raíces y tradiciones a nuevas generaciones con su música.
5: Además, hablaremos sobre el Día Nacional del Psicólogo y del ABC de las Emociones, que es la estrategia impulsada por el gobierno federal para fortalecer la salud mental de jóvenes y también prevenir las adicciones y la violencia.
6: Les compartiremos información sobre el Registro Nacional de Líneas Telefónicas, porque su plazo de inscripción vence el 30 de junio.
5: A propósito del Día Mundial de la Diversidad Cultural, para el diálogo y el desarrollo, vamos a platicar con la cineasta indígena Anat Sayeb sobre el documental Licham Morí.
6: Tenemos un reportaje especial sobre el Día Nacional de la Lucha contra la Homofobia, Lesbofobia, Transfobia y Bifobia, una fecha que busca promover el respeto, la igualdad y la no discriminación.
5: Tendremos nuestros flashazos del bienestar, que tienen información breve y útil sobre programas sociales y apoyos para la población.
6: Y en las chilanguiales traemos una lista de las mejores ferias, museos y eventos culturales en la Ciudad de México.
5: En México, más de 7 millones de personas hablan alguna lengua indígena, según el INEGI. Y entre ellas, el mazahua se mantiene como una de las más representativas del centro del país.
6: En este contexto, surge la propuesta de Gil Nabor, un rapero que usa la música urbana para preservar su lengua, combinando el hip hop con la cosmovisión mazahua para acercar a las nuevas generaciones a sus raíces.
5: Sí, él es uno de los artistas indígenas que han encontrado en el rap una forma de identidad y también de resistencia cultural. Vamos a ver y escuchar una de sus canciones.
7: Kimi Treshegi, en Getzko Gil Nabor, soy Gil Nabor y vamos a cantar Recuerdo aquí en la Hora Nacional.

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1: En México, más de 35 millones de niñas, niños y adolescentes tienen distintos retos emocionales en su desarrollo, lo que ha puesto a la salud mental como un tema prioritario en la agenda pública.
2: El programa El ABC de las Emociones busca brindar herramientas para identificar, nombrar y gestionar lo que sentimos, con el objetivo de prevenir conductas de riesgo como las adicciones o la violencia en contextos escolares y comunitarios.
1: Las iniciativas preventivas en escuelas y comunidades son clave para poder fortalecer el bienestar emocional desde edades tempranas. Vamos a conocer de qué se tratan estas actividades que se están implementando en los salones de clase.
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2: En México existen más de 300,000 profesionales de la salud mental y el 20 de mayo además es su día, el día del psicólogo y de la psicóloga. Es importante saber qué es lo que pasa en esa carrera, en esa disciplina y cómo nos afecta y cómo también nos beneficia. Es por eso que en esta noche viene la doctora Jessica Zapata Téllez del Instituto de Psiquiatría Ramón de la Fuente Muñiz para platicar de todo lo relacionado con nuestra salud mental. Doctora, bienvenida a la
6: Muchísimas
2: hora.
6: Gracias, un gusto que podamos hablar de estos temas aquí.
2: Empecemos por algo que es muy común, que de pronto la gente hasta ignore un poco lo que pasa en su cabeza y en sus emociones. ¿Por qué hay que darle reconocimiento?
6: Eso es una pregunta importante. Creo que hay que darle reconocimiento porque es parte también de la salud integral de los seres humanos. No solamente hay que tener nuestro cuerpo bien al 100%, creo que también la forma en cómo nos sentimos y lo que pensamos impacta en las cosas que hacemos y en cómo nos conectamos a las cosas que son importantes para nosotros. Creo que eso es bueno.
2: Hay bastantes avances en esta percepción de ir a terapias, pero aún hay algunos tabúes.
6: Yo creo que uno muy importante es creer que las personas que van al psicólogo son débiles o que no pueden con sus problemas solos o solas. Eso es falso. Creo que el hecho de que ya haya algo que te afecte, aunque sea pequeño en tu vida cotidiana, es motivo de atención. Y la verdad es que nosotros los psicólogos ayudamos mucho a desatorar las cosas que nos mantienen sufriendo. Eso es importante.
2: También es importante recordarle a la gente que hay diferentes tipos de terapias y de disciplinas y que sí, pues podemos buscar en uno y en otro hasta encontrar la que más nos agrade.
6: Sí, hay varios enfoques de psicoterapia. Hay algunos que de hecho están más apegados a las cuestiones científicas que nos pueden decir que hay evidencia que funciona para diferentes tratamientos. Los enfoques que tienen más enfoque psicológico científico tienen que ver con las terapias de conducta. Actualmente son aquellas que tienen más evidencia.
2: De pronto se puede pensar que hay alguna edad específica buena o mala para acudir con un profesional de la salud mental, pero eso también es falso.
6: Sí, es falso. Habemos psicólogos que somos especialistas en los diferentes grupos etarios de la vida. Hay especialistas en niños que atienden problemas de conducta. Uh-huh. Hay psicólogos que son especialistas en adolescentes que trabajan muy en conjunto con los padres, por supuesto con adultos. Y un área que de pronto es muy olvidada, pero también hay mucha atención, es a los adultos mayores, que se cree que ya no reciben o ya no deberían recibir atención psicoterapéutica, y esto es falso.
2: Hay algo que yo quiero preguntarle específicamente, el ABC de las emociones, ¿de qué se trata?
6: Se trata de poder gestionar nuestras emociones de la mejor manera para poder alcanzar nuestras metas. Uno de los primeros pasos es poder reconocer cuando estamos experimentando una emoción y poderle poner una etiqueta, saber qué es lo que estamos sintiendo, porque es muy común que confundamos de pronto tristeza con enojo o algunas otras emociones. La siguiente parte también es saber los impulsos que esa emoción nos genera y saber si esos impulsos son adecuados con las metas que tenemos en cada situación.
2: Bueno, y lo que decía, hasta las películas sirven
6: sí,
2: para eso, ¿no?
6: Sí, en las películas podemos encontrar mucha información recreativa y también informativa.
2: ¿Algunos hábitos que nos pueda recomendar para cuidar nuestra salud mental?
6: Sí, creo que lo primero es cuidar también nuestro cuerpo. Si nuestro cuerpo está bien, también nuestro sistema emocional o nuestro sistema mental está bien. Lo segundo también es atender, no dejar que las cosas se nos junten, sino notar cuando hay pequeñas señales de alarma de cuando ya no estamos durmiendo bien o cuando estamos respondiendo con mucha irritabilidad o cuando de pronto no queremos levantarnos de la cama y nos sentimos muy tristes. Creo que esas son algunas formas de notarlo. Y lo siguiente es, por supuesto, acudir con profesionales que sabemos cómo ayudar a sobrellevar ese sufrimiento o ese malestar de la mejor manera.
2: Muchas gracias, doctora. Qué enriquecedora charla. Y bueno, no dejarlo ahí en saco roto a la menor provocación. Hay que acudir, siempre hay que cuidar nuestra cabeza. Y el 20 de mayo, ese día, muchas felicidades, doctora.
6: Muchas gracias.
2: Las redes sociales, nada más para despedir, donde podamos encontrar más información, alguna
6: página
2: claro.
6: que nos recomiende. Sí, claro. En la página del Instituto Nacional de Psiquiatría tenemos mucha información. Tenemos también redes sociales en Facebook, en Instagram. Y cada mes pueden encontrar grabaciones en donde hablamos de salud mental y de diferentes temas asociados a los seres humanos y a diferentes etapas de la vida.
2: Muchas gracias, doctor. Ahora sí, continuamos con más esta noche en La Hora Nacional.

0: Oigan, ¿ya registraron ustedes su teléfono celular, su línea telefónica? Es muy importante, el 30 de junio vence el plazo y es importante saber por qué tenemos que registrarlos, cómo lo vamos a hacer. Por eso hoy en La Hora Nacional tenemos a un invitado que nos hablará al respecto. Ricardo Castañeda, el director general de Política Regulatoria de la CRT. ¿Cómo está, licenciado?
1: ¿Cómo está? ¿Qué tal? ¿Cómo estás, Orlando? Muchas gracias por invitarnos a platicar contigo de este importante asunto.
0: Oiga, esto se ha escuchado por todos lados y resulta que es un asunto de importancia nacional y hasta de seguridad.
1: Te platico. Se trata de una medida establecida por el Congreso de la Unión que salió en la recientemente emitida Ley Federal en materia de telecomunicaciones y radiodifusión, donde instruye que los operadores móviles tienen que llevar a cabo la vinculación de las líneas telefónicas móviles de sus usuarios, para lo cual la CRT emitió unos lineamientos en diciembre del año pasado, entraron en vigor en enero, y a partir de enero y hasta el 30 de junio es el tiempo que tenemos los usuarios de telefonía móvil para llevar a cabo la vinculación de nuestras líneas telefónicas. ¿En qué consiste la vinculación? Bueno, se trata de acudir con nuestro operador de telefonía móvil a un centro de atención a clientes, o bien llevar a cabo el proceso de manera remota desde nuestro propio teléfono celular, a través de un aplicativo que los propios operadores han puesto, para que ante nuestro operador vinculemos la línea. ¿Cómo? Pues con una identificación oficial, puede ser la credencial del elector, puede ser el pasaporte, o la denominada CURP biométrica. Cualquiera de esos tres documentos que tengamos son suficientes para llevar a cabo la vinculación, y se vincula a través de nuestro nombre y la clave CURP, los 18 dígitos que conforman la CURP, y con eso es más que suficiente para tener vinculada nuestra línea telefónica.
0: ¿Qué pasa si no lo hacemos?
1: Los servicios celulares son muy importantes para todas las personas. Estudiamos, trabajamos, vendemos, compramos a través del teléfono celular. Entonces es muy importante que privilegiemos la continuidad de nuestros servicios, porque la ley indica que si al término del plazo, que reitero es al 30 de junio, no hemos vinculado nuestra línea telefónica, vamos a sufrir una suspensión temporal de nuestros servicios. O sea, no perdemos nuestro número, no nos cancelan la línea, no perdemos nuestro saldo, pero sí vamos a tener una pausa en nuestros servicios, es decir, no vamos a poder hacer llamadas, enviar o recibir mensajes o usar nuestros datos hasta en tanto llevemos a cabo la vinculación de nuestra línea telefónica. Una vez que lo hagamos, si es que se nos pasó el plazo, los servicios serán restablecidos y los podemos usar como siempre, pero es muy importante que lo hagamos cuanto antes, porque cada vez se acerca más la fecha límite, y como suele ocurrir, mucha gente deja todo al último.
0: No me voy a hacer el cumplido.
1: Porque si no, las plataformas pueden saturarse, o los centros de atención a clientes pues estén rebasados en su capacidad de atención. Claro. Y eso puede complicar para las personas o hacer más tardado o complejo el proceso de vinculación. Todavía estamos a tiempo para hacerlo.
0: Tenga plan o no tenga plan, y sea de chip, de prepago o no, tenemos que registrar la línea, no importa el esquema en el que estemos.
1: Sí, generalmente los operadores, cuando ya tienes un plan de renta, ya tienen los datos tuyos, pero sí es muy importante acercarse con el operador en este caso para asegurarnos de que nuestra línea ya esté vinculada, o en su caso, si el operador requiere algún dato adicional que en su momento no dimos cuando contratamos la línea, asegurarnos que el operador tenga nuestra información completa y que no haya un problema llegando el día del plazo. Por ejemplo, si contrataste tu teléfono hace varios años en un plan de renta y así has seguido a lo largo de los años, probablemente en su momento el operador móvil no recabó tu CURP, y es un requisito tener la CURP, ¿no? De acuerdo a la ley. Entonces, en general, los que tienen un plan de renta no tienen ya prácticamente nada que hacer, salvo que tu operador te contacte, o para estar 100% seguros, acércate a tu operador y asegúrate que ya estés vinculado. Hay una plataforma de consulta de vinculación de líneas telefónicas. Tú puedes ahí meter tu CURP y te va a decir si tienes, qué líneas están vinculadas a tu nombre. Si ya están vinculadas porque eres de plan de renta, pues entonces ya no hay nada que hacer. La medida es mayoritariamente para los usuarios de prepago, que no dieron ninguna información en su momento y que son alrededor del 84% del universo de líneas telefónicas en nuestro país. La gran mayoría son de prepago, entonces
0: ahí
1: hay de importancia. Así es.
0: ¿Dónde podemos checar toda esta información?
1: Muchas gracias. Mira, en la página de la CRT hay una página que se llama registratulinea.crt.gob.mx, y ahí están todas las preguntas frecuentes, todos los enlaces hacia los operadores, toda la ayuda que se pueda requerir para tener la información completa acerca de este procedimiento, lo puede encontrar en la página de la CRT, o bien acudir directamente con el operador con quien tengamos el servicio contratado. Es muy importante resaltar que no es una recolección de datos que haga el gobierno. Lo hacen los propios operadores móviles, como ya lo han estado haciendo desde hace muchos años, por ejemplo, para quienes tienen un plan de renta o de pospago.
0: Así igualito.
1: Exactamente, solamente solamente que ahora se está recabando también la información de aquellos usuarios que en su momento no entregaron ninguna información, por ejemplo, los de prepago. Cuando compras un chip, ¿no? En la calle, pues no das ninguna información y utilizas el número, y eso desgraciadamente ha sido aprovechado por el crimen organizado para cometer delitos como el fraude, como la extorsión telefónica, suplantación de identidad, entre otros, ¿no? Entonces, al eliminar esta capa de anonimato en el uso del teléfono celular, entonces todos tendremos un ecosistema de mayor seguridad en el uso de nuestros servicios, y en caso de que haya la comisión de algún delito donde esté involucrado este servicio, que nuestras autoridades tengan la oportunidad de perseguirlo con más eficacia. De eso se trata, de que tengamos más seguridad todos.
0: Si usted tiene duda, recuerde, puede ver este programa en las redes sociales o en el canal de YouTube de La Hora Nacional, porque todo lo que usted tenía que saber ya se ha dicho, es súper relevante y tenemos hasta el 30 de junio. No lo olvidemos, continuamos con más esta bella noche en La Hora Nacional.
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3: Cada 21 de mayo se conmemora el Día Mundial de la Diversidad Cultural para el Diálogo y el Desarrollo. En México, más de 23 millones de personas se identifican como indígenas, según el INEGI, por lo que nuestro país es uno de los más diversos culturalmente en toda América Latina.
0: En este marco, la cineasta Tzotzilana Tzayeb presenta el documental Licham Morí, una obra que retrata la vida, memoria y resistencia de mujeres tzotziles que enfrentan muchas formas de desigualdad.
3: Sí, el cine indígena contemporáneo ha ido agarrando fuerza como una herramienta de narración donde las comunidades cuentan sus historias desde su propia voz.
0: Vamos a ver y escuchar esa entrevista que hiciste con Chaleos. Va a estar buenísimo.
4: Hoy vamos a hablar de un documental que es un testimonio sobre la resistencia, la memoria y la búsqueda de autonomía de mujeres tzotziles, construido desde la autorrepresentación y una mirada muy propia.
3: Sí, para eso nos acompaña la directora Ana Tzayeb, quien presenta su ópera prima Licham Morí, que llegó a salas este 7 de mayo. Ana, bienvenida a La Hora Nacional, qué gusto tenerte aquí.
5: Muchas gracias, yo muy feliz estar en este espacio y también seguir difundiendo el estreno de Licham. Y la verdad que estamos muy felices que por fin llegó el tiempo de estrenar en salas después de recorrido más de un año en festivales nacionales e internacionales este largometraje documental.
4: Oye, ¿de qué va?
5: Licham, que significa Morí, es una historia de mujeres tzotziles, es una historia coral donde se narra la vida, la lucha, la resistencia, la violencia que han atravesado las mujeres tzotziles, pero también donde cuestiona las prácticas tan normalizadas dentro de nuestra comunidad, justificado de los usos y costumbres. Licham, que bien menciona que es Morí, que es un verbo en pasado porque justo reflexiona que muchas veces en la vida morimos varias veces. Sí. Y en este caso, Licham habla de la muerte física de personas cercanas, de los bebés, pero también la muerte de ellas mismas, de las tres protagonistas, pero también hay una muerte de sumisión, donde en la llegada del zapatismo, las mujeres en Chiapas, las mujeres de pueblos originarios, toman este espacio, un movimiento social donde impacta en la vida de las mujeres de pueblos originarios, donde defienden esos derechos a la vida, derecho a la libertad, derecho a la autonomía. En este caso, estas tres historias son tres generaciones donde se habla de distintas experiencias, distintas generaciones, tres mujeres que comparten un pasado en el zapatismo, pero comparten un presente en el café, comparten un presente en la lucha, en la búsqueda de una esperanza o mejores esperanzas para sus hijos. Licham es la historia de mi mamá, de mi tía, y la esposa de mi primo. Es una historia muy íntima, muy personal, que de alguna forma me atraviesa a mí como persona, como mujer tzotzil y como parte de la familia también.
3: Oye, ¿cómo tomaste la decisión de poner a tu propia familia bajo el lente, ¿no? Que debe de ser una cosa muy fuerte por justo esta intimidad a la que estás dejando entrar al público.
5: Sí, claro. Fue uno de los retos también, ¿no? De abrir tu corazón Abrir tu intimidad, Licham, es una película donde te lleva hasta en el interior del hogar, pero en cada rincón de los espacios en el trabajo de las mujeres. Las mujeres que trabajan en el campo, trabajan en el café, pues te invitan a llevar a este espacio donde sí se cuenta una historia desde voz viva propia de las mujeres, pero también se está contando desde una experiencia que es la mía, al ser parte del contexto y una narrativa propia, cómo vemos la vida, cómo percibimos la vida y también cómo es nuestra lucha desde en el contexto. Este documental invita mucho a la reflexión, pero también inspira esta vida de las tres mujeres. Y los invito muchísimo a seguir la página de Artegios, porque es ahí donde se sigue publicando la cartelera de Licham.
3: ¿Artegios? ¿Es decir,
5: sí,
3: la página?
5: Artegios, la página que pueden encontrar en las redes sociales. La película cuenta con su página oficial, web y también en las redes sociales. Lo mismo, pueden encontrar Licham Films en Instagram, Licham en Facebook.
3: Buenísimo, para estar pendientes de dónde la podemos ir a ver, porque la historia suena apasionante y además siempre es muy bonito apoyar el cine mexicano. Para que cada vez haya más posibilidades de hacer más y más.
4: Y te felicitamos muchísimo, Ana. Muchísimas gracias por estar aquí con nosotros en La Hora Nacional.
5: Muchísimas gracias a ustedes también.
3: Hombre, ha sido un gusto. Y pues también es un gusto que nos acompañen aquí, como todos los domingos. No se vayan. Hoy, en el marco del Día Internacional de los Museos, vamos a hablar de estos espacios que guardan nuestra memoria colectiva.
0: El INEGI tiene registrado 2.300 museos aproximadamente en nuestro país, pero hay personas que le dedican la vida y el corazón a recorrerlos y tal vez hacer nuevos censos. Por eso, hoy traemos a Carla Museos, una conocidísima tiktoker y persona de redes, que a eso se dedica precisamente, recorrer museos. Platícanos, por favor, ¿cuál es la magia que tú encuentras?
6: Pues a mí me encantan los museos, siempre me han gustado muchísimo. Desde muy pequeña mi mamá me llevaba a los museos y yo creo que los encuentro más como santuarios, como espacios de paz, pero también lugares donde puedes hacer lo que tú quieras hacer. Puedes meditar, dibujar, leer, o sea, puedes hacer algo más y además aprendes.
3: Oye, Carla, nos platicabas que tú llevas más o menos 10 años haciendo chamba voluntaria de ir a recorrer museos y platicar sobre ellos.
6: Sí.
3: ¿Cómo has sentido que ha cambiado la experiencia de los museos?
6: Pues mira, en realidad creo que los museos se han puesto de moda afortunadamente en los últimos años.
0: Bravo.
6: Es algo muy interesante porque a partir también como del fenómeno de TikTok, y también de esto de ir a buscar lugares poco conocidos para irse a tomar fotografías, los museos toman un auge porque además son baratos. Aquí en México la mayoría son gratuitos, incluso tienen solo un día de gratuidad algunos. Entonces como que siento que es un plan muy fácil de replicar. Entonces como que la gente los tomó en plan, ah, bueno, ahora este es mi modo de vida y vamos a hacerlos populares. Eso es algo que ha sucedido mucho. En realidad yo empecé este proyecto y nunca me imaginé que fuera a tener los seguidores que tengo hoy. Es más, ni siquiera pensé que tanta gente le podrían importar los museos o algo por el estilo.
0: Claro. Oye, ¿y cómo lo ves desde el lado de transitar ese testimonio digital hacia la identidad cultural que le puedes proyectar a tus seguidores, por ejemplo, a través de los museos?
6: Principalmente es el tema de la información. Lo que yo intento hacer, y bueno, siempre he intentado hacer, es investigar muchísimo y me pongo como mucho a pensar qué le voy a decir a mis seguidores, porque al final de cuentas de repente te vuelves un referente para dar información.
3: Oye, Carla, ¿vas a museos de todos tipos? ¿Cuáles, digamos, como, ¿tienes algún otro requisito o con que se haga llamar a sí mismo museo? Ahí vas a estar tú documentando.
6: Pues en realidad, bueno, cuando visité todos los museos de la Ciudad de México, justo sí, mi requisito era que fuera museo, o sea, que dijera museo y tuviera una colección.
3: Okay.
6: Eso realmente es lo que significa que sea un museo. Uh-huh. Me encontré cosas súper interesantes, cosas que nunca me imaginé ver. Fue un gran proyecto que hice para poder conocerlos y verlos e incluso amarlos más, porque hay de todos. Hay museos comunitarios, hay museos que solo maneja una familia, hay museos que obviamente los grandes institucionales que son todos preciosos, pero hay otros que de verdad dices, de verdad, una taza y un tenedor, pero qué padre, ¿no? O sea,
0: ¿cómo sucede esto de que a lo mejor te empieza a llamar la atención ir a un museo, a otro y a otro? Pero, ¿cuándo te das cuenta de que a la gente le interesa también engancharse con eso? ¿Y qué es lo que haces tú para quitarle esa etiqueta de aburrido a los museos, ¿no? Que antes se tenía. Creo que ahora ya se está como desvirtuando eso.
6: En realidad fue a partir de fotografías en Instagram, cuando Instagram solo permitía fotos. Y la idea justamente era como provocar que las personas se enamoraran del espacio o aprendieran algo al respecto. Yo lo que hacía era subir como un carrete de fotografías, como una por una, y decir de, ah, bueno, este artista está exponiendo aquí, termina aquí, y eso es lo que puedes ver, ¿no? Entonces me empiezo a dar cuenta que la gente se empieza a enganchar cuando a mí me empiezan a preguntar de todos. O sea, yo me di cuenta de que muchas personas solo conocían como 5 museos, o sea, eran como los museos más famosos de todo esto. Y en la Ciudad de México, bueno, la última vez que hice todo esto fueron 185 museos. Entonces también me importaba mucho que también se visibilizaran esos museos.
0: Oye, pues lo estás haciendo increíble y de verdad te agradecemos mucho toda esta experiencia y todo el amor que le pones a lo que nos cuentas.
3: Te encontramos en @carlamuseos.
6: Sí.
3: En todas las redes.
6: Sí.
3: ¿Carla con K?
6: Sí.
3: Perfecto. Muchísimas gracias por acompañarnos.
6: No, muchísimas gracias por invitarme y vamos a museos juntos, por
0: sí,
6: favor.
0: Que vivan los museos.
6: Claro, que vivan los museos.
3: Muchísimas gracias, de verdad.
6: Gracias.
3: Y gracias a todas las personas que nos acompañan. Quédense con nosotros, por favor. Hoy se conmemora también el Día Nacional contra la Homofobia, Lesbofobia, Transfobia y Bifobia. En México, cerca de 5 millones de personas son parte de la comunidad LGBTIQ+, y es fundamental garantizar sus derechos en todos los ámbitos.
0: A pesar de los avances legales en materia de igualdad, los reportes de discriminación y violencia por orientación sexual o identidad de género siguen siendo una realidad. Vamos a ver y escuchar un reportaje sobre esto.
7: En los últimos años, en México, se han logrado avances legales importantes en materia de derechos para la diversidad sexual. No obstante, la violencia y los discursos de odio persisten. La cantante, actriz y comunicadora trans Luisa Almaguer nos relata parte de su historia.
8: Cuando yo salí del closet trans, bueno, en 2006 ni siquiera me planteaba ser una mujer trans, ¿no? En 2006 fue mi primer salida del closet, digamos, y fue como una... Yo pensaba que era un niño gay, que era un twink de chocolate, gay por ahí, ¿no? Y no era así, era yo una mujer trans, pero eso lo descubrí un poco después porque también la visibilidad había muy poco al respecto, sí. Muy poca información.
7: De acuerdo con datos del INEGI, en México más de 5 millones de personas de 15 años y más se identifican como parte de la población LGBTIQ+.
8: De un año al otro, básicamente, se llenó de banderas trans, se llenó de contingentes trans, de repente ya hay un contingente de infancias trans.
7: El reconocimiento y la visibilidad han permitido abrir conversaciones que antes permanecían ocultas. Hoy, las marchas del orgullo reúnen a familias completas, colectivos y juventudes que exigen respeto, igualdad y seguridad.
8: Ver una niña trans con su vestido de princesa con la mano de su papá, bueno, es una cosa que todavía a mí me pone la piel chinita.
7: Mientras aumentan los espacios de representación en medios, también crecen las denuncias por violencia y discriminación.
8: La visibilidad sube, pero la violencia hacia nosotras también sube.
7: En el Día Nacional contra la Homofobia, Lesfobia, Transfobia y Bifobia, colectivos y organizaciones nos recuerdan que la lucha no solo busca reconocimiento, sino condiciones de vida dignas, libres de violencia y con acceso pleno a derechos para todas las personas.
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3: Llegó el momento de la Chilanguía, donde les traemos nuestra agenda de eventos, ferias, exposiciones y vida cultural de la Ciudad de México. Vamos a ver y escuchar qué nos prepararon Orlando Abad y Germán Gastelú.
11: Chilanguía.
0: ¡Chilanguía! Bienvenidas y bienvenidos a una...
11: ¡Chilanguía!
0: Porque siempre hay plan en la Ciudad de México, una urbe que nunca, nunca para.
12: Y para el calor, bueno, ¿qué tal? El 30 y 31 de mayo, Feria del Helado en Coyoacán, en el Centro de Convenciones Churubusco, de las 11 de la mañana a las 6 de la tarde. ¿Les gustan los helados?
13: Sí.
12: ¿Cuáles son sus favoritos?
13: El chocolatino.
14: Fulanito. No, digo.
0: ¿Cómo que fulanito? Y ahora sí, uno de los eventos más grandes, el 31 de mayo, del Ángel de la Independencia al Zócalo. ¿Qué? Se busca romper un récord con la ola más grande del mundo. El registro es desde las 6 de la mañana, las pruebas van a ser a las 8:30 y la ola más grande del mundo será a las 9 de la mañana. Obviamente este es un evento gratuito e incluido. Planes hay y hay para todos. Esto fue la...
11: ¡Chilanguía! Yeah!
13: Nos escuchamos.
12: Chilanguía.
13: La próxima semana.
15: También chilaquiles. Coman chilaquiles.
13: Ricos. ¿No?
12: Pero con cochinita pipil.
15: Sí.
13: Va. Con bolillo porque pipil. Chilanguía.
3: En el marco del Día Nacional del Psicólogo y la Psicóloga, que es el próximo 20 de mayo, recordamos a Viktor Frankl, neurólogo y psiquiatra austriaco, fundador de la logoterapia y además sobreviviente de los campos de concentración nazis.
0: Su obra más conocida, El hombre en busca de sentido, se incluye esta frase: a un hombre se le puede arrebatar todo salvo una cosa. La última de las libertades humanas, la elección de la actitud personal ante un conjunto de circunstancias.
3: Y con esta reflexión cerramos la primera parte de la Hora Nacional, pero antes le queremos mandar saludos a todas las personas que nos ven, nos escuchen y además nos escriben cada semana. María González en Veracruz, José Luis Hernández en Jalisco, Carla Martínez y Roberto Sánchez en Nuevo León.
0: También van saludos para Eduardo Mena, Ana López en Chiapas, Luis Fernando Ramírez en Sonora, Gabriel Torres Daniel Cruz, Fernanda Morales y Miguel Ángel Velázquez aquí en la Ciudad de México.
3: Escríbanos, estamos en YouTube, Facebook, Instagram, TikTok, X y también Spotify. Además nos pueden contactar en el número 55 34 83 42 39 o mandarnos un correo electrónico a lahoranacional@segob.gob.mx. Muy bonita noche y excelente semana.
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0: Bienvenidos a este recorrido a través de nuestro estado, sus municipios y su gente.
1: Nos complace mucho que hoy nos acompañe porque usted y su familia son la parte más importante de este programa.
0: A nombre del gobierno de Coahuila le damos la bienvenida a Melissa Cardona
1: y Víctor Antero Flores.
0: Así comenzamos en Coahuila en la Hora Nacional.
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0: el Marqués de Aguayo, personaje oscuro entre la conceja y la historia de nuestra tierra. Es bien conocido en Saltillo, Parras y General Cepeda, donde tenía una hacienda, cuyo casco sigue en pie.
1: Su marquesado se extendía por Coahuila, Nuevo León y Zacatecas, teniendo más de 80.000 hectáreas.
0: Y vamos a conocer el ramal genealógico de este marquesado, porque han de saber que no hubo uno, sino cinco marqueses de Aguayo.
1: Todo comienza en la vieja España, en Navarra, con el nacimiento de Juan de Chevert en 1585. Este personaje aún no ostentaba ningún título de marqués.
0: Este Juan tuvo por hijo a otro Juan, que nace en 1615, Juan de Chevers Espinal y Toro. El abuelo y bisabuelo maternos de este zagal sirvieron en las guerras del rey Carlos V.
1: De este Juan de Chevers Espinal y Toro nace el personaje que nos interesa.
0: Agustín de Chevers Subiza y Espinal, nacido en el pueblo Asiain, en Navarra, en 1646.
1: La Nueva España era un imán para aventureros y nuevos latifundistas, así que Agustín se embarcó y llegó a América.
0: Como era de la pequeña nobleza de Navarra, logró un cargo público de mediano tamaño, protector de indios en Tlaxcala y más tarde en Mazapil, Zacatecas.
1: Parte de la fortuna que amasaría Agustín se debió a su matrimonio con la bisnieta del conquistador Francisco de Urdiñola, quien fue uno de los fundadores de Saltillo, Parras y otras entidades de Coahuila.
0: Agustín fue dueño de la hacienda de Patos, es decir, General Cepeda. Se hizo de muchas tierras gracias a la fortuna de la familia Urdiñola.
1: Agustín de Chevert y Subiza regresó a España con una larga lista de servicios prestados a la corona en tierras de la Nueva España, y se presentó con tales portentos en la corte del rey Carlos II.
0: El rey Carlos II, apodado el Hechizado, le entregó el título de marqués a cambio de 562 maravedíes, una moneda con mucho uso en esos tiempos, y se convirtió en
1: Agustín de Chevert Subiza y Espinal, marqués de la villa de San Miguel de Aguayo, señor de dicha tierra y su barrio de Santa Olalla, en Castilla la Vieja, Montañas de Burgos, señor de los palacios de Esparza, gobernador y capitán general del nuevo Reino de León, en la Nueva España, alguacil mayor perpetuo y hereditario del Reino de Navarra.
0: Eso sí que eran largos y rimbombantes títulos.
1: Del matrimonio de Agustín de Chevers y Subiza con Francisca de Valdés Alciaga y Urdiñola, nace la segunda marquesa de Aguayo, Ignacia Javiera de Chevers y Valdés, en 1679.
0: Ignacia Javiera viviría en Parras hasta su muerte. A ella también la alcanza la leyenda negra de su sufrida vida.
1: Ella se casa con José Ramón de Aslor y Virto y tienen dos hijas, María Josefa y María Ignacia. La segunda tomaría los hábitos y la primera heredaría el título.
0: María Josefa Micaela de Aslor y Echeverts, tercera marquesa de Aguayo, nació en 1707 en Pamplona, Navarra, y se casó con Francisco de Valdivielso y Mier, conde de San Pedro del Álamo en General Cepeda, Coahuila.
1: De este matrimonio nació el cuarto marqués de Aguayo, que fue conocido por sus obras de caridad.
0: Pedro Ignacio de Chevers de Espinal y Valdivielso decidió dejar sus bienes a las personas pobres y para la construcción de hospitales.
1: Esta donación vino a ser un golpe para la fortuna de la familia. Pedro Ignacio se casó con Ana Gertrudis Vidal de Lorca, con quien tuvo 8 hijos. El primero fue quien ostentó el título del quinto y el último marqués de Aguayo, José María de Chevers Espinal Valdivielso.
0: Nació en Parras en 1788 y fue uno de los firmantes de la Declaración de Independencia de México el 27 de septiembre de 1821.
1: Las leyes cambiaron y sostener haciendas, tierras y palacios le era muy difícil. Vendió todos sus bienes. Los compradores fueron los Sánchez Navarro, quienes tendrían el latifundio más grande del mundo en el siglo XIX.
0: Así que si vuelve a escuchar del Marqués de Aguayo, pregunte, ¿cuál de los cinco?
1: ¿Y la leyenda?
0: Bueno, esa ya es otra historia.

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1: Esta noche nos acompaña Fray Daniel Ramos, del recién nombrado Santuario de San Francisco en Saltillo. Buenas noches, Fray Daniel.
2: Hola, hola. Buenas noches a todos, a todos los radioescuchas. Buenas noches a todas las personas.
3: Bienvenido. Un evento cultural e histórico para Coahuila es esta elevación del Templo de San Francisco a Santuario. ¿Cómo se tomó la decisión para esta transformación?
2: Nosotros como fraternidad somos 5 sacerdotes que atendíamos el Templo de San Francisco, y nosotros 5, a raíz de la visita pastoral de nuestro señor obispo, donde nos exhortó, donde nos animó a seguir trabajando, colaborando. Entonces de ahí surgió esta iniciativa, que la fuimos dialogando, la fuimos trabajando entre los 5, y nos asesoramos jurídicamente y procedimos.

0: adquiriera pues esta categoría de santuario, y una vez que ellos tomaron la decisión, después de los propio proceso de discernimiento, ya el Frade provincial, nuestro ministro provincial, pidió con solicitud ya formal al señor obispo, ahora sí que la elevación del templo, argumentando lo mismo que nosotros expusimos, es decir, una visión canónica, una visión histórica, una importancia pastoral, incluso últimamente pues este impulso cultural al cual nos ha dado la oportunidad de inmiscuirnos también la sociedad de Saltillo. Y así, elaborada la solicitud del padre provincial, inmediatamente pues el señor obispo procedió a sus diligencias, como son algunas consultas con sus organismos de gobierno. Y bueno, después de consultarlo, tal cual dice el decreto de elevación, después de las consultas necesarias, él decidió pues decretar la elevación del templo de San Francisco a la dignidad de santuario diocesano.
1: Fray Daniel, ¿cuál es la diferencia entre un templo y un santuario?
0: Mira, la diferencia en realidad es una situación que obedece a las circunstancias litúrgicas y pastorales. ¿Verdad? De esta forma de servir, pues es justamente el que el templo va una capellanía que no es ni una parroquia, no es otra, digamos, otra circunstancia de tipo, y sí, el templo viene elevado a santuario precisamente porque va a adquirir esta categoría para poder y peregrinaciones, recibe privilegios especiales de la Santa Sede, como son las indulgencias, como son, por ejemplo, algunas celebraciones especiales. En el caso aquí de San Francisco, que hemos sido elevados hasta santuario con el titular San Francisco de Asís, pues simplemente enfatizar la espiritualidad franciscana, las fiestas de la orden franciscana, y bueno, esos son los privilegios, digamos, que los santuarios pues pueden tener en vías a la evangelización y a la promoción de la espiritualidad propia del santo titular.
2: Fray Daniel Ramos, muchísimas gracias por compartir con nosotros tu testimonio aquí en Coahuila en la Hora Nacional.
0: Gracias a ustedes por invitarme. Estamos para servirles en su santuario de San Francisco de Asís, en Saltillo.
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0: Hoy tenemos todo el sabor tropical con Alicia Cifuentes y Mi Barrio Colombiano. ¿Cómo estás, Alicia?
1: Hola, ¿qué tal? Muy buenas noches. Muy contenta de estar aquí con todos ustedes. Bien contenta y bien lista.
2: Alicia Cifuentes y Mi Barrio Colombiano son muy populares en toda la región Laguna. Platícanos de dónde eres y cuándo se formó la agrupación.
1: Mi nombre es Alicia Cifuentes Ramos, originaria del ejido La Partida, municipio de Torreón, Coahuila. Y la agrupación se formó hace ya 29 años. En este año, en agosto, cumplimos 29 años. Formo parte de la agrupación desde que tenía 14 años, entonces tengo 29 años formando parte de Mi Barrio Colombiano.
0: ¿Quiénes integran Mi Barrio Colombiano?
1: Trompetas, mi compañero Víctor Robles, Eric Robles en las trompetas, Isaac también Robles en trompeta, Tomás, que es un cubano muy conocido aquí en la región lagunera, también en la trompeta, mi compañero Omar por allá de Francisco y Madero en el barítono, mi cuñado Neftalí Guiñaga en los pianos, mi esposo que es el baterista Elía Guiñaga, en las congas Tony, nos vamos con el güiro, es Javier Robles. Luego Daniel Chavero en las maracas, mi compañero en la guitarra o en el tresillo, Enrique Roque, luego nos vamos con el bajo, es Arnold No, y luego mi compañero vocalista Eric Salazar Zahue y Alicia Cifuentes en voz principal de Mi Barrio Colombiano.
2: Perfecto. Hace poco grabaron una canción de un excelente compositor coahuilense, Leonel Oropeza. Platícanos de este tema, Alicia, por favor.
1: Claro que sí, pues bien,

0: contenta de este bonito tema titulado ¿Por qué te amé? Funcionando fuertemente por acá en la región lagunera, también en plataformas, está sonando muy fuerte por todas las redes sociales también que nos indican en dónde se escucha cada uno de los temas. Ese tema está funcionando súper bien también en Ciudad Juárez, Chihuahua, donde también por allá estamos monitorizando cada una de las estaciones de radio. En alguna de las estaciones de Ciudad Juárez nos indican que está este tema en el tercer lugar, por lo cual pues estamos súper contentos de que funcione de maravilla. Y qué más te puedo decir, que es de un autor coahuilense y que pues es un tema inédito completamente, del cual ya queremos también sacar nosotros un disco completamente de temas inéditos. Y este tema en particular pues fue de mi agrado completamente, o sea, es un tema que me llena el tema, me llena la historia, y pues está muy padre el tema, y un saludito por ahí al compositor Leonel Oropesa.
1: Alicia, ¿en qué redes sociales puede el público de Coahuila en la Hora Nacional y de todo Coahuila seguir Alicia Cifuentes y Mi Barrio Colombiano?
0: Nos siguen ahí en todas las redes sociales, Mi Barrio Colombiano, así tal cual, o Alicia Cifuentes y Mi Barrio Colombiano, ahí encuentran todo en las redes sociales.
2: Alicia Cifuentes, muchas gracias por participar hoy con nosotros en Coahuila en la Hora Nacional.
0: Muchas gracias a ustedes y muchas gracias por el apoyo. Gracias a Leonel Oropesa por apoyar con este bonito tema.
1: Y vamos a la música de Leonel Oropesa, Porque te amé, con Alicia Cifuentes y Mi Barrio Colombiano.

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0: Hoy les contaremos sobre las aportaciones que el municipio de General Cepeda ha hecho a Coahuila, México y el mundo.
1: General Cepeda es una región medular de la cultura coahuilense. Tiene fiestas tradicionales como el de su fundación, cuando era San Francisco de Patos en mayo,
0: en donde se realiza una gran cabalgata, bajo la tradición vaquera de este lugar. Además, está la Feria del Trigo, la Nuez, y en el mes de julio, el Día del Patrono San Francisco de Asís, el 4 de octubre.
1: Tiene gastronomía tradicional norteña, carnitas, pan de trigo, quesos, conservas de membrillo y dulces de nuez.
0: Y también ha dado un invento al mundo de la equitación, y es el freno pateño para caballos, por supuesto.
1: Fue invento del coronel Pedro Agüero Originales, propio de General Cepeda, Coahuila.
0: Después de combatir a los franceses heroicamente, tuvo una herrería en Saltillo, en donde fabricaba coches y artículos para la monta.
1: Como jinete, habituado a todo tipo de caballos, sabía de lo necesario que era el freno para estos animales. Así que le hizo algunos cambios a este aparato que se ajusta en el hocico del animal, para detenerlo más rápidamente y con seguridad.
0: Y más precisamente, el freno pateño obligaba al caballo a agachar la cabeza y reducir el paso al mismo tiempo, cosa que facilitaba disparar un fusil a galope.
1: Cuando terminó la guerra contra los franceses, don Pedro Agüero no quiso otra compensación por sus servicios que conocer al mismísimo presidente Benito Juárez.
0: Le pidió a su superior, el general Victoriano Cepeda, por quien General Cepeda lleva ese nombre, que se lo presentara. Pero el general sabía que don Pedro era muy mal hablado y que el Benemérito de las Américas no toleraba el vocabulario soez.
1: Así que Victoriano Cepeda le pidió a don Pedro Agüero que moderara su léxico.
0: Este lo prometió, muy a la ligera, pues estuvo muy lejos de cumplir aquello.
1: Ya que al ver a don Benito, se le salieron del alma tremendas palabrotas para alabarlo.
0: El presidente Juárez solamente se sonrió y la cosa quedó entre amigos.
1: El freno pateño se llama así por haber sido inventado por don Pedro Agüero, habitante de San Francisco de los Patos, hoy General Cepeda, Coahuila.

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1: Esta noche es perfecta para escuchar la tradicional leyenda de este programa.
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0: Ponga mucha atención a lo que esta noche va a escuchar, porque la gente dice, la gente cuenta que esto en verdad ocurrió. Esta es la leyenda de la novia vestida de blanco, en voz de Eduardo Bielma.
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Se dice que hace muchos años, alrededor de 1873, en esta villa de Patos, hoy llamada General Cepeda, vivía un apuesto militar que estaba enamorado de una bella jovencita que había pedido en matrimonio, y debido a las costumbres de antes, la novia era depositada en la casa de los padrinos y ahí permanecía sin salir hasta la fecha en que se iba a realizar el matrimonio. El joven pretendiente pertenecía a la guarnición que comandaba el general Victoriano Cepeda. Y un día antes de que los muchachos se unieran en matrimonio, hubo un enfrentamiento de armas entre el Congreso y el gobierno del estado, el cual se efectuó en un rancho cercano a esta población, en el lugar llamado San José del Refugio. Ese mismo día, el joven pretendiente va en busca de su amada, para avisarle que tenía que irse, pero que regresaría para que se efectuara la boda, diciéndole a su amada que estuviera lista, que él llegaría a tiempo. Pero el joven, sin saber que le esperaba la muerte en esta acción de armas, no pudo llegar a la cita. Y la joven enamorada y llena de ilusiones, se alistó poniéndose su vestido de novia. Y así, esperó y esperó, convencida de que su amado regresaría como se lo había prometido. Pero la joven perdió la razón desde el momento en que le avisaron que el joven había muerto en batalla. Y así duró muchos años, vagando y recorriendo las calles. Siempre se le veía con el vestido de novia blanco. Salía de la iglesia de San Francisco de Asís y se dirigía por la calle de General Cepeda hacia el sur. Y al llegar a la calle de Zaragoza, daba vuelta por la casa del doctor Jesús Vitela, hasta la calle de Guerrero, por la casa de la señora Isidra Telles, y de vuelta por la calle de Juárez, hacia el norte, y entraba a la casa de los padrinos donde la tenían depositada. Así murió aquella joven, esperando la llegada de su amado. Y aunque su cuerpo fue el que dejó de existir, su espíritu seguía vagando con la esperanza de que algún día regresaría su amado. Los padrinos tuvieron que dejar la casa después de la muerte de la joven, porque a diario se aparecía. La vivienda quedó abandonada, porque la gente le tenía miedo a la novia vestida de blanco. Y así transcurrieron los años, hasta que mis suegros adquirieron esta casa. A pesar de lo que la gente les advertía, mi esposa y sus hermanos crecieron en esa casa, en compañía de la novia vestida de blanco. Y se acostumbraron a verla entrar a su casa y recorrer el patio y desaparecer en el granero, el cual se encontraba al fondo de la propiedad. Mis cuñados alzaron vuelo y partieron de esa casa, quedándose solo mi esposa, mis 8 hijos y yo, con sus padres hasta que fallecieron. Ahora mis hijos y mis nietos han crecido en esta casa, acompañados de la novia vestida de blanco. La gente la ha visto que va como flotando, porque sus pies no tocan el suelo. El sentir y ver su presencia, más que miedo, creo que es un ejemplo de amor y fidelidad, que ni la muerte la ha dejado de existir, de esa eterna espera de su amado. Su vestido es de encaje en color blanco, de los modelos de novia de aquella época. Entre sus manos trae un ramo de flores blancas y una chalina del mismo color, que le cubre la cabeza y la cara. Su caminar es erguido, y así recorre las calles hasta llegar a mi casa y perderse entre las sombras, al fondo del patio.

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2: Gracias a todas las personas que nos siguen en nuestra página de Facebook, como Alfonso Enciso, César Díaz, José Ramos, Alberto Sánchez, Alicia López, Rodolfo Díaz, que nos escuchan en todo Coahuila y nos lo hacen saber. Y a todos los que nos regalan su like y comparten nuestras publicaciones, muchísimas gracias.
1: Los esperamos el próximo domingo en Coahuila en la Hora Nacional. Con ustedes estuvimos
2: Melissa Cardona,
1: Víctor Antero Flores y en la producción Eduardo Vielma.
2: Que tenga usted una gran noche de domingo.
0: De esta manera cerramos nuestro recorrido por nuestro Coahuila, su gente, tradiciones y costumbres, historia viva que se transforma día a día. Acompáñenos el próximo domingo. Gracias por su atención.
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1: Esta canción que acaba de componer mi compa Manuel, el tonto para escribir, le dice:
2: ¡Ay, ay, ay!
1: Hablando claro,
2: viejo.

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0: Te digo que no le fallaron a la presentación. Entre más atarantado llegue, mejor. Estoy hable y hable como loco. Bueno, pues así estoy ya. Yo, ¿por qué no me oigo? ¿Por qué no me oigo? Pues ¿cuándo? Pues está el volumen de la consola, del canal del micrófono abajo. Según yo ya lo había subido. Ya estaba en el volumen que yo lo manejo. Y no. Yo, ¿por qué no me oigo? Ahí estoy volteando como loco para todos lados. ¿Qué está pasando? ¿Por qué no me escucho en mis audífonos? Y mira, me di cuenta que... Mira, ahí estoy hablando, ahí voy a hablar y no se va a escuchar porque le voy a bajar al volumen hoy. Estoy hablando y no nada. Allá, ahí está. Ay, Edgarín, contigo, de veras. Es que mira, llego y ya está el WhatsApp, ha vuelto loco. Yo lo sé y les agradezco. Les agradezco. Pero de perdida, déjenme acomodar lo poco que tengo aquí en la silla. Cambiar de silla porque Botello usa una silla que no me gusta porque me da sueño. Tiene descansabrazos y tiene el respaldo reclinable y no me gusta. Nunca, los 4 años y medio que tengo trabajando aquí, nunca me ha gustado usar ese tipo de silla porque me da sueño. Me conozco y me voy a dormir. Esta que uso yo, pues es de las antigüitas, ¿verdad? Todas tienen rueditas, todas tienen. Pero esta no tiene descansabrazos. Así si me quedo dormido y me voy de lado, me voy a caer. Me voy a despertar. Por eso nunca me ha gustado usar la silla que usan mis... Bueno, creo. A lo que yo he visto, todos usan de aquel tipo de sillas. Yo no. Yo soy la excepción. Y la mandé a arreglar porque el año pasado o el antepasado... No. No me acuerdo si el año pasado, bueno, parece que fue este año que regresé de vacaciones, o el pasado, ya no me acuerdo, llegué y la encontré desconchinflada, sin dos rueditas, y vino mi compañero Macías, el encargado de allá de mantenimiento de la empresa, y la arregló, porque yo no puedo estar aplastado en las otras, me da sueño, pero bueno, pues ya estamos aquí. Bien bendecido, despidiendo y recibiendo un nuevo día más, como cada noche madrugada. Lunes, 18 de mayo para muchos, iniciando una semana laboral más. Hay muchos que inician de domingo para amanecer lunes, como en esta ocasión. Yo ya saben que mi semana laboral la inicio el sábado, que es después de mi día de descanso, que entre comillas descansamos, porque pues no descansamos. Andamos para arriba y para abajo y haciendo esto y que para el podcast y que estudiando y que para allá y que para acá. Entonces, pues aquí estamos ya. A todos aquellos que están en la frecuencia correcta, en el 107.9 de FM. Gracias por su preferencia, gracias por su sintonía. Ya saben, el turno habitual de este atarantado hasta las 5 de la mañana. Hoy es que 18. La incapacidad de Norma se vence hasta el 20, que es miércoles. Ave María Purísima. Entonces hoy me toca regresar este mismo día a las 11 de la noche. Aquí me van a estar aguantando otras 6 horas en el transcurso de la noche madrugada de lunes para amanecer martes. Igual mañana martes. Vengo a las 11 de la noche. Bueno, vengo a mi turno normal. Salgo a las 5 de la mañana del martes y regreso a las 11 de la noche de ese mismo martes. Pero creo que ya son los últimos 2 días. Pues si se vence el 20, que es miércoles, al parecer todo indica que ya a partir del miércoles 20 ya se acomodan los horarios. Ya el cebollón ya no viene de 5 a 11. Yo ya no vengo de 11 a 5 a partir del miércoles 20 de mayo. Esperemos. Sé que es trabajo, pero créanme que es cansado, la mera verdad. Bueno, muchos van a decir, ¿de qué te cansas? Si nomás estás aplastado sin hacer nada. ¿Cuál es el cansancio de un locutor de esa profesión? ¿Cuál puede ser la fatiga de esa profesión, de ese oficio? Los comprendo. Trabajo el albañil, yo lo sé, pero créanme que pues a veces ya no haya ni qué canción poner. A veces ya no haya ni qué hacer estando aquí 6 horas y, o 5, pero pues uno le echa ganas, ¿sí me explico? Dice Garín, mándeme. Mira, te digo cómo están en el WhatsApp. Espérenme tantito. Ya chequé todo bien. Porque el viernes me agarraron en curva. El sábado me agarraron en curva y no estaba funcionando la computadora esta del Simian y no sabía qué hacer porque nunca se me había presentado ese problema. Pero gracias a mis todólogos, los hermanos Ramoncho y Ángel Pérez vinieron a solucionarme aquí el problema y todo quedó bien, todo quedó. Entonces ya me cercioré que haya cambiado la fecha acá en el Simian, 5/18/26, todo perfecto, mes, día y año. Ya aquí checamos la guía de continuidad que nos trae nuestro compañero Pablito de allá de oficinas, que sea la lista del 18 de mayo, todo bien, todo perfecto, bendito sea el Señor. Dice Garima, déjame ver qué dice este atarantado, a ver. ¿Qué queréis de mí? Dice, apenas el día de ayer en la tarde vi el podcast con el Penco, se aventaron, muchas felicidades a todo el equipo de la Superestelar. Ah, gracias mi estimado, gracias de veras, pues uno hace lo que puede, hombre. Dice, dejaste al Penco, ¿cómo? Ah, dice, buena pregunta que le hiciste al Penco por ahí del minuto 22-23. Mira, qué bueno que tocas ese tema. Como ahí lo dije yo en el podcast, y los que ya lo vieron o lo vieron en vivo, y si no, pues ahí lo pueden buscar en la página de Facebook o en YouTube. Ya está ahí. Nosotros hacemos, bueno, a mí cuando me dicen, ese día me agarraron en curva porque me avisaron a la mera hora. El día jueves a las 2-3 de la tarde me avisaron, vas al podcast el viernes, prepárate. Cuando siempre nos avisan desde el martes o miércoles. Ok, a lo que voy, al grano. A mí siempre me ha gustado, y ustedes lo podrán ver en los, van 50 episodios, no a todos se ha acudido, pero cuando a mí me dicen, vas al podcast, prepárate, a mí me gusta estudiar, como dice, a hacer la tarea. ¿Por qué? Porque no me gusta que me agarren en curva. No me gusta que me pesquen distraído. A veces, la otra vez me dijeron, en todos los podcasts sales con tu cara enojado. No es que esté enojado, no es que esté molesto, sino que yo le estoy poniendo atención a lo que el invitado está platicando o a lo que mis compañeros están preguntando. Por lo mismo, porque no me gusta que me pesquen distraído, no me gusta que me agarren en curva. Me gusta estudiar la trayectoria del invitado, para que si él platica algo, y a mí de pura casualidad me tocó estudiarlo, ya sé de qué está hablando, ya sé qué preguntarle, ya sé qué contestarle, ya sé qué comentario extra hacer ahí en la entrevista. ¿Sí me explico? Y más porque estamos en cámaras, en televisión y en redes sociales. Entonces, nunca me ha gustado quedarme callado, siempre me ha gustado estarle poniendo, no estoy enojado. Ese es mi semblante cuando estoy poniendo atención a la plática, a lo que va. ¿Sí me explico? Y lo digo porque la otra vez me dijeron aquí, me mandaron un WhatsApp que estaba enojado, que en todos los podcasts salgo con mi cara enojado. Bueno, a lo que voy, a lo que te refieres, ¿sí? Esa pregunta que le hice a Leandro, y como él lo dijo ahí, nunca lo había platicado. Siempre trataba, cuando me lo preguntaban, siempre trataba de sacarle vuelta a la pregunta y salir con otra cosa, pero le agradezco que me haya contestado eso. Estuvo a punto de retirarse, sí. Por eso dices tú, deja, es buena esa pregunta del minuto 22, ya sé a cuál pregunta te refieres, al posible retiro que estuvo a punto de hacer Leandro Ríos. Ok, y es como te digo, esos y muchos datos más los estudiamos, pero como se fue agarrando la plática, pues ya no era prudente, ¿verdad?, hacerle las demás preguntas que yo ya traía de memoria. Ya traía yo, voy a decir esto, le voy a preguntar esto, o voy a sacar a la plática en la entrevista esto, para agarrar este caminito e irnos ahí, y así, así, así, así. Si se prepara antes de cámara, nosotros llegamos por ahí de las 5:30, 5:35 al canal. para platicar, porque hasta eso, ustedes no lo ven eso en cámaras. Y ya les estoy explicando mucho, va, pero es para que estén enterados. Ustedes eso no lo ven en cámara, no lo escuchan. Nosotros platicamos con el invitado. Mira, como llegó Penco, llegó Leandro ese día y dijo, yo vengo abierto a todo. Plática de lo que quieran. Ok, perfecto. Yo fui el primero que abordé, mira, yo traigo esto, investigué esto de ti, así. ¿Cómo ves? ¿Lo aventamos o no lo aventamos? Él solo dijo, dale para adelante. Con eso iniciamos. Correcto. Y ya mis demás compañeros, pues mira, yo traigo esto, yo así, ¿cómo ves? Dale. Y ya de ahí nos agarramos. Pero eso es lo que hay detrás de la preparación de una entrevista, de un podcast. Y por eso lo hago yo, con esa intención, para que no me agarren en curva. Si de por sí estoy atarantado, no te estoy diciendo. Atarantado. Me pone nervioso las cámaras. Y luego, obviamente, sabiendo que mucha gente está viendo en televisión, sabiendo que mucha gente está conectada en redes sociales, que nosotros, bueno, yo casi no veo, yo no le pongo atención al celular, pero pues es para que la entrevista o el podcast salga de la mejor manera y se lleven un buen sabor de boca todos los televidentes y los que están viendo a través de las redes sociales. Y te agradezco tus felicitaciones, no nada más a mí, al equipo de la estación, obviamente, pues, por esta entrevista que le hicimos a Leandro Ríos este pasado viernes 15 de mayo. Déjame, voy a la pausa comercial, ahorita me voy con los demás mensajes, porque ya se está llenando el WhatsApp. Ya regresamos con más.
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0: Ya te ahorita a qué le moverá botello aquí a estas computadoras. Bueno, ahí les va. Ahorita están llegando tardes los WhatsApp. Ya estoy checando aquí lo que es la tablet. Estoy checando acá donde está enlazado al monitor en el WhatsApp web. Está un poquito lento en el Wi-Fi. Está como el locutor que está aquí ahorita en turno. Talento el Wi-Fi. Así que si no llegan sus mensajes a tiempo y los leo ya un poquito más adelante, ya saben por qué. Así me gusta explicarles a todos y cada uno de ustedes, porque a veces no quiere leerlos, no quiere poner las canciones, de volada empiezan a criticar a uno, sin saber qué es lo que hay tras bambalinas. 12:25. Es el calibre 50. Así continuamos la programación en esta madrugada de lunes 18 de mayo.

Mi sorpresa fuiste tú. Es el calibre 50. Algo de liberación. Has de saber. Canción matona. Canción bonita. De las canciones con mariachi en la voz de Juan Tavares. Has de saber. Ya levántate, piña.

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2: Ahí va agarrando. Espérenme tantito. Es que ya saben que aquí tengo que hacerla de todo, pero ahí se va alivianando ya el wifi. Nomás no se me desesperen, por favor.

Mi estimado Luján de los guardias de seguridad en turno en esta madrugada y como siempre al pendiente de la superestelar. Mi estimado Max y toda la gente trabajadora de KM. Allá mis amigos de Víctor Burgers. Avenida Las Torres, Colonia Cumbres.

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Ahora sí, ahí estamos ya. 12:46. La fusión musical. Las dos agrupaciones de Nueva Rosita, Coahuila, Reyes Locos, Mazores.

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4: Canción del recuerdo del grupo Sólido. Hasta la cima del cielo. 9 minutos para que sea ya la una. Allá todos los racineros. Trabajando en el turno de tercera. Saludos para el Gonza de parte del tremendísimo Willy Vargas.

Ahora sí, ahí estamos ya, ya al parecer ya quedó listo. Y ahora sí los mensajes van llegando a conforme los van mandando, ¿eh? Digo que aquí hay que hacerla de todo, hay que hacerla de todo. 6 minutos para que sea ya la 1. Es la voz de José Luis Benavides y los Reyes Locos. De los temas chicanitos. Del recuerdo.

0: Los Reyes Locos, olvidar no podré. De los temas del recuerdo en la voz de José Luis Benavides. 3 minutos para que sea la una.
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0: La gente trabajadora en el turno de tercera, turno de noche. Oficiales de Jiménez, Coahuila, a la orden. Aquí está la voz de don Catarino Leos y los

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1: La una de la madrugada con 2 minutos, la hora exacta en este lunes 18 de mayo. Nos vamos con la música del Apache.

Otro día más sin verte. Es la música del Apache, la 1:05. Para que se vayan preparando. Próximo mes de junio. No puedo adelantar más. En vivo y a todo color, celebrando su 30 aniversario, los chicos de barrio aquí en Piedras Negras. Próximo mes de junio.

Es el estilo inconfundible de la fiera de Ojinaga y rápidamente nos vamos con la senda norteña. Fina y prohibida, la 1:13.

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Es la música de Los Ángeles de Charlie. Me volví a acordar de ti, la 1:26. Nos vamos hasta Cuatro Ciénegas, Coahuila. Háblame de amor. Es la

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0: Es la música de los herederos de Nuevo León. Mi mayor necesidad.
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0: Una matona del grupo Bronco es lo que me dicen acá en el WhatsApp. A mis artesanos de oro. Haciendo la masa para allá y para acá. Mi estimado Pacho Almeño, Pino y toda la raza trabajadora.

que te han visto llorar. El gigante de América, el grupo Bronco, las 2:00 a.m, 10 minutos. El lechero mayor, Everardo Limón.

0: invitación. ¿Ustedes qué harían? ¿Iban o no iban?
1: Hoy no más.
0: Y el lunes, papá.
2: No le hagan rueda esa pollita.

Un gallo muy celoso. Y no digan que no, pero hay varios. No digan que no, pero hay varios. ¡Vámonos! ¡Hijo Jesús! Con esta me voy. Con esta termino el turno y me voy caminando por toda la avenida industrial.

0: me cae a vos. Y el lunes, nomás para que vean lo atarantado que está uno. Nomás para que vean. El lunes con estas canciones a las 2:22 de, las 2:22 atarantado el comercial.
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0: Ey, ya, pasiguate, Garín.

Es la música de los hermanos Ayala. Los humildes. Vámonos ya con la otra, Garín. Pues últimamente, ¿qué? Pues ya andan todos atarantados. Hoy. Nomás me acuerdo que va a venir a las 11 de la noche y ya me da una flojera.

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1: Un saludo para todos los amantes de la cumbia, pero rebajada.

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Labios compartidos. Es el conjunto Rienda Real. En la programación de madrugada del lunes 18 de mayo a través de la estación de la raza. Vámonos. ¡Quién Nieto!

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4: Vámonos a continuar con más de la música. A las 4 de la madrugada, ya con 25 minutos, ya en los últimos 35 minutos del turno. Pero pues, nomás me acuerdo que tengo que venir a las 11 de la noche y me da una flojera y un hambre y un sueño. Todo el combo se me activa. Vámonos, Grupo Intocable. Como si fuera una canción. Canción matona. Canción peligrosa. Ay, ay, ay.

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1: Es la música de los chicos de barrio. 20 minutos para que sea las 5. Próximo mes de junio en vivo y a todo color aquí en Piedras Negras. Hasta ahí les puedo decir.

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0: 5 minutos.
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Cari. ¡Ya nos vamos! Recuerden que a las 5, 5:30, 6 y 6:30 llegan los avances previo a la primera emisión de sus noticieros de Radio Zócalo este lunes 18 de mayo. Vamos a agarrar batería un ratito y regresamos en punto de las 11 de la noche de hoy mismo lunes. Que tengan un excelente, excelente inicio de semana laboral. Se quedan con mi compañera Tania Treviño para continuar con más de la música en la estación de La Raza. Con permiso, buen día. Claro.

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0: Son las 5 de la mañana con 5 minutos. La temperatura se encuentra en los 28 grados centígrados, que son equivalentes a los 82 grados Fahrenheit y una humedad del 79% en el ambiente. El más reciente reporte del Servicio Meteorológico Nacional de los Estados Unidos, emitido a las 4 de la mañana con 55 minutos, nos indica que tendremos en Piedras Negras, Eagle Pass, el condado de Maverick, las regiones norte de Coahuila y sur de Texas, un día que estará en su mayor parte nublado, gradualmente irá cambiando a soleado. La máxima temperatura estará alcanzando los 37 grados centígrados, 98 grados Fahrenheit, pero la sensación térmica será de 41, 105 grados Fahrenheit. Viento soplando con dirección de sureste entre 10 y 15 millas por hora, pero con ráfagas de hasta 20 millas. Para esta noche, esperamos cielo parcialmente nublado con una temperatura mínima en los 26 grados centígrados, 78 grados Fahrenheit. Viento soplando con dirección de sureste entre 10 y 15 millas por hora, con ráfagas de hasta 20 millas, alrededor de 30 kilómetros por hora. El día de mañana, martes, esperamos un 50% de posibilidades de lluvias y tormentas. Máxima mañana en los 35 grados, 95 grados Fahrenheit. Se sentirán 41, 106 grados Fahrenheit. Y una mínima mañana de 22 con un 60% de posibilidades de lluvias. Para el miércoles, 30% de posibilidades de lluvias y tormentas, máxima en los 32. La noche del miércoles, 80% de posibilidades de lluvias y tormentas y una mínima de 21 grados centígrados. El jueves esperamos un 70% de posibilidades de lluvias y tormentas, máxima en los 31 centígrados. La noche del jueves, 20% de posibilidades de precipitación y una mínima que rondará los 19 grados centígrados. El viernes, 20% de posibilidades de lluvias y tormentas, máxima en los 29. La noche del viernes, 40% de posibles lluvias y tormentas y una mínima en los 20 grados centígrados. Para el sábado, 40% de posibilidades de lluvias y tormentas tanto en el día como en la noche, 29 como máxima y 20 como mínima. Les saludamos en este avance de Radio Zócalo Noticias, periodismo de verdad. Hoy es lunes, inicio de semana, lunes 18 de mayo del año 2026. Eric, Félix y Próspero celebran su onomástico. Es la semana número 21, el día 138, restan 227 días para concluir el presente año. En la información, el senador por Movimiento de Regeneración Nacional, Enrique Insunza, señalado por Estados Unidos de presuntos vínculos con el narcotráfico, negó que tenga contacto alguno con autoridades estadounidenses y dijo que está en Sinaloa. El legislador sinaloense descartó tener un abogado gestionando detalles para que se convierta en testigo protegido de Estados Unidos, como se ha especulado en los días recientes. Por su parte, la dirigente del Partido Acción Nacional en Coahuila, Elisa Maldonado, condenó el desastre en el que el Movimiento de Regeneración Nacional ha convertido al país. Aseguró que de prometer una transformación histórica terminó siendo una tragedia nacional marcada por la corrupción, la violencia, el autoritarismo, crisis económica y una evidente descomposición política. Aunque reiteró que habrán de estar atentos a los resultados que arroje la aplicación de un nuevo horario de cruce para los camiones de carga por el Puente Internacional 2, algunas empresas siguen viendo otras opciones, reconoció Manuel González. El empresario transportista indicó que esa situación ha provocado que compañeros estén enviando unidades por otras aduanas, como Ciudad Acuña, para cumplir con los tiempos de entrega, aunque represente mayor costo de logística. En tanto y durante la última reunión del Consejo Directivo de la Cámara Nacional de Comercio, un buen número de socios externaron al presidente del organismo, Benito Martínez, hacer las gestiones para que se agilice el cruce en los puentes internacionales. Así lo declaró el comerciante Héctor Rodríguez, quien dijo que la demora de hasta más por más de 3 horas está generando afectaciones en las ventas de muchos establecimientos, quienes han optado por elegir otras fronteras para el cruce mercantil. En ese mismo sentido, se pronunciaron del lado americano algunas autoridades de la Cámara de Comercio que también han señalado un descenso considerable en las ventas. Un nuevo suicidio se presentó la madrugada de este domingo en Piedras Negras cuando un ex elemento de tránsito y vialidad decidió terminar con su vida al colgarse de su cama, convirtiéndose en el caso número 17 que se registra en el presente año. Los hechos ocurrieron en un domicilio de la calle Río Orinoco 418 de la colonia Las Torres, donde Arturo N., de 69 años de edad, decidió terminar con su existencia luego de que, producto de la diabetes que padecía, perdió ambas piernas. Su compañero que vivía con él, Wilber Rosario Reyes, de 52 años, lo encontró colgado con un mecate, por lo que hizo el reporte a las autoridades y se iniciaron las investigaciones correspondientes. Demandamiento judicial contra José Iván N. quedó sin efecto después de que el juez penal ordenara su libertad durante la segunda audiencia inicial tras el incidente ocurrido durante una fiesta la madrugada del viernes en la colonia central. Luego de filtrarse los videos, se comprobó de que Eugenio Salinas, de 20 años de edad, y su hermano, junto con otras personas, atacaron a José Iván, quien al defenderse lesionó a uno de los sujetos con arma blanca y fue a presentar una denuncia al día siguiente. Sin embargo, al acudir a presentar la querella, fue asegurado por elementos de la Agencia de Investigación Criminal, quienes le cumplimentaron un mandamiento judicial. Sin embargo, existía de por medio un amparo ante la justicia federal que no fue respetado. Cuando era trasladado al centro de reinserción social para varones, el vehículo donde viajaba sufrió un accidente, por lo que fue llevado a la Clínica México, donde lo sometieron a 2 operaciones, uno en la cabeza y otra en la cadera. 5:13, temperatura 28 grados centígrados, 82 grados Fahrenheit. Hasta aquí este avance de Radio Zócalo Noticias. Periodismo de verdad.
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mañana con 18 minutos. Muy, pero muy buenos días. ¿Cómo están? ¿Cómo están amaneciendo en este lunes, inicio de semana? Lunes 18 de mayo del 2026. La temperatura actual en Piedras Negras, 26 grados centígrados, cielo parcialmente nublado. Sensación térmica igual en los 26 grados centígrados. Para el día de hoy, el lunes, espero una temperatura máxima de los 36 grados. Ya por la noche, temperatura mínima 26 grados centígrados. Y vamos a tener cielos parcialmente nublados y algo de ráfagas de viento aquí en Piedras Negras. Es el pronóstico del tiempo para el día de hoy. Y bueno, pues ya sabes que yo te voy a estar acompañando aquí en cabina hasta las 9 de la mañana para que te comuniques con nosotros, mandes tus saludos, dedicaciones, felicitaciones para los cumpleañeros del día de hoy, 18 de mayo, quien esté festejando algo en especial o simplemente para pedir tu rola favorita a través de Superestelar 107.9, lo puedes hacer a nuestro WhatsApp, que es el 878-791-9303. 878-791-9303 es el WhatsApp de cabina, y yo te voy a dejar con música de los Super de Nueva Rosita. Esto se llama la cumbia acordeonera. ¡Cumbia! A través de la estación de la raza. Muy buenos días.

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1: Son las 5 de la mañana con 26 minutos, 5:26. Hoy le mandamos un saludo para nuestro buen amigo Willy Vargas, para nuestro buen amigo Luján. También por acá nos dice, buenos días, yo festejando la victoria de los Pumas. Para nuestro buen amigo Gonzalo, si no me equivoco, de Racini, le mandamos el saludito. Gracias por estar en sintonía de la estación de la raza. Y continuamos con música. Esto es de Javi, se llama San Charlie. Lo escuchas aquí en Super Estelar.

0: Son las 5 de la mañana con 35 minutos. La temperatura se encuentra en los 28 grados centígrados, que son equivalentes a los 82 grados Fahrenheit, de la humedad se ubica en el 79% en el ambiente. Bastante bochornosa la mañana de hoy en Piedras Negras. ¿Qué nos indica el pronóstico del tiempo? Bueno, pues esperamos cielo en su mayor parte nublado, aunque gradualmente irá cambiando a parcialmente soleado. La máxima temperatura el día de hoy estará alcanzando los 37 grados centígrados, equivalentes a los 98 grados Fahrenheit, pero afuera la sensación térmica será de 41, 105 grados Fahrenheit, con los vientos soplando de sureste entre 10 y 15 millas por hora, pero con ráfagas de hasta 25 millas, alrededor de 40 kilómetros por hora. Para esta noche esperamos cielo parcialmente nublado con una temperatura mínima en los 26 grados centígrados, 78 grados Fahrenheit. Los vientos soplarán del sureste entre 10 y 15 millas por hora, pero con ráfagas de hasta 20 millas. Para el día de mañana, martes, esperamos un 50% de posibilidades de lluvias y tormentas. Máxima en los 35 grados, 95 grados Fahrenheit, una sensación térmica de 41, otra vez 106 grados Fahrenheit. Mañana por la noche, mínima en los 22, pero con un 60% de posibilidades de lluvias y tormentas. Continúan las posibilidades de precipitación para el miércoles en un 30%. La máxima será de 32 grados. La noche del miércoles esperamos un 80% de posibilidades de lluvias y tormentas con una mínima en los 21 centígrados. Para el jueves esperamos un 70% de posibilidades de lluvias y tormentas, máxima en los 31 centígrados. La noche del jueves, 60% de posibilidades de precipitación y una mínima en los 19 grados centígrados. Para el viernes, 20% de posibilidades de lluvias y tormentas, máxima de 29 grados. La noche del viernes hay un 40% de posibilidades de precipitación y una mínima en los 20 grados centígrados. Para el sábado, esperamos un 30% de posibilidades de lluvias y tormentas durante el día, 40% durante la noche, 29 como máxima y 20 como mínima. Les saludamos en este avance de Radio Zócalo Noticias, periodismo de verdad. Hoy es lunes, inicio de semana, lunes 18 de mayo del año 2026. Eric, Félix y Próspero celebran su onomástico, es la semana número 21, el día 138, y restan 227 días para concluir el presente año. En la información, el senador por Movimiento de Regeneración Nacional, Enrique Insunza, señalado por Estados Unidos por presuntos vínculos con el narcotráfico, negó que tenga contacto alguno con autoridades estadounidenses y dijo que está en Sinaloa. El legislador sinaloense descartó tener un abogado gestionando detalles para que se convierta en testigo protegido de Estados Unidos, como se ha especulado en los días recientes. Por su parte, la dirigente del Partido Acción Nacional en Coahuila, Elisa Maldonado, condenó el desastre en que el Movimiento de Regeneración Nacional ha convertido el país. Y es que, de prometer una transformación histórica, aseguró que terminó siendo una tragedia nacional, marcada por la corrupción, la violencia, el autoritarismo, crisis económica y una evidente descomposición política. Aunque reiteró que habrán de estar atentos a los resultados que arroje la aplicación del nuevo horario de cruce para camiones de carga por el Puente Internacional 2, algunas empresas siguen valorando otras opciones, reconoció Manuel González. El empresario transportista indicó que esa situación ha provocado que compañeros estén enviando sus unidades por otras aduanas, como Ciudad Acuña, para cumplir con sus compromisos de entrega, aunque represente mayor costo de logística. En tanto, durante la última reunión del Consejo Directivo de la Cámara Nacional de Comercio, un buen número de socios externaron al presidente del organismo, Benito Martínez, hacer las gestiones para que se agilice el cruce en los puentes internacionales. Así lo declaró el comerciante Héctor Rodríguez, quien dijo que la demora de hasta más de 3 horas está generando afectaciones en las ventas de muchos establecimientos, quienes han optado por elegir otras fronteras para el cruce mercantil. 5:37 a.m, un nuevo suicidio se presentó la madrugada de ese domingo en Piedras Negras, cuando un exelemento de tránsito y vialidad decidió terminar con su vida al colgarse de su cama, convirtiéndose en el número 17 que se registra en el presente año. Los hechos ocurrieron en un domicilio de la calle Orinoco 418 de la colonia Las Torres, donde Arturo N., de 69 años de edad, decidió terminar con su existencia debido a que por padecer diabetes perdió ambas piernas. Su compañero que vivía con él, Wilber Rosario Reyes, de 52 años, lo encontró colgado con un mecate, por lo que hizo el reporte a las autoridades y se iniciaron las investigaciones correspondientes. El mandamiento judicial en contra de José Iván N. quedó sin efecto después de que el juez penal ordenara su libertad al llevarse a cabo la segunda audiencia inicial tras lo ocurrido durante una fiesta la madrugada del viernes en la colonia central. Tras filtrarse los videos de las cámaras de seguridad, se comprobó que Eugenio Salinas, de 20 años de edad, su hermano y otras personas atacaron a José Iván, también conocido como El Osito, quien al defenderse lesionó a uno de ellos con un arma blanca. Al día siguiente, José Iván acudió a presentar su denuncia formal por la agresión, pero fue asegurado al cumplimentarle un mandamiento judicial. Sin embargo, existiera por medio de un amparo por parte de la Justicia Federal que no fue respetado. Cuando era trasladado al Centro de Reinserción Social, el vehículo donde viajaba El Osito sufrió un accidente, por lo que fue llevado a la Clínica México, donde lo sometieron a dos operaciones, una en la cabeza y otra en la cadera. Autoridades de los tres órdenes de gobierno realizaron un cateo en un rancho ubicado en el municipio de Hidalgo, donde anteriormente dos personas resultaron baleadas tras una confrontación entre sí en hechos ocurridos en febrero del año pasado. Ante ello, la Fiscalía General del Estado abrió una carpeta de investigación y tras el operativo se decomisó un rifle calibre 22, así como dos casquillos que se encontraban en el lugar, mismos que fueron integrados a la carpeta de investigación. Una mujer extravió su cartera y posteriormente comenzaron a llegarle cargos de compras diversas en su tarjeta de crédito, por lo que acudió a solicitar el apoyo para poder detectar a la persona responsable de este hecho. Las cámaras de seguridad de un negocio permitieron identificar al responsable como el Chango del fraccionamiento Gobernadores, por lo que la afectada acudirá a presentar su denuncia ante la Fiscalía General del Estado. Autoridades de los tres niveles de gobierno mantienen las labores de vigilancia preventiva en la ciudad a través de diferentes operativos aleatorios a cargo de cada corporación con el fin de mantener la seguridad en la ciudad. Elementos de la Policía Civil Coahuila, Policía de Investigación Criminal, así como autoridades militares participan en esta iniciativa enfocada a la disminución de cualquier hecho delictivo en la mancha urbana. Un cambio diametral se ha registrado al interior del Centro Municipal de Detención, mejorando las instalaciones para la seguridad de los internos y además para cumplir con los requerimientos en materia de derechos humanos, indicó Jacobo Rodríguez. El presidente municipal dijo que además de contar con médico y enfermero permanente, se ha concluido con la instalación de aire acondicionado, así como la atención brindada por Salud Municipal a todos y cada uno de los detenidos. 5:43 a.m. ya la temperatura se encuentra en los 28 grados centígrados, 82 grados Fahrenheit. Hasta aquí este avance de Radio Zócalo Noticias, periodismo de verdad.
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0: Son las 6:03 de la mañana. La temperatura se encuentra en los 28 grados centígrados, que son equivalentes a los 82 grados Fahrenheit, y hay una humedad del 79% en el ambiente. Hoy esperamos cielo en su mayor parte nublado, gradualmente irá cambiando a soleado. La máxima temperatura estará alcanzando los 37 grados centígrados, equivalentes a los 98 grados Fahrenheit, pero con el índice de calor se sentirán 41, 105 grados Fahrenheit. Viento soplando del sureste entre 10 y 15 millas por hora, pero con ráfagas de hasta 25 millas, equivalentes a cerca de 40 kilómetros por hora. Para esta noche, cielo parcialmente nublado con una temperatura mínima en los 26 grados centígrados, 78 grados Fahrenheit, vientos del sureste entre 10 y 15 millas por hora, pero con ráfagas de hasta 20 millas. Mañana martes, 50% de posibilidades de lluvias y tormentas, máxima de 35 grados, 95 grados Fahrenheit, se sentirán 41, 106 grados Fahrenheit. Mañana por la noche, 60% de posibles lluvias y tormentas y una mínima de 22 grados centígrados. El miércoles, 30% de posibilidades de precipitación, máxima de 32. La noche del miércoles, 80% de posibles lluvias y tormentas y una mínima de 21 centígrados. El jueves, 70% de posibilidades de lluvias y tormentas, máxima de 29 grados. La noche del jueves, 60% de posibilidades de precipitación, una mínima que rondará los 19 grados centígrados. El viernes, 20% de posibilidades de lluvias y tormentas, máxima de 29. La noche del viernes, 40% de posibles precipitaciones y una mínima en los 20 centígrados. El sábado, 30% de posibilidades de lluvias y tormentas durante el día, 40% durante la noche, 29 como máxima y 20 como mínima. Les saludamos en este avance de Radio Zócalo Noticias, periodismo de verdad. Hoy es lunes, inicio de semana, lunes 18 de mayo del año 2026. Eric, Félix y Próspero celebran su santo en la semana número 21, el día 138. Restan 227 días para concluir el presente año. En la información, el senador por el Movimiento de Regeneración Nacional, Enrique Insunza, señalado por Estados Unidos de presuntos vínculos con cárteles del narcotráfico, negó que tenga contacto alguno con autoridades norteamericanas y dijo que está en Sinaloa. El legislador sinaloense descartó tener un abogado gestionando detalles para que se convierta en testigo protegido del gobierno de Estados Unidos, como se ha especulado en los días recientes ante sus ausencias en las sesiones de Senado. Por su parte, la dirigente del Partido Acción Nacional en Coahuila, Elisa Maldonado, condenó ayer el desastre en el que el Movimiento de Regeneración Nacional ha convertido a México desde su llegada al poder. Aseguró que de prometer una transformación histórica terminó siendo una tragedia nacional, marcada por la corrupción, la violencia, el autoritarismo, crisis económica y una evidente descomposición política. Aunque reiteró que habrán de estar atentos a los resultados que arroje la aplicación del nuevo horario de cruce para camiones de carga por el Puente Internacional 2, algunas empresas siguen valorando otras opciones, reconoció Manuel González, el empresario transportista, y dijo que esta situación ha provocado que compañeros estén enviando sus unidades por otras aduanas, como Ciudad Acuña, para cumplir con sus compromisos de entrega, aunque represente mayor costo de logística. En tanto, durante la última reunión del Consejo Directivo de la Cámara de Comercio, un buen número de socios externaron al presidente del organismo, Benito Martínez, hacer las gestiones para que se agilice el cruce en los puentes internacionales. Así lo declaró el comerciante Héctor Rodríguez, quien dijo que la demora de hasta más de 3 horas está generando afectaciones en las ventas de muchos establecimientos, quienes han optado por elegir otras fronteras para el cruce mercantil. 6:07 de la mañana, temperatura 28 grados, 82 grados Fahrenheit. Un nuevo suicidio se presentó la madrugada de ese domingo en Piedras Negras, cuando un ex elemento de tránsito y vialidad decidió terminar con su vida al colgarse de su cama, convirtiéndose en el número 17 que se registra en el presente año. Los hechos ocurrieron en un domicilio de la calle Río Orinoco 418 de la colonia Las Torres, donde Arturo N., de 69 años de edad, decidió terminar con su existencia debido a que padece diabetes y perdió ambas piernas. Su compañero que vivía con él, Wilber Rosario Reyes, de 52 años, lo encontró colgado de un mecate, por lo que hizo el reporte a las autoridades y se iniciaron las investigaciones correspondientes. El mandamiento judicial en contra de José Iván N. quedó sin efecto después de que el juez penal ordenara su libertad al llevarse a cabo una segunda audiencia inicial tras lo ocurrido durante una fiesta la madrugada del viernes en la colonia central. Tras filtrarse los videos de las cámaras del lugar, se comprobó que Eugenio Salinas, de 20 años de edad, su hermano y otras personas atacaron a José Iván, también conocido como El Osito, quien al defenderse lesionó a uno de ellos con un arma blanca. Al día siguiente, José Iván acudió a presentar su formal querella por la agresión, pero fue asegurado al cumplimentarle un mandamiento judicial. Sin embargo, existía de por medio un amparo por parte de la Justicia Federal que no fue respetado. Cuando era trasladado al Centro de Reinserción Social, el vehículo donde viajaba El Osito sufrió un accidente, por lo que fue llevado a la Clínica México, donde lo sometieron a dos operaciones, una en la cabeza y otra en la cadera. Autoridades de los tres órdenes de gobierno realizaron un cateo en un rancho ubicado en el municipio de Hidalgo, donde anteriormente dos personas resultaron baleadas tras una confrontación entre sí, en hechos ocurridos en febrero del año pasado. Ante ello, la Fiscalía General del Estado abrió una carpeta de investigación y tras el operativo se decomisó un rifle calibre 22, así como dos casquillos que se encontraban en el lugar, mismos que fueron integrados a la carpeta de investigación. Una mujer extravió su cartera y posteriormente comenzaron a llegarle cargos por compras en su tarjeta de crédito, por lo que acudió a solicitar el apoyo para poder detectar a la persona responsable de este hecho. Las cámaras de seguridad de un negocio permitieron identificar al responsable como el Chango del fraccionamiento Gobernadores, por lo que la afectada acudirá a presentar denuncia ante la Fiscalía General del Estado. Autoridades de los tres niveles de gobierno mantienen las labores de vigilancia preventiva en Piedras Negras a través de diferentes operativos aleatorios a cargo de cada corporación con el fin de mantener la seguridad en la ciudad. Elementos de la Policía Civil Coahuila, Agencia de Investigación Criminal, así como autoridades militares participan en esta iniciativa enfocada a la disminución de cualquier hecho delictivo en la mancha urbana. Un cambio diametral se ha registrado al interior del Centro Municipal de Detención, mejorando las instalaciones para la seguridad de los internos y además para cumplir con los requerimientos en materia de derechos humanos, afirmó Jacobo Rodríguez. El presidente municipal indicó que además de contar con médico y enfermero permanentemente, se ha concluido la instalación de aire acondicionado, así como la atención brindada por Salud Municipal a todos y cada uno de los detenidos. 6:10, 28 grados, 82 Manager es la temperatura. Hasta aquí este avance de Radio Zócalo Noticias, periodismo de verdad.
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19: Un momento, ANSPAC. Cuando te miras al espejo, sonríe que esa criatura que estás viendo es obra de Dios. Reconcíliate contigo mismo y decide ser feliz, porque la felicidad es una decisión y sufrir una pérdida de tiempo. En esta vida tan corta y con tantas cosas por disfrutar, la nieve del invierno y las flores de la primavera, lo dulce y lo amargo, y recuerda que cuentas con la compañía de alguien maravilloso, Dios. Este fue un momento ANSPAC.
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0: Son las 6 de la mañana con 33 minutos ya. La temperatura se mantiene en los 28 grados centígrados, 82 grados Fahrenheit, y la humedad se ubica en el 78% en el ambiente. De acuerdo al más reciente reporte del Servicio Meteorológico Nacional de los Estados Unidos, esperamos en Piedras Negras y Golpaz, las regiones norte de Coahuila y sur de Texas, un día que estará en su mayor parte nublado, gradualmente irá cambiando a soleado. La máxima temperatura alcanzará los 37 grados centígrados, equivalentes a los 98 grados Fahrenheit, pero afuera usted y yo sentiremos 41, 105 grados Fahrenheit, con los vientos soplando del sureste entre 10 y 15 millas por hora, pero con ráfagas de hasta 25 millas, equivalentes a los 40 kilómetros por hora. Para esta noche, cielo parcialmente nublado con una temperatura mínima en los 26 grados centígrados, 78 grados Fahrenheit, vientos del sureste entre 10 y 15 millas por hora, pero con ráfagas de hasta 20 millas, equivalentes a cerca de 30 kilómetros por hora. Mañana martes, 50% de posibilidades de lluvias y tormentas, máxima de 35 centígrados, 95 grados Fahrenheit, pero se sentirán 41, 106 grados Fahrenheit. Mañana por la noche, 60% de posibles lluvias y tormentas y una mínima de 22, 72 grados Fahrenheit. El miércoles, 30% de posibilidades de lluvias y tormentas, máxima en los 32. La noche del miércoles, 80% de posibilidades de lluvias y tormentas y una mínima que rondará los 21 grados centígrados. Para el jueves, 70% de posibilidades de lluvias y tormentas, máxima en los 29, en los 31 grados centígrados. La noche del jueves, 60% de posibles lluvias y una mínima en los 19. Para el viernes, 20% de posibilidades de lluvias y tormentas, máxima en los 29 grados centígrados. La noche del viernes, 40% de posibles precipitaciones y una mínima de 20 grados. El sábado, 30% de posibilidades de lluvias y tormentas durante el día, 40% durante la noche, 29 como máxima y 20 como mínima. Les saludamos en este avance de Radio Zócalo Noticias, periodismo de verdad. Hoy es lunes, inicio de semana, lunes 18 de mayo del año 2026. Eric, Félix y Próspero celebran su santo esta semana número 21. El día 138, restan 227 días para concluir el presente año. En la información, el senador por el Movimiento de Regeneración Nacional, Enrique Insunza, señalado por Estados Unidos de presuntos vínculos con cárteles del narcotráfico, negó que tenga contacto alguno con autoridades norteamericanas y dijo que está en Sinaloa. El legislador sinaloense descartó tener un abogado gestionando detalles para que se convierta en testigo protegido del gobierno de Estados Unidos, como se ha especulado en los días recientes ante sus ausencias en las sesiones del Senado. Por su parte, la dirigente del Partido Acción Nacional en Coahuila, Elisa Maldonado, condenó ayer el desastre en que el Movimiento de Regeneración Nacional ha convertido a México desde su llegada al poder. Aseguró que, de prometer una transformación histórica, terminó siendo una tragedia nacional marcada por la corrupción, la violencia, el autoritarismo, crisis económica y una evidente descomposición política. Aunque reiteró que habrán de estar atentos a los resultados que arroje la aplicación del nuevo horario de cruce para camiones de carga por el Puente Internacional 2, algunas empresas siguen valorando otras opciones, reconoció Manuel González. El empresario transportista indicó que esta situación ha provocado que compañeros del ramo estén enviando sus unidades por otras aduanas, como Ciudad Acuña, para cumplir con sus compromisos de entrega, aunque represente mayor costo de logística. En tanto, y durante la última reunión del Consejo Directivo de la Cámara de Comercio, un buen número de socios externaron al presidente del organismo, Benito Martínez, hacer las gestiones para que se agilice el cruce en los puentes internacionales. Así lo declaró el comerciante Héctor Rodríguez, quien dijo que la demora de hasta más de 3 horas está generando afectaciones en las ventas de muchos establecimientos, quienes han optado por elegir otras fronteras para el cruce mercantil. Son las 6:37 a.m. Un nuevo suicidio se presentó la madrugada de este domingo en Piedras Negras, cuando un ex elemento de tránsito y vialidad decidió terminar con su vida al colgarse de su cama, convirtiéndose en el número 17 que se registra en el presente año. Los hechos ocurrieron en un domicilio de la calle Río Orinoco, 418 de la colonia Las Torres, donde Arturo N., de 69 años de edad, decidió terminar con su existencia debido a que padece diabetes en ambas y perdió ambas piernas. Su compañero que vivía con él, Wilber Rosario Reyes, de 52 años de edad, lo encontró colgado con su mecate o con un mecate, por lo que hizo el reporte a las autoridades y se iniciaron las investigaciones correspondientes. El mandamiento judicial en contra de José Iván N. quedó sin efecto después de que el juez penal ordenara su libertad al llevarse a cabo una segunda audiencia inicial tras lo ocurrido durante una fiesta la madrugada del viernes en la colonia central. Tras filtrarse los videos de las cámaras del lugar, se comprobó que Eugenio Salinas, de 20 años de edad, su hermano y otras personas atacaron a José Iván, también conocido como El Osito, quien al defenderse lesionó a uno de ellos con un arma blanca. Al día siguiente, José Iván acudió a levantar su formal querella por la agresión, pero fue asegurado al cumplimentar un mandamiento judicial. Sin embargo, existía de por medio un amparo por parte de la Justicia Federal que no fue respetado. Cuando era trasladado al Centro de Reinserción Social, el vehículo donde viajaba El Osito sufrió un accidente, por lo que fue llevado a la Clínica México, donde lo sometieron a dos operaciones, una en la cabeza y otra en la cadera. Autoridades de los tres órdenes de gobierno realizaron un cateo en un rancho ubicado en el municipio de Hidalgo, donde anteriormente dos personas resultaron baleadas tras una confrontación entre sí en hechos ocurridos en febrero del año pasado. Ante ello, la Fiscalía General del Estado abrió una carpeta de investigación y tras el operativo se decomisó un rifle calibre 22, así como dos casquillos que se encontraban en el lugar, mismos que fueron integrados a la carpeta de investigación. Una mujer extravió su cartera y posteriormente comenzaron a llegarle cargos por diversas compras con su tarjeta de crédito, por lo que acudió a solicitar el apoyo para poder detectar a la persona responsable de este hecho. Las cámaras de seguridad de un negocio permitieron identificar al responsable como el Chango del fraccionamiento Gobernadores, por lo que la afectada acudirá a presentar denuncia ante la Fiscalía General del Estado. Autoridades de los tres niveles de gobierno mantienen las labores de vigilancia preventiva en Piedras Negras a través de diferentes operativos aleatorios a cargo de cada corporación con el fin de mantener la seguridad en la ciudad. Elementos de la Policía Civil Coahuila, Agencia de Investigación Criminal, así como autoridades militares, participan en esta iniciativa enfocada a la disminución de cualquier hecho delictivo en la mancha urbana. Un cambio diametral se ha registrado al interior del Centro Municipal de Detención, mejorando las instalaciones para la seguridad de los internos y además para cumplir con los requerimientos en materia de derechos humanos, afirmó Jacobo Rodríguez. El presidente municipal indicó que además de contar con médico y enfermero permanentemente, se ha concluido con la instalación de aire acondicionado, así como la atención brindada por Salud Municipal a todos y cada uno de los detenidos. Son las 6:42, 28 grados, 82 Fahrenheit marca el termómetro. La humedad se ubica en el 77% en el ambiente. Recuerde que esta y mucha, pero mucha más información se la presentaremos a detalle en punto de las 7:00 a.m. en la primera emisión de Radio Zócalo Noticias, periodismo de verdad. Por su atención, gracias. Regresamos los micrófonos a cabina.
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0: Son las 7 de la mañana con 5 minutos. La temperatura se encuentra en los 28 grados centígrados, 82 grados Fahrenheit. Bienvenidos a Radio Zócalo Noticias, periodismo de verdad. A continuación, parte de lo que hemos preparado esta mañana para todos ustedes. Asegura que Insunza busca ser testigo protegido de Estados Unidos. Senador lo niega.
1: Morena ha convertido a México en una tragedia, asegura líder del PAN en Coahuila.
2: Aún y con nuevo horario de cruce, transportistas siguen llevando sus mercancías por otras aduanas.
3: Piden comerciantes agilizar los cruces en puentes para reactivar ventas en Piedras Negras.
4: Hombre se quita la vida en la colonia Las Torres. Van 17 suicidios en el año en Piedras Negras.
0: Sin efecto, mandamiento judicial contra José Iván N., alias El Osito, ya fue dejado en libertad.
1: Decomisan rifle de calibre 22 y dos casquillos de bala en Catedral, en el rancho La Pasadita.
2: Sujeto encuentra tarjeta bancaria y hace compras. Afectada interpondrá denuncia.
3: Mantienen corporaciones de los tres niveles operativos de vigilancia en Piedras Negras.
4: Con médico, las 24 horas y aire acondicionado dignifican celdas municipales.
0: Habilita Instituto Nacional Electoral el portal Ubica tu casilla para las elecciones del próximo 7 de junio.
1: Bardas con pintas de candidatos son reguladas por la autoridad electoral, asegura el INE.
2: Recorre Memo Ruiz ejidos del distrito, refrenda su compromiso con el campo.
3: Fortalece Gaby López diálogo ciudadano y presenta balance semanal de actividades.
4: Mayra Rubí Rangel presenta propuestas en reciclaje, digitalización e internet gratuito.
0: Critica Sergio Borja uso de programas sociales en tiempos de campaña.
1: Pago de utilidades también son para extrabajadores del ejercicio fiscal 2025.
2: Protección Civil mantiene supervisión en la instalación de anuncios espectaculares.
3: En 2025 se aumentó un 25% el sueldo a los elementos de bomberos.
4: Jurisdicción descarta instalar módulo de inspección de salud en Piedras Negras durante el Mundial.
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0: Son las 7 de la mañana con 11 minutos. La temperatura se encuentra en los 28 grados centígrados, 82 grados Fahrenheit. Y la humedad se sitúa en el 77% en el ambiente. El más reciente reporte del National Weather Service nos advierte que tendremos cielo en su mayor parte nublado. Gradualmente irá cambiando a soleado. La máxima temperatura estará alcanzando los 37 grados centígrados, que son equivalentes a los 98 grados Fahrenheit. Vientos o el índice de calor hará sentir esta temperatura en 41, 105 grados Fahrenheit, y los vientos van a estar soplando con dirección del sureste entre 10 y 15 millas por hora, pero con ráfagas de hasta 25 millas, cerca de 40 kilómetros por hora. Para esta noche esperamos cielo parcialmente nublado con una temperatura mínima en los 26 grados centígrados, 78 grados Fahrenheit. Viento soplando de sureste entre 10 y 15 millas por hora, pero con ráfagas de hasta 20 millas. Para el día de mañana martes esperamos 50% de posibilidades de lluvias y tormentas, máxima de 35 grados. 95 grados Fahrenheit, una sensación térmica de 41, 106 grados Fahrenheit. Para el día de mañana por la noche, 60% de posibilidades de lluvias y tormentas y una mínima en los 22, 72 grados Fahrenheit. El miércoles, 30% de posibilidades de lluvias y tormentas, máxima de 32. La noche del miércoles, 80% de posibles lluvias y una mínima en los 21 grados centígrados. Para el jueves, 70% de posibilidades de lluvias y tormentas, máxima en los 29. La noche del jueves, 60% de posibilidades de lluvias y tormentas y una mínima de 19. El viernes, 20% de posibilidades de lluvias y tormentas, máxima de 29. La noche del viernes, 40% de posibles lluvias y una mínima de 20 grados centígrados. Para el sábado, todavía lluvias, 30% durante el día, 40% durante la noche. 29 como máxima y 20 como mínima.
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0: 7:14 a.m. Les saludamos en esta primera emisión de Radio Zócalo Noticias, periodismo de verdad. Hoy es lunes, inicio de semana, lunes 18 de mayo del año 2026. Eric, Félix y Próspero celebran su onomástico la semana número 21, el día 138, y restan 227 días para concluir el presente año. Si usted viaja a la vecina ciudad de Eagle Pass, en resumidas cuentas, ambos puentes están llenos.
1: La cotización del peso dólar este lunes abre en 16 pesos con 40 centavos a la compra y en 17 pesos con 30 centavos a la venta.
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0: 7:15 a.m. Vamos a la vía de comunicación con Armando Valdés Martínez, el hombre más enterado en temas policíacos. Dos suicidios este fin de semana, pero además todo el desenlace judicial que representó esta situación que ocurrió desde el viernes con la detención de José Iván N., alias El Osito, que ya fue dejado en libertad. Mucha información policíaca, Tocayo, ¿cómo estás? Buenos días.
9: Buenos días, Tocayo, buenos días a la audiencia de Radio Zócalo Noticias también. Otra persona que fallece esta madrugada en el Hospital Salvador Chavarría. Se trata de una persona que el día de ayer había sido atropellada en el Boulevard Eliseo Mendoza Berrueto frente a Soriana. Se trata de una persona que en un principio no se tenían datos, sin embargo, a la 1:20 del día de hoy, de esta mañana, esta madrugada, llegó al Hospital Salvador Chavarría Lisbeth Barrera, que reconoció a su tío que había fallecido por atropellamiento, y se trata de Severiano Tanguma, niño de 77 años de edad. Él, recordemos, fue impactado por un vehículo en lo que es el Boulevard Eliseo Mendoza Berrueto, a la altura de Soriana, anoche, cerca de las 8:00 p.m. Fue trasladado en ambulancia con paramédicos de bomberos. Sin embargo, esta madrugada perdió la vida luego de haber sido atropellado el señor Severiano Tanguma, niño de 77 años. También al Hospital Salvador Chavarría ingresó un menor por ingesta de medicamentos. Una menor, se trata de Samantha, de tan solo 2 años, 4 meses. Ella se encuentra estable de salud luego de los hechos ocurridos aquí en la ciudad de Piedras Negras, y bueno, donde la Procuraduría de los Niños, Niñas y la Familia se hará cargo de la situación que se presentó ayer. Y bueno, también otra persona que también murió en el rancho, Rancho del Pato, lugar de esparcimiento, fue Andrés Eladio, de 35 años de edad, trabajador de Cimas. Él se encontraba en el ejido del Centinela, Se encuentra esta persona, se encontraba con su familia, posteriormente comenzó a convulsionar, por lo que lo trasladaron al Hospital de Seguro Social. Sin embargo, ya había fallecido aparentemente por una broncoaspiración. En un principio se había mencionado que se había atragantado con algún alimento, sin embargo, bueno, no se ha confirmado. Vamos a esperar el día de hoy el resultado de la necropsia de ley correspondiente por parte de las autoridades, quienes acudieron a tomar conocimiento de estos hechos y que, bueno, iniciaron con las indagaciones correspondientes sobre la situación que se presentó. En otra información, el día de ayer también un conocido elemento de tránsito municipal, era uno de los tres hermanos, de nombre Arturo Arenas, 69 años de edad, se quita la vida en su domicilio ubicado, bueno, en un domicilio ubicado en la calle Río Orinoco 418, en la colonia Las Torres, donde se quedaba con Wilber Rosario Reyes, de 52 años, desde hacía 5 meses. Cabe hacer mención que Arturo presentaba, bueno, tenía diabetes y como consecuencia le habían amputado las piernas. Él dijo que cerca de la medianoche le pidió a su amigo, a su compañero Rosario, que lo llevara hacia lo que es el baño, y ahí en el baño le dijo que se retirara, que se fuera a descansar. No fue hasta las 3:40 de la mañana que Wilber se levantó y vio que Arturo se encontraba colgado en lo que es con un mecate con el que utilizaba para subirse a la cama. Bueno, se encontraba colgando de lo que es del respaldo de la cama. Solicitó apoyo a las autoridades correspondientes, quienes acudieron a tomar conocimiento. Se ordenó el levantamiento del cadáver y se va también a realizar la necropsia de ley. Las primeras indagaciones indican que se trata de un suicidio, sin embargo, bueno, se va a llevar a cabo todo el protocolo necesario. Cabe hacer mención que uno de los hermanos también de Arturo había quitado de la vida en la población de Nava, Coahuila, años atrás, debido a un problema con su pareja sentimental. En otra información también que se presenta, se llevó a cabo un cateo en el rancho denominado La Pasadita, donde dos rancheros se balearon el 13 de febrero tras un problema. Uno de ellos resultó con una lesión en el abdomen y otro en el pecho, así como en un costado. Su estado de salud fue reservado en su momento y la Fiscalía General del Estado acudió hasta ese lugar en compañía de las corporaciones policíacas, donde se logró decomisar el rifle, así como dos castillos de bala calibre 22. Esto es para integrarlo a la carpeta de investigación. Un sujeto apodado El Chango fue de la colonia Gobernadores, fue señalado y visto en video cuando se gastaba un dinero de tarjetas de una bolsa que se había encontrado o que se había robado. Sin embargo, la afectada indicó que acudirá el día de hoy a presentar la denuncia formal ante el Ministerio Público por el robo de su cartera y por el robo de su dinero. Ella perdió su monedero, o le habían robado su monedero, el cual contenía tarjetas de crédito, de débito, sus pertenencias, así como sus identificaciones, su dinero en efectivo, pero el sujeto este, en lugar de revisarla, y bueno, la mujer, en lugar de bloquearlas, pues las dejó abiertas y el chango comenzó a hacer de las suyas. Se ve en algunos lugares comprando algunas bebidas y otros objetos. Sin embargo, nunca imaginó que fueran a buscarlo y que lo detectaran ahí en videos. Y las autoridades de los tres niveles de gobierno siguen con la vigilancia en la ciudad de Piedras Negras, tanto en lo que es en la población Nueva Mancha Urbana como en lo que es en las brechas de la localidad. Ya habíamos mencionado, ya se había informado por las mismas autoridades, pero también se reforzó aquí en la ciudad de Piedras Negras con revisiones constantes a personas que van tanto los personas que van caminando para detectar si llevan cosas robadas, o bien a los automovilistas para localizar también que se trate que no lleven armas en el mismo. En otra información, el mandamiento judicial en contra de Iván, José Iván alias El Osito, quedó sin efecto luego de que un juez penal ordenara su inmediata libertad al llevarse a cabo una segunda audiencia inicial el pasado sábado. La audiencia se encontraba programada para el sábado al mediodía, pero para horas más tarde, debido a que el ahora imputado se encontraba siendo acusado y recién había operado, se cambió para más tarde. Él estaba siendo acusado de lesionar a Eugenio Salinas Briceño, de 20 años, en la colonia central, en un after la madrugada del viernes. En el video se observa a Eugenio y a su hermano, junto con otras personas, atacar a Iván, quien al defenderse la agresión lesionó a uno de los sujetos. Cuando esta persona era trasladado, Iván era trasladado al centro de detención social para varones por un mandamiento judicial que le habían girado. La unidad de la policía se impacta contra un poste luego de que un vehículo se le atravesó. Esta situación me ocasionó que José Iván entrara en quirófano del sábado para una operación de la cadera. Mientras tanto, la audiencia no se podría llevar a cabo. En un segundo, en una segunda audiencia, pues el juez penal decretó la inmediata libertad de Iván N. y ordenó una audiencia mediante cita, cuando esta persona ya esté en condiciones de poder declarar. El caso sigue abierto, la Fiscalía General del Estado no apela a la resolución y se espera que el abogado de la supuesta víctima presente un amparo por la situación que es ocurrido. Pues aquí toca hay audiencia, así quedó la película que se llevó a cabo el pasado viernes y que bueno, la mayoría de la ciudad estuvo, los ciudadanos estuvieron al pendiente por todas las versiones habidas y por haber en este caso. Así que esta es lo más importante generada hasta estos momentos.
0: Perfecto, Tocayo, muy completo tu reporte, muchas gracias.
9: Buenos días.
0: Buenos días, 7:24, 28 grados centígrados, 82 grados Fahrenheit es la temperatura. Rigol Paz, Eleazar Ibarra Escobedo nos tiene los pormenores de lo que acontece en la vecina ciudad y el condado de Maverick. ¿Cómo estás, Eleazar? Buenos días.
10: ¿Qué tal, Armando? Muy buenos días, compañeros, audiencia de Radio Zócalo Noticias. Dos casos de aseguramientos de indocumentados. En uno de ellos hay persona detenida por involucrarse precisamente en el contrabando de humanos y en el otro, pues son simplemente tres inmigrantes que solos caminaban por entre un rancho. En el caso que le menciono primeramente, ocurrió allí en un hotel localizado sobre la calle Main, muy cerca de este perímetro comercial localizado sobre la calle VIP, la avenida VIP. El reporte que recibieron elementos de seguridad pública del estado de Texas consistía en la detección de un vehículo sospechoso en el estacionamiento de ese complejo de habitaciones tipo Chevy Colorado, que aparentemente la persona que lo conducía o tenía a su cargo pues estaba implicado, era sospechoso de traficar con personas. Cuando acuden los oficiales a verificar ese llamado, bueno, pues se detectan o encuentran a un sujeto sospechoso que dijo ser el propietario, tener a su cargo el vehículo, y bueno, tras identificarlo como Adonai Serrano Ruiz de Houston, Texas, durante el cuestionamiento por parte de los agentes estatales, bueno, pues este sujeto reaccionó y quiso darse la fuga, corriendo. Sin embargo, fue de inmediato interceptado, pues estaban los oficiales muy cerca de él. Y bueno, pues al quedar prácticamente en evidencia, la autoridad lo que hace es revisar el vehículo sospechoso y encuentran por ahí a cuatro inmigrantes mexicanos, dos mujeres entre ellos, y bueno, los ponen bajo la custodia. Y al sujeto también, enfrentando los cargos estatales de contrabando de humanos. Eso es el resultado de la acción que emprenden los elementos dentro de la operación denominada Lone Star, que se mantiene vigente por parte del gobierno de Greg Abbott, aquí en la ciudad de Eagle Pass y el condado de Maverick. En el caso que les mencionaba también, este es por parte de la patrulla montada del departamento mismo de seguridad pública de Texas, que recorría un área privada al norte de esta frontera, en un rancho específicamente, por donde habrían rastreado a tres sujetos. Siguieron las huellas hasta dar con su paradero dentro de esta propiedad extensa que se localiza ya entre las áreas de el quemado Normandy. Bueno, detectan a estas personas, las ponen bajo la custodia. En un principio intentaban pues escapar, evadir a los uniformados a caballo, y bueno, pues para su mala suerte fueron alcanzados y detenidos, puestos bajo la custodia. Estas personas pues están enfrentando cargos por ingresar ilegalmente a los Estados Unidos. Por supuesto que verificarán sus antecedentes personales para saber si no son personas que cuentan con algún delito cometido en Estados Unidos o Unidos, perdón, o de el país del que provengan, para realizar las medidas correspondientes. Y bueno, hoy este día inicia la segunda vuelta de las votaciones en las que se busca que el juez Ramsey Inglis, que está actualmente suspendido, pues logre reelegirse, o en su caso Gerardo Morales, excomisionado también de la Corte del Condado de Maverick por el precinto número uno, bueno, pues salga adelante en las votaciones. A partir de hoy a las 7 de la mañana, hace algunos minutos inició la apertura de las casillas en el centro de usos múltiples de la ciudad de Eagle Pass, y hasta las 7 de la tarde van a cerrar. Así será hasta el próximo 22, el día viernes, y el día 26, el martes, es cuando se llevará a cabo la votación final. Es una elección que ha pues generado mucha polémica por los conflictos que se han creado justamente por los dimes y diretes de ambos contrincantes. Así que bueno, será una jornada diaria prácticamente durante esta semana, hasta que derive en el próximo martes por ahí de las 9:10 de la noche, en que se logren dar los resultados ahí mismo en la casa de corte por parte de la organización de la elección. Habrá casillas el próximo martes en los distintos condados, y de eso, bueno, pues ya estaría informando la propia administración de las elecciones de este condado de Maverick. Y también por parte del distrito escolar de la ciudad de Eagle Pass, pues esta semana será una semana corta, porque el jueves se terminan el ciclo educativo. Los 14,000 aproximadamente estudiantes se van a ausentar de sus aulas por un periodo algo prolongado, puesto que se contempla por allá a mediados de agosto retornar a las aulas. 1,000 de estos alumnos aproximadamente son los que van a graduar este fin de semana, viernes y sábado, 22 y 23, pues son sus ceremonias en el estadio que pertenece al distrito escolar a partir de las 8 de la noche, como lo venimos mencionando. Si es que existe lluvia, bueno, pues la autoridad educativa estaría programando o implementando las medidas que ya se tienen de el conocimiento. Y para recordar a los automovilistas, tanto del lado mexicano, que vengan a Eagle Pass, y quienes también vengan del interior del estado de Texas, hay un enforzamiento de la ley para portar el cinturón de seguridad. El propio Departamento de Transportación del Estado de Texas está enforzando, a través también de las distintas agencias de ley localmente, Eagle Pass, el condado de Maverick. Recordar que hay mayor presencia de elementos que estarán haciendo que se cumpla esta disposición. Si hay algún automovilista que sea detectado no portando el cinturón de seguridad, es una ley, pues podría enfrentar multas que inician desde los $500. Y bueno, la policía de la ciudad de Eagle Pass ha informado, a través del capitán administrativo Gerardo Fuentes, que no habrá una cacería como se pueda pensar, pero sí estarán atentos a que esta ley estatal se respete, para evitar que en caso de accidente el ocupante del vehículo o los ocupantes sufran lesiones de gravedad. Mi reporte por el momento, Armando, compañeros.
0: Perfecto, Eleazar, estaremos pendientes de esta segunda vuelta que ya dabas cuenta hace unos minutos, para ver cómo se desarrolla y cuáles son los resultados. Gracias, Eleazar.
10: Buenos días.
0: Buenos días, 7:32 a.m. Vamos a la otra vía de comunicación con Salvador González, el reportero urbano de Radio Zócalo Noticias, con su primer enlace de esta semana. Te escuchamos, Chava, buenos días.
11: Hola, ¿qué tal, Armando? Te saludo con mucho gusto en esta mañana. Muy buenos días a la audiencia de Radio Zócalo Noticias. Andamos acá sobre Hacienda La Carbonera, Armando, en el cruce de las calles Doña Trinidad, en este cruce de vialidades, cruce con calle Don Maclovio. Y bueno, vecinos de este sector, Armando, nos reportan un problema con la red de drenaje. Hay un brote de aguas residuales en esta cuadra. Vecinos en calles abajo le han colocado ahí algunos montones de tierra para evitar que el escurrimiento de aguas residuales llegue frente a su domicilio, pero ocasionan el problema contiguo al otro domicilio porque se hace el encharcamiento frente al domicilio del vecino, y ahí también es donde se genera el conflicto, Armando, por lo que piden a la gente de Cimas, ahí con la unidad Vactor, atender este reporte a los vecinos de Hacienda de Luna. Es calle Hacienda La Carbonera, entre Don Maclovio y Doña Trinidad, donde tiene el problema de brotes de aguas residuales.
0: Perfecto, Chava, pues ahí está la solicitud para la gente del Sistema Municipal de Agua y Saneamiento. Muchas gracias, Chava.
11: Muy buenos días.
0: Buenos días, 7:33 a.m. La temperatura se encuentra en los 28 grados centígrados, equivalentes a los 82 grados Fahrenheit. Hacemos una pausa, enseguida regresamos.
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0: Son las las 7:36 a.m. Ya la temperatura se encuentra en los 28 grados centígrados, que son equivalentes a los 82 grados Fahrenheit, y la humedad se sitúa en el 76% en el ambiente. Recibimos con gusto en Radio Zócalo Noticias a la candidata del Movimiento de Regeneración Nacional y Partido del Trabajo, la Diputación Local por el Distrito 02, con cabecera en Piedras Negras, Mayra Rubí Rangel Esquivel. Candidata, buenos días, ¿cómo está?
2: Buenos días a todos, pues muy contenta, hoy lunes iniciando semana, esta es la tercera semana de campaña que estamos por iniciar y la verdad me siento muy afortunada de estar aquí con ustedes en este medio tan importante que escucha bastante audiencia, entonces decirles que estamos con el mismo ánimo desde el primer día y queremos seguir haciéndolo, llegando a nuestras colonias, a nuestras calles, platicando con nuestra gente y llevando los ejes principales y las propuestas que tenemos para toda nuestra gente de este distrito 2, y pues queremos seguir con ese mismo entusiasmo porque la gente es la que nos inyecta esa seguridad y esa honestidad y transparencia, donde reconocen que Morena es el partido que está llegando directamente a toda la ciudadanía.
0: Y en ese sentido, al prácticamente concluir la segunda semana de campaña, ¿cómo considera el balance que ha tenido en cuanto a la penetración con la ciudadanía, la aceptación en las colonias, los recorridos? ¿Cuál es el balance que a mutuo propio usted considera que ha tenido esta campaña?
2: Muy bueno, excelente aceptación por parte de la ciudadanía. Ellos, como les he platicado aquí en los medios de comunicación, llegamos a un recorrido. Y la avanzada, ¿verdad? Antes de que yo empiece mi caminata, la avanzada va y toca puertas, pero incluso antes de que ellos toquen la puerta, la gente ya abre, nos está esperando allá afuera, nos pide lonas, nos pide microperforados, incluso nos hemos topado en diferentes colonias que llega gente de otras colonias a estar ahí apoyándonos, a pedirnos playeras, a mostrarnos su apoyo, pero más que nada yo les digo, más que apoyar al movimiento, nosotros estamos trabajando en conjunto, esto es para todos y para todas, entonces la gente está muy entusiasmada. Hoy en día, gracias a los medios de comunicación y a las redes sociales, la gente puede estar más informada, entonces no se les puede esconder nada, no se les puede disfrazar, por más que se quiera hacerlo, la gente ya sabe lo que está pasando en nuestro país, lo que está pasando en Coahuila y por supuesto aquí en el Distrito 2. Entonces, hoy en día ellos ya saben las responsabilidades que tiene un legislador dentro del Congreso del Estado y ellos van directo a pedirnos que llevemos propuestas que sean factibles para el bienestar y la justicia social de nuestro Distrito 2 y pues de todo Coahuila. Y pues lo que más solicitan y nos duele junto con ellos, pues es la pensión para personas con discapacidad. Nosotros en los recorridos es inevitable no llegar con una persona y que tenga discapacidad. Nos dice la familia, cuento con un familiar, o conozco un amigo, o simplemente los vecinos. Nos hemos topado mucho en los recorridos con vecinos que están apoyando a sus vecinos con discapacidad, y ellos nos dicen la falta que es tener esa pensión cada dos meses, porque este es un derecho creado por el gobierno que es de Morena, que es el gobierno federal, y pues también aquí en Coahuila debemos de tener ese apoyo social que ustedes saben, ha llegado al Congreso a proponerse dos veces en el Congreso local y las dos veces se han votado en contra por mayoría, entonces es muy importante que la mayoría de nosotros, los candidatos que estamos ahorita compitiendo por parte de esta coalición Morena PT, lleguemos al Congreso del Estado porque necesitamos votar a favor esta pensión que ha estipulado el gobierno federal, pero que nada más, pues, por ejemplo, aquí Coahuila es uno de los dos estados que no la tiene, y eso es lo que más nos duele, lo que la gente más se acerca, nos platica, y en otros temas también, la semana pasada estuvimos celebrando el Día del Maestro, también llevamos propuestas educativas para todos los alumnos y maestros, y pues incluso padres de familia, temas en este rubro que es tan importante. Yo les platicaba a la gente con la que nos acercamos, en este eje de transformación educativa para el bienestar, y simplemente se destinan cada año 600 millones, un poco más de 600 millones de pesos al año para publicidad, pero por ejemplo al ICIFED solamente le dejan 29 millones. Entonces, pues con eso es imposible cubrir todas las escuelas públicas de nuestro estado y llenarlas, dotarlas de lo que necesita cada una. Comentarles también que pues ustedes saben, hay un programa que se llama LEN, que es también por parte del gobierno federal. Entonces, la intención está, las acciones están por parte de nuestro movimiento, que es el que ahora estoy aquí representando, y estamos realmente convencidos de que queremos que más transformación también se establezca aquí en Coahuila, porque se le está invirtiendo bastante, pero luego aquí tenemos muchas deficiencias en nuestro estado. Entonces, por eso queremos llegar al Congreso del Estado para ir a buscar que estos recursos sean los adecuados para cada uno de los temas que nos importa en todo Coahuila, pero sobre todo, ¿verdad?, que voy a ir a representar este distrito número 2.
0: Escuchábamos hablar ayer sobre el tema de la economía circular, sobre temas de internet gratuito. ¿Pudiera profundizar un poquito más en estas propuestas?
2: Sí, una de las propuestas también dentro de educación es eso. Hemos platicado, yo vengo también de este gobierno municipal que es emanado de Morena. Sabemos también la inversión que le ha hecho a educación. Ahora tenemos internet gratuito en plazas públicas, en centros comunitarios, incluso en escuelas públicas. Entonces, la importancia que es de un legislador ir a gestionar que esto sea una realidad, ahora sí, universal en todos nuestros nuestras instituciones educativas, el internet gratuito, porque hoy en día, pues la mayoría, o si decimos ya, yo creo el 99%, las tareas son en base a estar ahí en internet, ¿no? Ya no es como antes, a los que nos tocó ir todavía a la Casa de la Cultura a buscar en los libros y pues llevarnos horas muy bonitas, por supuesto, ¿verdad? Lo hacíamos con todo ese ánimo. Pero ahora pues todo está al alcance de la mano y el internet es tan importante, incluso en las calles es lo que más, bueno, la gente dice, pues es que mi niño necesita pues su móvil, ¿verdad?, o una tablet o un celular. Eso me tocó verlo durante la administración. Entonces, ¿por qué? Porque es una realidad, ya no es un lujo tener que los niños tengan una tableta o un celular, sino realmente en las escuelas ha avanzado tanto la tecnología, entonces se tiene que tener este recurso. Entonces se puede legislar, se puede ir a buscar y gestionar esos recursos para que haya más internet gratuito en espacios públicos, y es lo que queremos buscar.
4: Sí, menciona mucho el tema de los programas sociales, de cómo se favorece a la ciudadanía en el caso particular de la pensión para personas con discapacidad. El candidato del Partido de Acción Nacional, Sergio Borja Castillo, hace una crítica, no se le puede llamar de otra manera, muy puntual, en el sentido de que no se permitirá que se utilicen los programas sociales para promover el tema electoral, sobre todo en esta campaña. Eso es por un lado. Por otro, hoy en la columna política de Periódico Zócalo se hace una referencia a la situación del Distrito 01, que entendemos en la elección local corresponde a Acuña, y se habla prácticamente de que se van al sótano de las preferencias electorales la candidata del partido Morena, y se atribuye a un secuestro de Morena por parte de la senadora Cecilia Guadiana. ¿Qué opina sobre esto, candidata?
2: Pues ahorita en tiempos electorales va a haber diferentes opiniones. Va a haber diferentes actores políticos que van a salir a decir sus puntos de vista, pero yo creo que enfocándonos aquí, soy muy respetuosa de lo que pasa en el Distrito 1. Tengo la fortuna de conocer a la maestra Delia, que está haciendo muy buen trabajo.

0: No nos estamos colgando, por supuesto que no, de los programas federales, no, es una realidad. Cada uno de los candidatos vamos y ofrecemos lo que vamos a llevar al Congreso del Estado, pero también estamos fortaleciendo el movimiento que representamos. Y ahorita Morena está trayendo una transformación muy grande. Por supuesto que hay que darle a conocer a la gente todo lo que Morena está haciendo a través de los programas sociales. No podemos esconderlos ni podemos minimizarlos, porque es una transformación social que ha llegado a todo nuestro país y tiene que ser conocido y reconocido también por qué partido se está dando. Entonces, ahí yo soy muy respetuosa de lo que cada candidato, la estrategia que esté utilizando. Sin embargo, los programas sociales hay que reconocerlo, la gente está contenta. Es por primera vez en la historia, los que ya tenemos varias décadas, ¿verdad? En mi caso, 4 décadas, y he visto pasar gobiernos, pues nos damos cuenta que la realidad es que ahora sí se está apoyando directamente a las familias de nuestro país. Entonces no hay que esconderlo, hay que decirlo. Cada candidato está diciendo los logros también que tiene su partido. ¿Y por qué no decirlo? Bueno, ¿por qué vamos a callarnos ahora que sí están pasando cosas que solucionan y que llegan al bienestar y la justicia social de nuestro estado y pues de aquí del Distrito 2? La gente está contenta, no vamos a esconderlo, y por supuesto que hay que seguir hablando de los programas que se han logrado por parte del movimiento.
1: Candidata, en el tema de seguridad, ¿considera usted que la policía estatal requiere de más recursos o de más supervisión?
0: Ambas. Recursos y supervisión. El tema de seguridad es un tema que pues también es preocupante dentro de nuestro estado. Tenemos que reconocer, y vuelvo a decir, ¿verdad?, aunque tengan otras opiniones los diferentes candidatos, hay que reconocer que la seguridad aquí en Piedras Negras, yo, ¿verdad?, estoy buscando la diputación por este distrito, se debe al gran trabajo del gobierno municipal que se está haciendo, ¿verdad? Nos dicen que la seguridad, que si entra Morena, lo han dicho aquí en los medios de comunicación, que si entra el partido Morena, pues se va a destruir el estado. Por supuesto que no. Nosotros sabemos que Piedras Negras es el número uno a nivel estatal y el número dos a nivel nacional en seguridad. Si todo dependiera de la buena estrategia, supervisión, recursos de Coahuila, pues yo creo que los 38 municipios estuvieran en primer lugar a nivel nacional. Entonces no, es Piedras Negras, se le ha invertido bastante en seguridad, entonces el tema de inversión y supervisión es muy importante dentro de nuestro estado. Ahora bien, ustedes saben que no depende de un legislador la seguridad de Coahuila, sin embargo, ¿verdad?, puede participar en estas gestiones, sentarse con las autoridades competentes, pero no es responsabilidad del diputado que la seguridad se acabe o no. Entonces, al momento de que les vayan a pedir el voto, que no los confundan de que si los legisladores o los candidatos de Morena entran, se va a acabar la seguridad en Coahuila, y mucho menos en Piedras Negras, que bastante trabajo se ha hecho en ese tema.
2: ¿El debate?
0: Aún no tengo respuesta. Espero que hoy, ¿verdad?, ya nos tengan algunos avances, pero sí he escuchado, me han dicho los diferentes reporteros, llegan y me dicen tal, candidato ya aceptó. Entonces, qué bueno que haya aceptación y que todos estén dispuestos, que estemos dispuestos. Como ustedes saben, en una rueda de prensa yo fui la primera en solicitar este debate y realmente estamos preparados para hacerlo. Hay mucho material por el cual trabajar en ese debate y que la gente vea realmente por quién va a definir su voto. Sabemos que la mayoría ya está convencida de que Morena es su mejor opción, pero también sabemos que algunas personas están midiendo, ¿no? Dicen, bueno, yo quiero escuchar a todos los candidatos, están en todo su derecho, porque de eso se trata la democracia, ¿no? Pero yo creo que con ese debate la gente se va a dar cuenta realmente lo que quiere. Todo, sabemos que ya está bien definido, la gente sabe las necesidades que se tienen, lo que el legislador tiene que ir a hacer al Congreso del Estado, pero el debate sería excelente para que la gente se termine de convencer.
2: ¿Cuál es la agenda que tiene la candidata para el día de hoy? Sabemos que tiene 2 recorridos, uno por la mañana y uno en la tarde.
0: Sí, así es, para nosotros los recorridos son muy importantes. Cuando no tenemos recorrido tenemos cruceros. Y el día de hoy, lunes, vamos a estar ahorita a las 10 de la mañana en la Colonia Centro, ahí vamos, el punto de reunión va a ser

0: calle Doctor Mier y Anáhuac, y por la tarde vamos a estar en Praderas a las 6 de la tarde. Entonces, son colonias tan importantes que tenemos que ir a visitar y tocar puertas. Entonces, pues nos sentimos muy contentos. Nuestra agenda va desde la mañana y la tarde, y pues es así, la gente que voluntariamente está con nosotros lo hace de corazón. Nosotros no obligamos a nadie, y pues los que van, van convencidos. Entonces, no, tampoco que los asusten si son muchos o son pocos. Nosotros tampoco, ¿verdad? Aunque ahorita dicen que Morena es, bueno, el gobierno municipal es de Morena, pues nosotros no obligamos. Ustedes pueden ver a los trabajadores a que estén todas las tardes con nosotros, por supuesto que no. Aquí es de convicción, la gente va por su propio pie, y sobre todo ustedes pueden ver que la mayoría son ciudadanos que se dedican a otras cosas aquí en Piedras Negras.
1: Perfecto, agradecemos estos minutos para la audiencia de Radio Zócalo de Mayra Rubí Rangel Esquivel, candidata de Movimiento Regeneración Nacional y Partido del Trabajo a la Diputación Local por el Distrito 02. Gracias, candidata.
0: Muchas gracias a ustedes. Buen día.
1: Vamos a la pausa, enseguida regresamos.
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16: Más información, como parte de sus actividades de campaña, el candidato de la Alianza Ciudadana por la Seguridad, PRI-UDC, a diputado local por el Distrito 02, Memo Ruiz, visitó diversos ejidos del distrito, donde saludó y convivió con familias de ganaderos y ejidatarios de la región. Durante los encuentros, el candidato escuchó las inquietudes de las comunidades rurales y reconoció la importancia que tiene el campo para el desarrollo económico del norte de Coahuila, destacando el esfuerzo diario de quienes trabajan en las actividades ganaderas y agrícolas. El campo representa trabajo, esfuerzo y desarrollo para nuestra región. Tenemos que seguir apoyando a nuestras familias ejidales y ganaderas para fortalecer esta actividad tan importante para Coahuila, expresó Memo Ruiz. Dentro de sus propuestas legislativas, el candidato señaló que impulsará gestiones para atacar o acercar más programas de apoyo al campo, fortalecer la infraestructura rural y facilitar herramientas y recursos que permitan mejorar las condiciones de trabajo para productores y ejidatarios. Asimismo, destacó la importancia de seguir promoviendo apoyos para la ganadería, programas de mejoramiento de caminos rurales, acceso al agua y acciones que impulsen la productividad y competitividad del sector. Memo Ruiz reiteró que desde el Congreso del Estado continuará trabajando para generar más oportunidades y respaldo para las comunidades rurales, reconociendo el papel fundamental que desempeñan las familias del campo en el crecimiento de Coahuila. Finalmente agradeció el recibimiento de las familias en los ejidos y aseguró que continuará recorriendo cada comunidad para mantener un contacto cercano con la ciudadanía y construir propuestas enfocadas en las verdaderas necesidades de la gente.
8: La candidata a diputada local por el Distrito 2, Gabriela López de la Cruz, compartió un balance de las actividades realizadas durante la semana, destacando el acercamiento directo con los vecinos de distintos sectores de la ciudad y la importancia de escuchar de primera mano las necesidades de la ciudadanía. Durante estos recorridos realizados en diversas colonias, la candidata sostuvo conversaciones con familias, comerciantes y trabajadores, quienes externaron inquietudes relacionadas con los servicios públicos, el agua, la infraestructura y oportunidades para las familias del distrito. Gabriela López dijo que cada encuentro fortalece su compromiso de impulsar propuestas construidas desde la realidad de la gente y no desde un escritorio. Las mejores propuestas nacen escuchando a la gente, caminando las colonias y entendiendo de cerca las necesidades reales de nuestra comunidad, dijo. La candidata agradeció las muestras de apoyo y reiteró que continuará recorriendo el Distrito 2 para seguir construyendo una agenda cercana a la ciudadanía y enfocada en las verdaderas prioridades, que es la familia. No venimos a prometer desde lejos, venimos a escuchar de cerca y trabajar junto con la gente, dijo Gabriela López.
17: Son 2 minutos, 1 minuto para las 8:00 a.m. El candidato a la diputación local por el Distrito 2 en Piedras Negras, Sergio Borja Castillo, por el PAN, enfatizó enérgicamente que maquinaria, obras y publicidad de estas acciones en veda electoral es una forma ventajosa e irrespetuosa para los candidatos, para los ciudadanos. Esto se ha detectado en el recorrido en colonias que ha hecho, como en el sector de División del Norte, donde están estacionadas el conocido tren de pavimentación, echado a volar días pasados en pleno arranque de campañas políticas por el alcalde petista. Así fue como se refirió Sergio Borja Castillo sobre Carlos Jacobo Rodríguez. Este tipo de acciones se vigilarán muy de cerca desde el Congreso y se aplicará especial atención para blindar todos los procesos administrativos que sancionen a gobernantes que promuevan el voto a través de obras municipales en plenas elecciones, usando recursos públicos a su favor. Borja Castillo hizo el exhorto a los nigropetenses a no permitir que continúen estas acciones, que hay que salir a votar el próximo 7 de junio y dar la oportunidad de un cambio que resuelva con base a la experiencia, como lo es en el Partido Acción Nacional. El candidato a diputado local por el Distrito 2 en Piedras Negras, Sergio Borja Castillo, agradeció la respuesta de vecinos del sector al darle la empatía de escuchar sus ejes políticos, dando la opción de resolver con base en su experiencia desde el Congreso. Se instalaron decenas de lonas afirmando la simpatía hacia el albiazul y sobre todo a su persona tras la decepción del gobierno actual Morena PT.
18: Que por cierto, cabe mencionar que el equipo de campaña de Sergio Borja tuvo cambios ahí, la renuncia de una persona que le ayudaba, se generaron diversos comentarios acerca de las razones, ¿no?, por las cuales esta persona, incluso en su Facebook personal, comentó algo acerca del tema de la dignidad, algo no le pareció dentro de estas visitas que tuvo gente del Comité Nacional, y pues ahí está la renuncia. Entonces no se ha informado quién es ahora el encargado, ¿no?, de o parte de la campaña de Sergio Borja. Más tarde a ver si tenemos la oportunidad de preguntarle. Continuamos con más del tema electoral, y es que de cara a estos próximos comicios, la Junta Distrital del Instituto Nacional Electoral dio a conocer que ya se encuentra disponible la plataforma en línea llamada Ubica tu Casilla, a fin de orientar a la ciudadanía en donde deberán de emitir su sufragio este 7 de junio, así lo mencionó Selene Montero. La vocal del Registro Federal de Electores indicó que dicho recurso digital fue habilitado desde este pasado 15 de mayo a través del enlace ubicatucasilla.ine.mx, donde solamente se requiere ingresar a la sección electoral establecida en la credencial y automáticamente la página arrojará la ubicación de la casilla correspondiente según cada caso. En este sentido, informó que debido a ciertos ajustes que realizó el Comité Distrital en cuanto a las secciones electorales 580 y 633 de Piedras Negras, actualmente se están llevando a cabo acciones de aviso domiciliario mediante la entrega de volantes y colocación de carteles para notificar a la ciudadanía de esta modificación.
19: A la ciudadanía lo que sería el portal de Ubica tu Casilla, el cual está especialmente destinado para aquellos ciudadanos que tienen alguna duda de cuál es el domicilio de la casilla donde les tocará votar, pudieran hacerlo fácilmente con la consulta del domicilio de la sección que corresponde. Es importante mencionarles que este 15 de mayo es el día en que se habilitará a nivel estado lo que sería el portal de Ubica tu Casilla. Asimismo, les informamos que por parte del Registro Federal de Electores tenemos un operativo que es un programa de aviso domiciliario, específicamente que es un volanteo, perifoneo y pega de carteles aquellas secciones de reseccionamiento que tuvimos en Piedras Negras, que son las secciones 580 y 633, que va encaminado para informar a todos los ciudadanos que viven en estos sectores que su ubicación de su casilla ha cambiado por hacer nuevas secciones electorales. Es por ello que encaminado con este programa se hace también el portal de Ubica tu Casilla para orientar y que todos los ciudadanos tengan certeramente en qué domicilio de la casilla van a votar este 7 de junio.
18: 8:04, la temperatura en los 28 grados centígrados. Nos vamos hasta Ciudad Acuña, porque ya vía telefónica está lista con su enlace de esta mañana nuestra compañera Alma Pro. Alma, ¿cómo estás? Muy buenos días.
20: Muy buenos días, compañeros, buenos días a todo nuestro auditorio. Les saludo desde el bello puerto del futuro, donde en estos momentos nos encontramos con una temperatura que se ubica en los 26 grados centígrados. Y bueno, pasando de lleno a la información, les voy a conocer que autoridades de los tres niveles de gobierno, dependencias municipales, estatales y organismos de la sociedad civil van a trabajar de forma coordinada para garantizar la seguridad de las familias que radican en esta frontera ante cualquier posible contingencia que pudiera llegar a presentarse durante esta temporada de lluvias y huracanes. Durante lo que fue la sesión del Consejo de Protección Civil, se dieron a conocer las indicaciones y protocolos de actuación establecidos en el Plan de Acción 2026 de la temporada de lluvias, el cual establece los lineamientos que deberán seguir las corporaciones y dependencias de los tres niveles de gobierno durante una etapa de contingencia. La sesión del consejo fue presidida por el alcalde Emilio Alejandro de Hoyos Montemayor y en ella se acordó la implementación de acciones como el reforzar los trabajos de limpieza de vados, arroyos, ríos, canales, afluentes, esto con el fin de disminuir los riesgos para la población. Protección Civil acordó duplicar las acciones encaminadas a la prevención que van desde el mantenimiento y accionar de las sirenas de emergencia de alerta temprana hasta el duplicar las campañas informativas en los medios de comunicación. El Ejército Mexicano estableció la activación del plan DN3 para salvaguardar a los ciudadanos, además de lo relativo a los operativos de seguridad que van a implementarse en caso de ser necesario para proteger el patrimonio de las familias acuñenses. Seguridad Pública apoyará en los operativos de vigilancia, además de habilitar un espacio de albergue precisamente para personas que se encuentren bajo el influjo de bebidas embriagantes o

sustancias tóxicas. Aunado a ello, acordaron que en caso de ser necesario, la apertura de los centros comunitarios precisamente como refugio seguro para las personas que así lo requieran. Continuando con este tema, les informo que tras haberse puesto en marcha el plan de acción de la temporada de lluvia 2026, autoridades y corporaciones de gobierno de los tres niveles van a hacer todo lo posible precisamente para alertar y proteger a los ciudadanos ante las posibles tormentas y huracanes que pudieran embatir en esta frontera. Manifestó Carlos Flores Diego, director de Protección Civil, que de acuerdo con la información que se ha proporcionado por la Comisión Nacional del Agua, de manera oficial la temporada de lluvias, ciclones y huracanes inició el 15 de mayo en el Océano Pacífico y el 1 de junio iniciará en el Océano Atlántico, destacando que en ambas regiones va a concluir el 30 de noviembre. En lo que refiere al Océano Atlántico, se estima que serán de 11 a 15 tormentas las que pudieran llegar a formarse durante esta temporada. 8 de ellas alcanzarían la categoría de tormenta tropical, de 3 a 5 se ubicarían en huracán rango o categoría 2 y 3 podrían alcanzar el rango de categoría 5. Entre los nombres asignados para los fenómenos naturales en el Atlántico se encuentran Arthur, Berta, Cristóbal, Dolly, Edward, Fay, Gonzalo, Hanna, Isaías, Josephine y Kaylee. En lo que respecta al Océano Pacífico, se pronostican de 18 a 21 fenómenos naturales. De estos, 10 se podrán ubicar en el rango de tormenta tropical, 6 en el rango de categoría 2 de huracán y 5 estarían alcanzando la máxima categoría de huracán. Entre los nombres asignados para estos fenómenos meteorológicos se encuentran Amanda, Boris, Cristina, Douglas, Elida, Fausto, Genoveva, Hernán, Isela, Julio, Karina. Así que el llamado a la población ante estas indicaciones pues es precisamente estar atentos a los llamados que se den a conocer por parte de las corporaciones de emergencia. También les voy a conocer, compañeros, que precisamente los candidatos de la Alianza Ciudadana por la Seguridad del PRI y de UDC realizaron pues un recorrido por distintas colonias de la ciudad, entre ellas la 28 de junio, que es precisamente uno de los sectores más históricos, emblemáticos y antiguos del municipio de Acuña, ya que la misma se formó con la gran inundación de 1954. Las familias del sector dieron una cálida bienvenida a los candidatos de esta alianza, a quienes les refrendaron el apoyo para llevarles al triunfo en la elección que tendrá lugar el próximo 7 de junio. Los candidatos recorrieron también el sector de lo que viene siendo la colonia Nueva Laguna, donde se comprometieron con las madres de familia a impulsar acciones y proyectos, entre ellos la creación o construcción de nuevas guarderías o estancias infantiles, apoyos en créditos para emprendedores, además de becas para estudiantes. Los abanderados de la alianza también sostuvieron una importante reunión con los integrantes de la Cámara Nacional de Comercio. Entre los puntos que se abordaron precisamente con estos empresarios está lo relativo al desarrollo económico, a la seguridad, al fortalecimiento del comercio y las empresas locales, además de conocer de cerca las necesidades y retos que enfrentan quienes forman parte del sector productivo de la región. Los representantes de la Canaco señalaron la importancia de tener precisamente esa cercanía directa con los candidatos y candidatas que están buscando el triunfo precisamente para la diputación local en el Distrito 1. Compañeros, esto es parte de la información generada en el Puerto del Futuro desde la redacción.

0: agradecemos este reporte, Alma. Muy buenos días, que tengas excelente inicio de semana.
1: Igualmente, compañero, muy buenos días.
0: Buenos días.
2: En más información, aunque el municipio cuenta con una reglamentación propia relativa a la publicidad en espacios públicos, en el caso de la propaganda electoral, esta es regulada 100% por los organismos electorales, ya sean del nacional o de Coahuila. Ello dependerá si se trata de una elección federal o local, como la de este año, donde el Instituto Electoral de Coahuila es quien vigila que los candidatos y los partidos respeten dichos preceptos, afirmó el secretario del ayuntamiento. Daniel Omar Aguilar Muñoz declaró lo anterior al referirse en particular a las bardas con publicidad política, las cuales tienen un plazo determinado, una vez concluida la contienda, para que los partidos retiren esa propaganda. Añadió que el municipio únicamente puede informar a la autoridad electoral en caso de algún incumplimiento, por lo que exhortó a todos los actores de la presente elección a conducirse con respeto y con apego a la ley.

0: sentido, la ley electoral le marca a los partidos que una vez pasada la elección, calificada la misma, pues tienen ciertos días para retirar la propaganda, incluye desde luego las bardas. Entonces, en este sentido, la autoridad municipal no tiene ninguna injerencia, es decir, pues es una pinta que está ahí, esa pinta en la competencia municipal no transgrede ningún lineamiento municipal, es decir, no es competencia del municipio. Pero bueno, pues exhortamos a los partidos a que cumplan con esa normativa electoral. En todo caso, es el Instituto Electoral de Coahuila o el INE quienes tienen la facultad para incluso sancionar, incluso se ha sabido que han sancionado en otras latitudes a los partidos que no retiran espectaculares o que no retiran estas pintas en las barras. Entonces, para el municipio, pues ellas cumplen con el bando de policía, es decir, no tienen frases ofensivas, están en español, etcétera, no tenemos ninguna facultad ni ningún pues tema para retirarlas, pero sí exhortamos a los partidos o sus dirigencias para que se conduzcan conforme a la ley.
1: Nos vamos de nueva cuenta a la vía de comunicación. Listo, ahora nuestro compañero Salvador González, el reportero urbano ya en las calles de Piedras Negras. Adelante, mi Chava, buenos días.
2: Te saludo, Ángel, en este segundo reporte. Muy buenos días a la audiencia de Radio Zócalo Noticias. Ángel, en esta mañana andamos acá en el sector popular de Villas del Carmen. Villas del Crimen, como le conoce la raza de esta zona, de este sector, Ángel. Y comentarte, en esta mañana nos encontramos sobre la calle San Antonio, cruce con calle Mar Negro. Ángel, recordarás, antes había unos campos de fútbol aquí, pero fue más rentable el tema de las pulgas que los campos de fútbol. Le sacan más a las pulgas que a un espacio deportivo. Y ante esta situación, obviamente que las pulgas, famosas pulgas nocturnas de Villas del Carmen, a espaldas de la empresa LIR, como punto de referencia, Ángel, en este espacio donde antes estaban los campos, ahora vemos puras estructuras de toldos. Bueno, en esta zona han colocado 4 cajones de baños portátiles, pero el problema no es ese. Sabemos que son cientos, miles de gentes que llegan a este sitio, que desfilan por este lugar de las famosas pulgas nocturnas de la LIR. Pero ahora el problema que enfrentan los vecinos que viven en este sector es la basura y también los baños portátiles. ¿Por qué motivo, Ángel? Ya que los baños están colocados sobre la calle San Antonio, frente a Abarrotes La Güera, aquí en este sector, muy pegado a los campos. Los baños huelen muy feo, Ángel, de la falta de mantenimiento, porque vienen y los instalan aquí en el lugar, no sé si el mismo día, por la tarde, cuando se terminen las pulgas, la empresa responsable de los baños portátiles venga y los vacíe, o así los dejen. La cuestión es que huelen muy bien, pues cómo no, y es orina y es fecal humana, cómo no van a oler muy feo. Por lo que vecinos de este sector ya lo piden, exigen a la autoridad municipal para regular este tipo de instalación de baños portátiles, ya que la orina y la ese fecal humana pues huele muy feo y el ambiente lo hace un tanto insalubre para los vecinos de la zona. Por eso piden acá en el sector de Villa del Carmen, en las pulgas nocturnas, que retiren los baños portátiles, que si bien es cierto los van a colocar, que los coloquen de lado de la barda pegada a la LIR, que es la calle en la parte baja, Ángel, y con ello evitar este tremendo foco de infección, que es la calle Mar de Cortés, que por allá lo deberían de colocar y no acá pegado a los vecinos de este sector, Ángel.
1: Fíjate, mi Chava, que viernes, sábado y domingo ahí en ese punto que tú bien comentas se vuelve un hervidero de gente. Y digo, no estamos en contra para nada de aquellas personas que van estos tres días a vender algún producto para intentar obtener algún ingreso, pero pues ya batallas con el simplemente hecho de circular por ese lugar, todo se vuelve un estacionamiento, la gente no tiene precaución al cruzar las calles, piensa que anda, pues no sé, en un parque o qué sé yo, y el tema de la basura a los días en los que termina la pulga el domingo para amanecer hoy lunes, y ahora le sumas este problema que son efectivamente los baños portátiles, insisto, es necesario que la autoridad ponga atención en este tema y regule ya la ubicación no solo de estos sanitarios, sino también el hecho de que al término de cada jornada de venta, pues todos se hagan responsables de la basura, porque caray, tú pasas hoy por la mañana, tú estás ahí, ¿cómo se ve, mi chava?
2: Sí, Ángel, estamos aquí a un costado, precisamente aquí sobre la calle San Antonio, y la verdad que sí, huele muy feo, huele muy mal, por eso comentaban los vecinos del sector, ¿por qué no los ponen en la parte de calle Mar de Cortés, que es donde está un poquito más despoblado, allá sobre Mar de Cortés, y los retiran de aquí donde los instalaron, que aquí sobre la calle San Antonio están una, dos casas, y luego sigue la tienda de abarrotes, y luego nos vamos un poquito más al fondo, hay cuatro, cinco más, seis familias, y bueno, pues el problema es los olores que se despiden de estos baños portátiles. Que está el llamado para la autoridad municipal, que es la que tiene la facultad aquí en el Ayuntamiento de Piedras Negras de quitar, de modificar de la instalación de estos baños portátiles.
1: Pues agradecemos, Chava, y ojalá de verdad que este reporte que tú nos haces tenga eco con las autoridades correspondientes, no sé a quién le toque la verdad regular esto, pero que sí se ponga atención. Te agradecemos este reporte, mi Chava, buenos días.
2: Muy buenos días.
1: Ahí está Salvador González, el reportero urbano.
3: Continuamos con la información a las 8:20 y en este momento hay una temperatura en los 27 grados centígrados. Durante la última reunión del Consejo Directivo de la Cámara Nacional de Comercio, un buen número de socios externaron al presidente del organismo, Benito Martínez, a que haga las gestiones pertinentes para que se agilice el paso, el cruce de los puentes internacionales. Así lo declaró el comerciante local Héctor Rodríguez López, quien dijo que la demora de hasta más de 3 horas para poder llegar hacia los Estados Unidos ya está generando varias afectaciones en las ventas de muchos establecimientos, indicando que son los propios clientes del lado norteamericano quienes manifiestan que el solo hecho de saber que perderán tanto tiempo en regresar hacia Eagle Pass están evitando cruzar esta frontera, agregando que se espera que a esta petición se sumen los dueños de los negocios de la vecina ciudad, ya que también ellos están viendo afectados con la poca visita de clientes mexicanos.
4: Así es, fíjate que en reuniones con el presidente y el consejo de la Cámara de Comercio le externamos al presidente que pues hiciera las gestiones pertinentes con las autoridades de ambos lados de la frontera, porque nosotros como comerciantes sí ya estamos resintiendo las demoras en los cruces internacionales. La gente nos está externando en nuestros comercios que pues le piensan, así para hablar así en términos muy coloquiales, le piensan para venir a Piedras Negras a consumir, a los servicios médicos y demás, porque pues las horas de regreso que hacen, pues es un viacrucis y la gente no quiere pasar por eso, y desafortunadamente hasta para los que traen Sentry, horas, ¿verdad? Horas para cruzar, cosa que nunca se había visto, y pues bueno, ya para muchos externan que pues el tener Sentry ya no les es muy atractivo y no les facilita el cruce, y pues inclusive hasta ellos ya le piensan para venir a Piedras Negras. Y yo siento que es algo bien importante, porque pues hasta para el comercio de Eagle Pass, yo siento que también la Cámara de Comercio de Eagle Pass debería de hacer las gestiones pertinentes también, ¿verdad? En coordinación con la de Piedras Negras, pues para ver qué se puede hacer, porque es algo que definitivamente nos afecta a todos los comerciantes de ambos lados de la frontera.
5: Son las 8:22 y pasamos a otro tema, aunque se informó que el nuevo horario de cruce ya está presente, transportistas siguen llevando sus cargas por otras aduanas. Aunque reiteró que habrán de estar atentos a los resultados que arroje el uso de un nuevo horario de cruce para los camiones de carga por el Puente Internacional 2, hay algunas compañías que siguen viendo otras opciones. Manuel González Bernal, empresario transportista, reconoció y dijo que algunos compañeros continúan con el envío de sus unidades por otras aduanas, ya que eso les garantiza poder cumplir con sus compromisos de entrega de mercancía. Mencionó que entienden que eso les puede representar un aumento en sus costos de logística, sin embargo, deciden hacerlo ya que entienden que es más importante responder al cliente y no perder contratos.

0: en realidad esta semana es cuando vamos a sentir ya el rigor, porque las empresas están funcionando al 100. Aún así, hay empresas que están dedicándose a mandar sus mercancías por fronteras contiguas, que era lo que no queríamos, y que han visto las bondades de un puerto alterno. Queremos invitar a continuar esta operación, hoy por hoy, esta semana que sucedió.
1: Con 24 en la mañana, temperatura en los 28 grados centígrados, para que usted se vaya preparando si va a salir de casa. En más noticias, de acuerdo con cifras del Instituto Mexicano del Seguro Social, durante abril del 2026 se registraron aquí en Coahuila 12,457 nuevos empleos formales. Con esta cifra, la entidad se ubicó como el segundo estado con mayor generación de empleo formal en el país durante ese mes. El reporte del Seguro Social señala que de enero a abril del 2026, Coahuila acumula ya 17,897 nuevos empleos registrados, lo cual confirma la confianza de inversionistas y empresarios en la estabilidad, competitividad y paz laboral de Coahuila. Uno de los sectores con mayor variación fue el de la construcción, con 5,841 nuevos empleos durante abril. Asimismo, las distintas regiones del estado reportaron incrementos en el número de trabajadores registrados ante el Seguro Social. Actualmente, Coahuila cuenta con 857,955 trabajadores asegurados y 126,048 unidades económicas, de acuerdo a datos oficiales. Como parte de las acciones de vinculación laboral, durante mayo se realizan ferias de empleo en distintas regiones de la entidad. El 13 de mayo se llevó a cabo una jornada en Saltillo, con la participación de 22 empresas que entre todas ofertaron más de 600 vacantes. Además, el próximo 22 de mayo se realizará otra Feria del Empleo en Torreón, en el gimnasio de la Unidad Deportiva, ubicado en el cruce del Boulevard Revolución y Paseo de la Rosita. Las autoridades estatales señalaron que se continuará trabajando en coordinación con el sector productivo para fortalecer las oportunidades de empleo formal en la entidad.
2: Sí, pero yo quiero hacer una...
3: Bueno, y tal como lo marca la Ley Federal del Trabajo, el reparto de utilidades es una prestación a la que tiene derecho todo trabajador, siempre y cuando haya laborado durante el ejercicio fiscal anterior al año de pago. Así lo dio a conocer Marisela Cárdenas Loera, secretaria de Acción Femenil de la Confederación de Trabajadores de México, quien dijo que en ese sentido también los extrabajadores deben ser completados de dicho reparto. Sin embargo, debe quedar claro que para que reciban dicho recurso debieron haber trabajado al menos un día el pasado 2025. Ese es el periodo que se generó la utilidad para la empresa en la que laboró. Agregó que en los casos de que durante este año en curso algunas personas trabajaron en una maquiladora y después renunciaron o fueron reajustados, deberán esperar el 2027 para hacer el reclamo de su pago de utilidad.
2: Sí, pero yo quiero hacer una aclaración. El ejercicio fiscal es del 1 de enero al 31 de diciembre del 2025. La ley establece para trabajadores de planta, o sea, basta con que hayan laborado un día para tener acceso a este beneficio, y en trabajadores eventuales deben de ser por lo menos 60 días laborados en ese ejercicio. Es decir, si yo entré en enero, febrero, marzo de este año a la empresa para la cual laboro actualmente, naturalmente yo no participo de la utilidad del ejercicio. Voy a participar el siguiente año. Entonces sí es bien importante que los trabajadores tengan muy muy claro que este es el ejercicio fiscal 2025.
4: La falta de pago que afectó a los trabajadores del ISSSTE en Coahuila por el embargo a la cuenta de Santander, banco que les dispersan su nómina, se extendió hasta el fin de semana para quienes laboran en algunos hospitales y clínicas en Torreón y en Monclova. En las redes sociales denunciaron que su sueldo debió depositarse a más tardar el 15 de mayo, pero durante el fin de semana todavía siguieron esperando. Pues no pagaron en Coahuila, quedamos algunos sin paga y sin que nos den la cara las autoridades, señaló una de las publicaciones donde explicaban que sí entregaron los datos bancarios que les solicitó el Departamento de Recursos Humanos de la delegación del ISSSTE. El retraso en la dispersión de las nóminas trascendió el pasado 12 de mayo, cuando personal médico de enfermería y administrativo de los hospitales de Saltillo denunciaban el problema que impactó a más de 2,000 trabajadores en el estado. Aunque los depósitos se realizaban a cuenta gotas para algunos de los afectados, en lo que fue el transcurso de la semana, aún hay trabajadores a los que les adeudan su quincena.
1: Espacio informativo, estos estafas o fraudes con el tema inmobiliarios.
5: Así es, a propósito de las estafas inmobiliarias, continúan representando un riesgo para quienes buscan comprar, vender o rentar una propiedad en Coahuila, donde apenas una pequeña parte de quienes ofrecen este tipo de servicios cuentan con registro y certificación oficial. Actualmente, el Registro Estatal de Agentes Inmobiliarios, REAI, en Coahuila concentra alrededor de 250 prestadores de servicios formalmente inscritos, cifra que representa apenas cerca del 10% del total de asesores que operan en el mercado. Muchos de ellos utilizan principalmente redes sociales para captar clientes. Aunque no existe una estadística precisa sobre el número de fraudes ni sobre el monto de las afectaciones económicas ocasionadas a compradores y vendedores, especialistas del sector reconocen que los casos continúan presentándose de manera frecuente, especialmente mediante solicitudes de anticipos, apartados o pagos sin respaldo legal suficiente. En la medida de lo posible, las personas que requieran servicios inmobiliarios tengan mucho cuidado con las personas a las que se les dan anticipos. Sigue habiendo mucho fraude. Que estén atentos a que tengan cierto tipo de credenciales, señaló Héctor Aguirre Sánchez, representante del sector inmobiliario. Explicó que una de las principales recomendaciones es verificar que el asesor inmobiliario cuente con registro estatal vigente, además de revisar referencias, oficinas físicas y documentación que respalde su actividad profesional. Indicó que acercarse a agentes certificados o afiliados a organismos como la Asociación Mexicana de Profesionales Inmobiliarios, AMPI, puede marcar la diferencia entre una operación segura y una experiencia complicada que incluso derive en pérdidas patrimoniales importantes.
1: 8:31, la temperatura en los 29 grados centígrados. Nos vamos a nuestra siguiente pausa, enseguida volvemos.
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6: Estamos de regreso, son las 8 de la mañana, ya con 35 minutos. La temperatura entre los 28, 29 grados centígrados. La cuestión es que hoy será un día bastante caliente. Luego de que en el 2025, después de años de disparidad salarial, se otorgó un importante incremento al personal del cuerpo de bomberos. Para el presente año, la prioridad de la administración es trabajar más en el equipamiento de la corporación. Lo anterior fue dado a conocer por el presidente municipal de Piedras Negras, Carlos Jacobo Rodríguez González, quien añadió que gracias a dicho aumento, los bomberos cada vez están más equipados, al igual que lo que se refiere a los oficiales de la policía preventiva en cuanto a salarios. Detalló que antes de iniciar la presente administración municipal, los elementos de bomberos percibían entre 14.000 y 15.000 pesos, mientras que ahora su sueldo ronda los 19.000 pesos, lo que representa un incremento de entre el 20 y el 25%. A pesar de este aumento, Rodríguez González reconoció la necesidad de seguir mejorando sus condiciones laborales, buscando hacerles justicia y al mismo tiempo corresponder al trabajo heroico que realizan todos los días.
7: Ahí solamente para sobre la pregunta de los bomberos, estuve revisando porque el año pasado habíamos dado la orden de que se les homologara. Los bomberos ganan como gana un policía. Primero, ellos ganaban más o menos 14, 15 mil pesos, ahora ganan 19 mil. Entonces, sí hubo un aumento considerable de un 20, 25%. Y bueno, pero bueno, hay que seguir, de alguna manera, haciéndoles justicia y poderles, pues corresponder como lo merecen, ¿no? Porque es un trabajo heroico el que hacen, pero sí, que quede claro que sí se les dio un aumento importante el año pasado.
8: En más información, un cambio diametral se ha registrado al interior del Centro Municipal de Detención, mejorando las instalaciones para la seguridad de los internos y además para cumplir con los requerimientos en materia de derechos humanos. Y es que además de contar con médico y enfermero permanente, el presidente municipal de Piedras Negras destacó que también se ha concluido con la instalación de aparatos de aire acondicionado en el área de celdas. Resaltó el trabajo realizado por el área de salud municipal, brindando valoraciones y atenciones precisas a todos y cada uno de los detenidos, con el fin de detectar posibles riesgos en su estado y evitar accidentes o incidentes. De esta manera, añadió Carlos Jacobo Rodríguez González, se ha logrado que dichas instalaciones operen en el marco de la ley y con una atención digna para todas las personas que lleguen a ser detenidas.
7: No solamente tenemos enfermero, también tenemos médico, que es lo más importante. Hoy opera de manera legal y brinda servicios de atención digna a todos los las personas detenidas. Además, también tenemos ya aire acondicionado en las celdas, para, repito, dignificar y proteger los derechos de las personas que están detenidas. Entonces, se ha hecho un gran trabajo. Llevamos muchísimas consultas médicas ahí, no sé cuántas tengamos. Por ahí la última que informamos van miles y miles, decenas de miles de atenciones. Entonces, digamos que opera de manera normal, como debe ser, bajo los reglamentos y normas y leyes.
9: La reciente instalación de varios anuncios espectaculares en diversos puntos de la ciudad, el director de Protección Civil y de Bomberos aseguró que todos y cada uno de ellos son verificados por parte de su personal para así evitar posibles riesgos. Ari Antonio Hernández Esquivel aseveró que dichas revisiones se hacen de manera conjunta con la Dirección de Obras Públicas, buscando que se cumplan los requisitos actualizados como memorias de cálculo y otros aspectos técnicos. Añadió que se realizan dos supervisiones, una durante la instalación del anuncio y otra ya cuando se ha concluido, ya que además se aprovecha para verificar que los trabajos se hagan de manera segura y sin riesgos para el futuro, tomando en cuenta que en los últimos años se ha incrementado la fuerza de los vientos. Hernández Esquivel detalló que es importantísimo mantener una revisión minuciosa de estas estructuras para así garantizar su seguridad.
10: Para el director de Protección Civil y Bomberos, se han estado instalando nuevos espectaculares elevados en la ciudad. Saber si se está revisando la memoria de cálculo, los requisitos que deben de tomarse en cuenta, sobre todo porque tengo entendido que recientemente se actualizaron, tomando en cuenta que en los últimos años la fuerza de los vientos es superior a de años anteriores. Entonces, ver si van a cumplir con estos requisitos para que no vayan a provocar colapsos y daños posteriores.
11: Sí, esto se está revisando también ahí en coordinación con lo que viene siendo el área de obras públicas, así como la coordinación de Protección Civil. Ellos, al momento de que se hace una instalación, pues obviamente hacen la revisión de todo esto, y posterior se hace también una inspección ya en el espectacular colocado, que esté bien fijado, y durante los trabajos también, que estén realizando los trabajos de manera segura al momento de estar trabajando en alturas.
10: En sí, ¿qué es lo que se revisa que deben de cumplir?
11: Nosotros revisamos las medidas de seguridad, lo que vienen siendo las memorias de cálculo, todo lo demás lo revisa el Departamento de Obras Públicas. Nosotros nos basamos específicamente en la seguridad al momento de trabajar.
12: Faltan 19 minutos para las 9 de la mañana y avanzamos con la información. La Fiscalía General de la República identificó patios clandestinos y empresas fantasmas de puertos del Golfo, Tampico, Altamira y del Pacífico en Ensenada, así como rutas terrestres hacia ciudades de Camargo, Jiménez, Torreón, Fresnillo, Aguascalientes y Piedras Negras. Estas rutas fueron

0: la vía inicial para los 10 millones de litros sustraídos del buque Challenge Point Crown antes de que se descubriera el mayor tráfico ilegal de combustibles utilizado por buques de carga en marzo de 2025. De acuerdo con información obtenida de fuentes del Gabinete de Seguridad Nacional, la red de huachicol fiscal extendió sus operaciones por corredores industriales entre Ciudad Juárez, Saltillo, Ramos, Arizpe, Querétaro, San Juan del Río y Puebla. Las líneas de investigación buscan establecer responsabilidades a exmandos de la Agencia Nacional de Aduanas de México. Las indagatorias han descubierto pipas y contenedores procedentes de Challenge en Tamaulipas, Tabasco, Veracruz, Sinaloa y Chiapas. Esto sugiere que el diésel fue redistribuido en varias regiones, incluyendo puntos en la Ciudad de México donde se mezclaba con combustibles legalmente adquiridos. La red criminal incluía a mandos navales, entre ellos el vicealmirante Manuel Roberto Farías, preso en el Centro Federal de Readaptación Social número 1 del altiplano, y su hermano, el contraalmirante Fernando Farías Laguna, aprendido en Argentina en abril pasado. También hay otros integrantes de la Armada de México y 9 funcionarios. La indagatoria continúa en integración, ya que la red involucra a empresarios y funcionarios civiles, como lo señaló en septiembre del año pasado el secretario de Seguridad y Protección Ciudadana, Omar García Harfuch. La Secretaría de Marina, Armada de México, señaló que la investigación se realizó en coordinación con la Fiscalía General de la República. El almirante Raimundo Pedro Morales ha reiterado que la institución naval no encubrirá a nadie.
1: 8:44 a.m, la temperatura en los 28 grados centígrados. Nosotros nos vamos ya a nuestra última pausa. Al regresar, Calibre 57, la noticia de balazo, información de los espectáculos y de los deportes.
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1: Calibre 57, la noticia de balazo, nos presenta en su portada. Lamentablemente, lo comentábamos apenas este fin de semana, el incremento en las personas que deciden quitarse la vida en la región Norte 1, que prácticamente es Piedras Negras, ya van 17 suicidios en lo que va del año. Las autoridades tomaron conocimiento de el fallecimiento de otra persona, quien fue identificado como Arturo N., de 69 años de edad. Él padecía diabetes y, pues, a consecuencia de esta enfermedad, recientemente le habían amputado sus piernas, cayó en un cuadro depresivo. Se habla de que esta persona, en sus años mozos, fue elemento de la Policía Preventiva Municipal, vivía con una persona en un domicilio allá en la colonia de Las Torres y fue encontrado sin vida. Lamentablemente siguen aumentando los suicidios. Dice otra de las notas, hace la nota con tarjeta bancaria que se encontró, ya fue ubicado un sujeto que se encontró una tarjeta bancaria tirada y, pues, nada tonto, comenzó a hacer compras, no le pedían el NIP y se dio vuelo, hizo yo creo que hasta el mandado, pero fue detectado, ubicado y al parecer ya fue detenido. Este sujeto lo conocen con el apodo de El Chango y ya fue detenido. Dice otra nota, estrella su deportivo contra estructura, uno de estos percances viales que se registraron durante el fin de semana. Otro hecho lamentable ocurrido aquí en Piedras Negras es el fallecimiento de un trabajador del sistema municipal de agua y saneamiento. Él, pues, disfrutaba de un fin de semana con su familia en un paraje conocido de esta región. Tuvo algunos problemas ahí con la comida, no se le atendió rápidamente y, pues, desafortunadamente falleció. Toda esta información, todas las secciones que usted acostumbra a leer, ya los tiene al alcance de su mano. 5 pesitos nada más tiene que pagarle a su voceador de confianza o en su tienda de conveniencia. Hoy Calibre 57 viene engranado con la portada, con la presencia de Sara López. Sara López nos recuerda que hoy, como chica calibre, la temperatura máxima será de 36 grados centígrados, la mínima por la noche en los 27 grados centígrados. Ya lo sabe, Calibre 57 es la noticia de balazo.

Faltan 10 minutos para las 9 de la mañana y también tenemos información de espectáculos. A continuación, le informamos qué podrá encontrar usted en las páginas de periódico Zócalo en la sección de Flash dentro de la información de espectáculos de este fin de semana que le compartimos durante cada emisión. A Madrina Vero, obra de Ferrara. En el Foro Cultural Chapultepec, Verónica Castro acompañó a su entrañable amigo Juan Ferrara en la celebración por las 300 representaciones de la obra que protagoniza No te vayas sin decir adiós. En el Foro Cultural Chapultepec, en la Ciudad de México, la actriz de 73 años acudió debido a que la puesta en escena producida por Jorge Ortiz de Pinedo fue elegida por el primer actor para despedirse de los escenarios. Y en otra información, fiebre por el pop. La noche del sábado fue larga. Cazzu, Louis Tomlinson y Cristian Chávez prendieron el escenario del Autódromo Hermando Rodríguez. Louis Tomlinson fue uno de los artistas más esperados de la noche del sábado en el escenario principal del festival Emblema, en una de las primeras jornadas que reunió a 45,378 asistentes, según Ocesa, en el Autódromo Hermanos Rodríguez.

0: y la Ciudad de México fue el escenario de este evento que reunió a representantes del pop. Es parte de la información de espectáculos.
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4: Vamos con la información de los deportes. Han quedado ya definidos los dos equipos que tendrán la final de la Liga MX en el torneo de clausura 2026. Primero, el sábado por la noche, Cruz Azul. Cruz Azul eliminó a las Chivas Rayadas del Guadalajara. No pudo el equipo del rebaño en casa y al final perdió, y Cruz Azul fue el primer invitado a la final. Y ayer por la tarde noche, Pumas de nueva cuenta, aprovechando esa ventaja que muchos dicen que no sirve, pero díganle a Pumas, el quedar primero de la tabla, el recibir en casa y el que marcadores globales empatados le favorecen. Así fue con el América. El global fue 6-6, le favoreció al equipo de los Pumas por su mejor ubicación en la tabla en primer lugar. Y ahora Pumas ganó 1-0 en casa frente a Pachuca. El marcador global fue de 1-1, pero acceden a la final por esta facilidad o esta ventaja de quedar primero en la tabla. Entonces ha quedado ya definida la final. Pumas enfrentará a Cruz Azul Pumas. Aún los horarios y los días por definir. Muy seguramente la final será el domingo, el juego de vuelta en el Estadio Olímpico Universitario. Aún falta por definir la hora nada más de el encuentro. Y hablando de la Liga MX, ayer también se llevó a cabo la final entre las Águilas del América y las Rayadas del Monterrey. El equipo regiomontano traía la ventaja 1-0, no le bastó, un par de errores muy puntuales de la arquera del equipo de las Rayadas le costó prácticamente perder este encuentro, y América se coronó al llevarse un marcador de 3-1. Ya se le había negado en varias ocasiones el campeonato al equipo de las Águilas del América. Son las campeonas y suman ya 3 trofeos en sus vitrinas. Y hablando del básquetbol, los playoffs de la NBA 2026 se encuentran en su punto máximo de emociones, pues comienza ya la tercera de las ansiadas finales. Los mejores equipos de la liga se enfrentarán con la ilusión de poder levantar el trofeo Larry O'Brien. La final de la conferencia oeste tiene a los Spurs de San Antonio contra el Thunder de Oklahoma, y la final del este la protagonizarán los Cavaliers de Cleveland contra los Knicks de Nueva York. Bastante atractivos e interesantes las finales de conferencia, en tanto la oeste como la oeste. Los cuatro mejores equipos de la NBA están ya instalados en estas finales. Es la información de los deportes.
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4: Ya faltan 3 minutos para las 9 de la mañana. Nosotros llegamos al final de esta primera emisión de Radio Zócalo Noticias, periodismo de verdad. Le agradecemos el favor de su atención, don Carlos Desmó, gracias, buenos días.
5: Muy buenos días, feliz inicio de semana.
4: Miguel Ángel Pérez Ruiz, gracias, buenos días.
1: Gracias por su atención, nos escuchamos en la próxima emisión.
4: Simone y Alvarado, gracias, buenos días.
0: Gracias y gracias por habernos acompañado.
4: Agradecemos a nuestro compañero Mario Alvarado Campos en control de audios de Dinámica Auditiva, quédese con su programación ya a continuación. ¿Quién les habla? Ángel Robles Estrada, a nombre de Armando López Capetillo, titular de este espacio informativo, le decimos gracias. Muy buenos días, con permiso, excelente inicio de semana.
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4: Un momento, Anspac. Cuando te miras al espejo, sonríe, que esa criatura que estás viendo es obra de Dios. Reconcíliate contigo mismo y decide ser feliz, porque la felicidad es una decisión y sufrir una pérdida de tiempo. En esta vida tan corta y con tantas cosas por disfrutar, la nieve del invierno y las flores de la primavera, lo dulce y lo amargo, y recuerda que cuentas con la compañía de alguien maravilloso, Dios. Este fue un momento Anspac.
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Texas, mándale un saludo a toda la raza que anda chambeando desde bien temprano, a toda la raza de conocida marca cervecera de ahí de Villa de Fuente. Siempre andan de muy temprano los muchachos echándole todas las ganas. Les mandamos un saludo a toda la raza, a todo el bandón. Sí, a toda la banda del Aguilón. Ya te la sabes. 30 grados Celsius, se va a poner sabroso el día de hoy, el arranque de esta semana del mes de mayo del 2026. Por lo pronto, allá en San Isidro, San Carlos, El Moral, Centinela, a toda la raza, como dice...

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2: Para hoy esperamos un día completamente soleado y caluroso. 37 grados como máxima temperatura, sensación real de los 41 grados para que tome sus precauciones. El viento estará soplando del sureste entre 20 y 30 kilómetros por hora. Para esta noche el cielo continúa parcialmente nublado y la mínima desciende a los 26 grados. A partir de mañana regresan las posibilidades de lluvias importantes entre un 50 y hasta un 60%. Aún así, permanece calurosa la temperatura en los 35 grados como máxima y la mínima en los 22 grados. Para el próximo miércoles, 32 como máxima, mínima en los 21 y de un 30 hasta un 80% son las posibilidades de lluvia.
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0: José de la Buenavista Sur, mándales un saludo, por favor, a la racita que está ahí escuchando la radio a esta hora. Aquí está el Grupo Selecto a esta hora. Antes de que brinquen y sea las 11 de la mañana, que brinque el reloj. La temperatura en 30 grados Celsius en Tejano está en cabina hasta que sean las 12 del mediodía. Con un gusto y con un placer enorme en saludarte desde Colonia Vista Hermosa. Acá está la parte alta y la señal de Superestelar 107.9. En la semana hay muchos pronósticos. Digo, hay pronóstico de lluvia.
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0: Kansas. Mándanos un saludo, por favor, acá en un conocido taller de carpintería.
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2: Hoy esperamos un día completamente soleado y caluroso, 37 grados como máxima temperatura, sensación real de los 41 grados para que tome sus precauciones. El viento estará soplando del sureste entre 20 y 30 kilómetros por hora. Para esta noche el cielo continúa parcialmente nublado y la mínima desciende a los 26 grados. A partir de mañana regresan las posibilidades de lluvias importantes entre un 50 y hasta un 60%. Aún así, permanece calurosa la temperatura en los 35 grados como máxima y la mínima en los 22 grados. Para el próximo miércoles, 32 como máxima, mínima en los 21 y de un 30 hasta un 80% son las posibilidades de lluvia.
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22: Los años arrugan la piel, pero renunciar al entusiasmo arruga el alma.
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1: 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Un momento, Anspac. Cuando te miras al espejo, sonríe, que esa criatura que estás viendo es obra de Dios. Reconcíliate contigo mismo y decide ser feliz, porque la felicidad es una decisión y sufrir una pérdida de tiempo. En esta vida tan corta y con tantas cosas por disfrutar, la nieve del invierno y las flores de la primavera, lo dulce y lo amargo, y recuerda que cuentas con la compañía de alguien maravilloso, Dios. Este fue un momento Anspac.

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0: Son las 12 del día. Es la hora del Ángelus.
1: El ángel del Señor anunció a María y concibió por obra del Espíritu Santo. He aquí la esclava del Señor, hágase en mí según tu palabra. Y el Verbo se hizo carne y habitó entre nosotros.
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0: vida.
1: Hola, papacito, ¿cómo estás?
2: Hola, hola, muy pero muy buenas tardes. ¿Cómo están? ¿Cómo se la están pasando en este lunes, inicio de semana? Hoy, 18 de mayo del 2026, son las 12:10. 12:10, temperatura actual en Piedras Negras, 31 grados centígrados. Para el día de hoy se espera una máxima de los 36 grados. Ya por la noche, temperatura mínima en los 26 grados centígrados. Y se esperan ráfagas de viento de hasta 35 kilómetros por hora para el día de hoy. Yo te voy a estar acompañando hasta las 2 de la tarde aquí en cabina de Superestelar 107.9, invitándote para que te comuniques con nosotros a través de nuestro WhatsApp, que es el 878-791-9303. 878-791-9303, el WhatsApp de cabina, para que manden sus saludos, dedicaciones, felicitaciones a los cumpleaños del día de hoy, 18 de mayo, a quien esté festejando algo en especial, o simplemente para pedir tu rola favorita aquí en la Estación de la Raza. Yo te dejo con esto del norteñazo, esto se llama Te Vi Con Él. Estás escuchando Superestelar 107.9. A los que están en Los Sagrados Alimentos, buen provecho.

0: quedó. Puro norteñazo, ya. Ahí nomás.
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3: Para hoy esperamos un día completamente soleado y caluroso. 37 grados como máxima temperatura, sensación real de los 41 grados para que tome sus precauciones. El viento estará soplando del sureste entre 20 y 30 kilómetros por hora. Para esta noche el cielo continúa parcialmente nublado y la mínima desciende a los 26 grados. A partir de mañana regresan las posibilidades de lluvias importantes entre un 50 y hasta un 60%. Aún así, permanece calurosa la temperatura en los 35 grados como máxima y la mínima en los 22 grados. Para el próximo miércoles, 32 como máxima, mínima en los 21 y de un 30 hasta un 80% son las posibilidades de lluvia.
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27 minutos. Acabamos de escuchar a Los Invasores de Nuevo León con esta rola, se llama Tal vez quiere. El WhatsApp de cabina 878-791-9303. Y te dejo ahora con música de Grupo Selecto. Esto se llama Me Rendí a través de Super Estelar 107.9.

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1: 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La paciencia es un árbol de raíz amarga y de frutos muy dulces.
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1: Es la una de la tarde. Te invitamos a rezar un Ave María por la paz del mundo y nuestras familias.
2: Dios te salve María, llena eres de gracia. El

0: tu vientre, Jesús. Santa María, Madre de Dios, ruega por nosotros, los pecadores, ahora y en la hora de nuestra muerte.
1: Amén.
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Una de la tarde con 4 minutos. Escuchamos a Kite Nieto a través de la estación de La Raza. El WhatsApp de cabina es el 878-791-9303. 878-791-9303. Te dejo con música del Fantasma. Se llama Ya Me Vale.

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2: Para hoy esperamos un día completamente soleado y caluroso. 37 grados como máxima temperatura, sensación real de los 41 grados para que tome sus precauciones. El viento estará soplando del sureste entre 20 y 30 kilómetros por hora. Para esta noche el cielo continúa parcialmente nublado y la mínima desciende a los 26 grados. A partir de mañana regresan las posibilidades de lluvias importantes entre un 50 y hasta un 60%. Aún así, permanece calurosa la temperatura en los 35 grados como máxima y la mínima en los 22 grados. Para el próximo miércoles, 32 como máxima, mínima en los 21 y de un 30 hasta un 80% son las posibilidades de lluvia.
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0: ahora. Cucharaditas para el alma. Da tu primer paso ahora. No es necesario que veas el camino completo. El resto irá apareciendo a medida que camines.
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5: Un momento, Anspac. Cuando te miras al espejo, sonríe que esa criatura que estás viendo es obra de Dios. Reconcíliate contigo mismo y decide ser feliz, porque la felicidad es una decisión y sufrir una pérdida de tiempo. En esta vida tan corta y con tantas cosas por disfrutar, la nieve del invierno y las flores de la primavera, lo dulce y lo amargo, y recuerda que cuentas con la compañía de alguien maravilloso, Dios. Este fue un momento Anspac.
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0: Hola, ¿qué tal? Buenas tardes. Esta es la información. Paulo Francisco Benítez asume como comandante interino de la 47 zona militar.
1: Pide alcalde imparcialidad en caso de empleado municipal involucrado en riña.
0: Fiscalía General del Estado confirma que audiencia de El Osito no se realizó debido a sus lesiones.
1: Confirma la Fiscalía General del Estado suicidio en el caso del exoficial de tránsito municipal.
0: Integrante de la pandilla criminal Mafia Mexicana es detenido en Eagle Pass.
1: Muere septuagenario tras ser atropellado por una mujer en el bulevar Mendoza Berrueto.
0: Región Norte lidera al estado en el número de cateos realizados en el año, afirma fiscal.
1: Madre pierde custodia de su hijo en Eagle Pass tras intoxicarlo con metanfetaminas.
0: Arrestan a hombre en Eagle Pass tras agredir a mordidas a su novia.
1: Apoyará a municipio a familia de trabajador de Cimas que murió este fin de semana.
0: Advierten por hasta 6 pulgadas de lluvia esta semana, no descartan tornados.
1: Suspenden entrega de tarjetas de programas federales por la veda electoral.
0: Gaby López promueve participación política de los jóvenes en Los Espejos.
1: Legislar a favor de la reforestación y el medio ambiente promoverá a Mayra Rubí Rangel.
0: Deporte y combate a las adicciones, prioridades de Memo Ruiz en el Congreso. De esto y mucho más en esta segunda edición informativa de Radio Zócalo Noticias. Listos que hoy nosotros así comenzamos.
2: Son las 2:00 p.m. en punto. 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Llega a usted por los próximos 60 minutos. Sea usted bienvenido.
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0: 2:04:32 la temperatura. Hoy la máxima es de 37. Nos faltan 5 y hay un 20% de probabilidades de lluvia bochornosa la tarde de este lunes. Esta noche descenderá a los 25 grados con un 10% en lluvia. Mañana martes, una temperatura máxima en los 35, mínima en 22, con un 50% de probabilidades de lluvia. Mañana martes, miércoles, mitad de semana, una máxima en 31, mínima en 21, con un 90% de probabilidades de lluvia. El jueves, una máxima en 29, mínima en 20, con un 60% de probabilidades de lluvia. El viernes, una temperatura máxima de 31 y una temperatura mínima, de acuerdo al pronóstico del tiempo, en 20, pero el viernes hay un 50% de probabilidades de lluvia. Sábado y domingo la máxima en 29 y la mínima en los 19 grados centígrados con un 50% de probabilidades de lluvia. Así que a partir de esta noche y hasta lo que resta de la semana, esperamos lluvias en Piedras Negras y la región. Pronóstico para esta semana.
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0: 2:05 y la temperatura en Piedras Negras en los 32 grados centígrados. ¿Cómo están? Buenas tardes, un gusto recibirles en esta segunda edición informativa de Radio Zócalo Noticias. Saludamos con gusto a nuestros amigos allá en Ciudad Acuña, Coahuila, con Alma Proa. Acá en la 107.9, Gilberto de la Fuente Ruiz el Tejano. A mi derecha se encuentra Manuel Infante Emiliano. Allá en las plataformas, Edgar González Alvarado. Y a mi izquierda, Orquídea López Alec. Orquídea, ¿cómo estás? Buenas tardes.
1: Muy buenas tardes, Héctor Sergio. Muy buenas tardes y bienvenidos a esta, la segunda emisión de Radio Zócalo Noticias. Tenemos mucha información en este día 18 de mayo, día en que se está conmemorando el Día Internacional de los Museos. Esto para concienciar a las personas acerca de la relevancia de los museos como un medio para el intercambio cultural. Y bueno, la creación de este día ha sido por iniciativa del Consejo Internacional de Museos, esto en el año de 1977, así que hoy es el Día de los Museos.
0: Hoy es el Día de los Museos, que hay que conocerlos.
1: Hay que conocerlos.
0: Hay que visitarlos, ¿verdad?
1: Aquí tenemos dos museos que son el Museo de la Frontera Norte y el Museo del Niño, el Chapulín. Y bueno, es importante, hay mucha gente que lamentablemente ni siquiera conoce o sabe qué hay en este edificio, en la entrada precisamente a Piedras Negras. Hay que recordar en el primer cuadro de la ciudad, sobre la calle Abasolo y Zaragoza, ahí está ubicado el edificio que antes era la presidencia municipal, fue la presidencia municipal por muchos años, luego fueron algunas oficinas estatales y municipales, y bueno, hoy es casa de este Museo de la Frontera Norte, donde usted puede conocer pues la historia precisamente de toda la región norte de Coahuila. Hay mucho que aprender y bueno, si usted tiene oportunidad, acérquese a los museos. También el Museo del Niño, pues sí, es para niños, interactivo.
0: Y también, bueno, los museos que tenemos en Piedras Negras, en el estado hay bastantes, en sí, Saltillo, claro, por supuesto, ¿verdad? También. Y hay que acudir y hay que reforzar esa cultura de nuestros hijos, sembrar esa semilla, sí, de la cultura y conocer, porque a veces nos vamos a otras partes, Orquídea, a visitar y a conocer, y nosotros no conocemos lo que tenemos en casa, ¿no?
1: Así es.
0: ¿Verdad? Pero bueno, pues ahí está. 2:08, temperatura en Piedras Negras, 32 grados centígrados, el gobernador del estado, Manolo Jiménez Salinas, así como alcaldes de la región norte y autoridades militares estuvieron presentes en la ceremonia de toma de protesta de posesión al cargo de comandante de la 47ª zona militar de Paulo Francisco Benítez Gómez. El evento estuvo presidido por el comandante de la 11ª zona militar, Fernando Colchado Gómez, quien fue el encargado de tomar la protesta al nuevo mando interino en la región norte del estado, en sustitución de José Luis Cruz Aguilar, quien encabezó la zona desde 2024.
4: Ciudadano general brigadier de Estado Mayor, Paulo Francisco.
5: Y hacer guardar la constitución política de los Estados Unidos Mexicanos y las leyes que de ella emanen.
6: ¡Sí! ¡Protesto!
5: Y no lo hiciera así, que la nación se lo demande.
0: Dentro de su currículum, el comandante Benito Gómez, de 55 años, casado y padre de 3 hijos y nacido en el estado de Guerrero, cuenta con amplia experiencia académica y militar al más alto nivel. Entre su formación destaca su curso de formación de oficiales en el Heroico Colegio Militar, curso del Estado Mayor General en la Escuela Superior de Guerra, licenciatura de Administración Militar en la Escuela Superior de Guerra, maestría en Seguridad y Defensa Nacional en la Escuela de Colombia, entre otros.
7: Cuenta con 55 años de edad. Está casado con la señora Marina Medina Marín, de cuyo matrimonio procrearon 3 hijos, Rosec, Paola Axel y Liliana Paola. Estudios realizados. Curso de formación de oficiales en el Heroico Colegio Militar, del 1 de septiembre de 1986 al 1 de septiembre de 1990. Curso de Estado Mayor General en la Escuela Superior de Guerra, del 1 de agosto de 1998 al 1 de agosto de 2001. Licenciatura de Administración Militar en la Escuela Superior de Guerra. Curso de Altos Niveles Militares en la Escuela Superior de Guerra de Colombia. Maestría de Seguridad y Defensa Nacional en la Escuela Superior de Guerra de Colombia. Maestría de Seguridad Nacional en el Colegio de Defensa Nacional. Curso Básico de Paracaidismo Militar. Curso Básico de Capacitación de Grupos de Comando en la Escuela Militar de Inteligencia. Curso de Aplicación de las Armas y Servicios. Curso avanzado de oficiales de infantería. Curso de adiestramiento especializado de materias de derechos humanos y derecho internacional humanitario. Curso de cartografía digital avanzada en Göteborg, Suecia. Curso anual especializado de derecho internacional humanitario. Curso de alta gerencia internacional en la Universidad de los Andes, Colombia.
0: Durante su carrera dentro de la milicia ha desempeñado diversos puestos como comandante de la sección y compañía del 44 Batallón de Infantería, comandante de compañía y oficial de operaciones del 69 Batallón de Infantería, jefe de información y operaciones del 101 Batallón de Infantería, por mencionar algunos.
7: Comandante de sección y compañía en el 44 Batallón de Infantería. Comandante de compañía y oficial de operaciones en el 69 Batallón de Infantería. Comandante de compañía y oficial de operaciones en el 84 Batallón de Infantería. Jefe de información y operaciones en el 101 Batallón de Infantería. Jefe de operaciones en la subsección de operaciones de la sección tercera del Estado Mayor Conjunto de la Defensa Nacional. Segundo comandante y jefe de grupo de comando del 78 Batallón de Infantería. Jefe de sección primera y sección segunda en la 18 Zona Militar. Subjefe de Estado Mayor en el Agrupamiento Beltrán, Área de Operaciones Norte, Bachajón, Chiapas. Subjefe de Estado Mayor de la 10ª Zona Militar. Comandante de la 2ª CINE. Comandante del 12 y del 26 Batallón de Infantería.
1: Son las 2:12, 32 grados la temperatura. Tenemos otra información, es que a un año de la implementación de una estrategia especial que se aplica en todo Coahuila, la región norte encabeza la lista de cateos realizados en lo que va de este año. Esto es lo que destacó Federico Fernández Montañez. El fiscal general del estado dijo que tanto la región norte 1 como la 2 están dando buenos resultados en cuanto a este tipo de acciones, las cuales se realizan con el apoyo de autoridades federales y municipales. Sin dar cifras exactas de los cateos que se han llevado a cabo, el funcionario comentó que que producto de ello se ha logrado asegurar más de 100 inmuebles, más de 70 armas de fuego, más de 250 personas detenidas y una cantidad aún no determinada de drogas y objetos del delito. Fernández Montañez reiteró que si bien dichas acciones se desprenden de investigaciones, la mayoría tiene que ver con reportes o denuncias ciudadanas, lo que genera una mayor confianza con la gente.
8: Tenemos la estrategia que tengo que compartirles con ustedes, que esta estrategia la lidera el norte, tanto la región norte 1, a cargo del licenciado Rigo, como norte 2, a cargo del licenciado Rodríguez, y lo lidera porque hay una estrategia que tiene una doble finalidad. Con los cateos que ustedes nos han hecho favor de siempre compartir el teléfono al que puede la gente reportar, además de los grupos ciudadanos existentes, pues con esta estrategia lo que buscamos es que la ciudadanía nos reporte y se sume a la información que ya tenemos nosotros de puntos. Si existe un punto donde pasen cosas irregulares en alguna colonia, en algún vecindario, en algún barrio, funcionamiento, sobre la carretera, ya sea si hay personas sospechosas, vehículos sospechosos, si pase alguna cuestión que deba alertar a la ciudadanía y ponernos a nosotros a solicitar una orden de cateo. Con esta estrategia que empezó hace un año, si ustedes lo recuerdan, pues digo que lidera el norte esta estrategia porque es la región que más número de cateos tiene. Y ha habido aseguramientos, más de 100 inmuebles asegurados en lo que va del año, más de 70 armas aseguradas, más de 250 personas detenidas y bueno, cientos de estupefacientes también que se han encontrado y sustancias tóxicas. Con esto, ¿qué queremos decir? Que esta es la estrategia única, ¿no? Es una estrategia nueva que tiene un año y que nos ha permitido, miren, nomás porque no traigo aquí ahorita el teléfono, cientos de reportes que nos llegan. Hoy hay un vehículo que tiene aquí con mucho tiempo de unos vecinos para que lo puedan revisar. Es decir, no todo termina en temas de alto impacto, pero es una estrategia que nos permite todavía generar más confianza con la gente.
0: 2:15. Ángel Robles Estrada, ¿cómo estás? Buenas tardes, te escucho.
9: Héctor Sergio, amigos de Radio Zócalo Noticias, muy buenas tardes, un gusto saludarlos. Bueno, hace ya algunos momentos finalizó la CONSED, este Consejo de Seguridad y Desarrollo Regional que encabezó el gobernador Manolo Jiménez Salinas. Estuvo acompañado de mandos militares, el fiscal general, estuvo también, por supuesto, algunos secretarios, como el de infraestructura, el secretario de gobierno, los alcaldes de la región norte y por supuesto empresarios de también esta región, a quienes explicó estos resultados que recientemente arrojó la encuesta de seguridad, esta encuesta de la ENSUDEL INEGI, en donde Coahuila tiene tres ciudades de las más seguras del país. Primero, Piedras Negras, que no solamente es ciudad, sino también la frontera más segura de todo el país. Saltillo, la capital más segura, y también desde hace muchos años que Torreón no figuraba dentro de esta encuesta, hoy lo hace en sexto lugar. Es decir, el tema de la seguridad marcha bien, pero no se puede dejar de trabajar. ¿Por qué? Porque la delincuencia organizada, el crimen organizado, está esperando cualquier descuido, cualquier momento para ingresar a territorio coahuilense. Es un tema, dijo, hay que reconocer, sí, el trabajo que se ha hecho por parte de los elementos de las corporaciones, de la sociedad civil en general, para contener la delincuencia, pero no hay que echar las campanas al vuelo, hay que seguir trabajando. También habló de este proyecto de inversión para obras de infraestructura carretera. Ya en su momento habíamos comentado la modernización, la repavimentación de la autopista Premier, de la ampliación y también de la ruta fiscal, de la repavimentación de la carretera Saltillo-Monclova, de Monclova a Sabinas, todo esto con la finalidad de atraer más comercio de exportación por esta frontera de Piedras, porque aquí termina nuestra ciudad, la carretera federal 57, no en Laredo, como otros quieren hacer suponer. También destacó la cifra de empleos que se han generado en el pasado mes de abril aquí en el estado, aunque algunos actores políticos de oposición han querido hacer ver que en Coahuila no se está trabajando para generar nuevas fuentes de empleo, para atraer inversiones. Pues todo lo contrario, este resultado, estos números que arrojó recientemente el Instituto Mexicano del Seguro Social, que es una dependencia federal y que ahí pues no hay más que debatir, ocupa Coahuila el segundo lugar, solo por debajo de la Ciudad de México en generación de empleos. A grandes rasgos fueron los temas que abordó con los asistentes a esta nueva edición de la CONSEDE Región Norte el gobernador Manolo Jiménez Salinas. Sector Sergio.
0: Gracias, Ángel Robles, por la información que compartes con nosotros. Que tengas buena tarde y buen provecho.
9: Buenas tardes.
0: Gracias, 2:18. Hacemos una pausa, la primera. Ya regresamos.
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0: 2:22 minutos.
1: Sí, son las 2:21 minutos, 32 grados la temperatura. Vámonos hasta Eagle Pass, Texas, donde ya se encuentra Eleazar Ibarra. Adelante, Eleazar, con tu reporte.
2: ¿Qué tal, arquitecto Sergio? Muy buenas tardes. Saludamos a la audiencia de Radio Zócalo Noticias para darles a conocer que el departamento de la policía de la ciudad de Eagle Pass puso en custodia a un hombre que era buscado mediante 4 órdenes de arresto por cargos, porque presenta cargos federales. Es una investigación que fue descubierta por parte de agentes del Departamento de Seguridad Pública de Texas, que lo detuvieron, lo detectaron viajando allá muy cerca de lo que es los límites del condado de Dignity, en Carrizo. Al verificar los antecedentes de Pedro Saldaña, este hombre pues resultó tener estos requerimientos derivados de una investigación efectuada por la policía en la ciudad de Eagle Pass, portación de armas de fuego, de cargadores, además de posesión de narcóticos, y también porque es miembro activo de la pandilla criminal mexicana, o la mafia mexicana. Lo que señala el informe policial rendido por el subjefe Humberto Garza es que este sujeto pues se implicó en un incidente el pasado 18 de septiembre del 2025, luego de que lo reportaron armado dentro de un local comercial. Y bueno, pues a partir de entonces toda la información relacionada a este caso fue enviada a la oficina de alcohol, tabaco, armas de fuego y explosivos, que resultó pues justamente en la orden de arresto federal que ahora pues fue ejecutada por los agentes de tanto del estado de Texas como de la policía de la ciudad de Eagle Pass. Otra información, otra nota que se genera dentro del condado de Maverick. El día de ayer, una mujer de 31 años de edad, identificada como Estefanía Montes, fue detenida por una infracción de tráfico menor cuando viajaba por la carretera 1021, Camino del Indio, y el Boulevard de los Veteranos. Ella estaba a bordo de un vehículo Toyota 2017, pero pues un patrullero la detectó cometiendo irregularidades de tráfico. Mientras la intercepta y cuestiona sobre su identificación, bueno, pues verifica sus antecedentes en el sistema, y este arrojó que la mujer está implicada en una investigación que derivó en la pérdida de la custodia de su menor hijo de 4 años de edad, porque pues ella consumía o consume metanfetaminas y de alguna manera pues intoxicó a su hijo, el padre de él, quien habría recibido al menor después de quitarle la custodia de la mujer, pues lo llevó a hacerle algunos exámenes y estos dieron positivo precisamente en narcótico llamado metanfetamina. Por esta razón fue puesta bajo arresto y llevada al centro de detención Stone Bowls por cargos de poner en peligro la vida, la integridad del menor de 4 años de edad. Bueno, pues ello ha generado una investigación adicional en contra de quien dijo llamarse Estefanía Montes, de 31 años, lo que informó el sheriff Tom Schmarber. Y bueno, un caso que se da también de violencia doméstica fue atendido por el departamento del sheriff durante la madrugada del día de ayer, después de que una mujer, bueno, pues llamó pidiendo auxilio al departamento del sheriff mientras se hallaba en un domicilio de la calle Coyunda, en Loma Bonita. Resulta que pues ella y su pareja, Jesús Mario Salay, de 23 años de edad, habían estado ingiriendo bebidas embriagantes. En algún momento él se quedó dormido. Bueno, aprovechando la oportunidad, la mujer revisó su teléfono encontrando algunos mensajes enviados por otra persona, por otra mujer. Bueno, lo despierta, se inicia la confrontación, la discusión acalorada. Bueno, él lo toma por la espalda, comienza a morder en ambos brazos, inclusive en la cara y en el estómago, y bueno, es así como la autoridad llega hasta el sitio y bueno, pone bajo arresto a este sujeto, y bueno, al mismo tiempo llaman a los servicios médicos para que atendieran a la mujer. Afortunadamente no son lesiones graves, pero sí requería la atención médica. El sujeto Salai fue a parar al centro de detención Stone Bulls y está por enfrentar los cargos oficialmente a manos de un juez de paz que lo procesará. Y también hay una mujer detenida, Maribel Cortés, de 39 años de edad, a quien oficiales del sheriff detuvieron allí en las calles Ceylon y Main, dentro de la ciudad de Eagle Pass, tras cometer una infracción de tráfico, viajaba en un vehículo Nissan Altima, y durante la investigación, bueno, pues fue descubierta transportando a 3 indocumentados que estaban ocultos en el piso, en el asiento trasero del automóvil. Ella también resultó ser indocumentada, y bueno, intentaban viajar más allá de esta frontera, y fue la patrulla fronteriza la que, una vez requerida en el sitio, pues se hizo cargo de estas personas, según lo que informó el sheriff Tom Esmer. Era un nuevo caso de intento de tráfico bloqueado por la autoridad local. Mi reporte, Orquídea, Sergio.
1: Muchas gracias, Eleazar, por tu reporte. Buenas tardes.
2: Buenas tardes.
0: 2:27, 32 grados la temperatura. Severiano Taguma, niño de 77 años de edad, perdió la vida la madrugada de lunes en el Hospital General Salvador Chavarría, donde había sido trasladado después de ser arrollado en el bulevar Eliseo Mendoza Berrueto a las 8 de la noche del domingo por Anastasia N., de 35 años, conductora de un Ford Focus. El coordinador de Ministerios Públicos, Rogelio Gómez, tiene todos los detalles.
3: Sí, bueno, se toma conocimiento por parte de la Agencia de Investigación Criminal. Esto, bueno, pues derivado del reporte que se genera en un hospital sobre el deceso, el fallecimiento de una persona del sexo masculino, quien precisamente había sido atropellado. Esto, pues lo que es en la colonia Mirador, en esta ciudad de Piedras Negras, Coahuila. Derivado de este atropellamiento, de este evento, hay una puesta a disposición en delito flagrante en ese momento por lo que son daños y lesiones en contra de una persona del sexo femenino, quien está señalada como conductora de un vehículo Ford Focus con el que produjera precisamente el impacto y provocara lesiones a esta persona y que posteriormente falleciera en el hospital. El Ministerio Público pues ya está integrando esta carpeta de investigación en relación a llegarse de datos de prueba para esclarecer los hechos. Hay que esperar en este caso la pericial de tránsito terrestre para poder determinar o fincar en este caso la responsabilidad penal, y en su momento pues resolver ya la situación jurídica por lo que respecta a esta.
1: Son las 2:29, 32 grados la temperatura. En otra información, después de las pruebas periciales y resultado de necropsia de ley a Arturo A. de 69 años de edad, se confirmó la muerte como suicidio, por lo que llega a 17 en Piedras Negras en lo que va del año y 22 en la región, una cifra comparada con el año anterior. El coordinador de Ministerios Públicos, Rogelio Gómez Rodríguez, da a conocer la información.
3: El día de ayer se llevó a cabo la necropsia, en la cual el médico, a través de la metodología y protocolos establecidos, no encuentra ningún signo de violencia ni datos de sujetamiento, y en este caso pues confirma que se trata de un suicidio, en el cual por causa de muerte es una asfixia por suspensión. En relación también se hace ya la verificación sobre la identificación del cuerpo para la entrega a los familiares, y por parte pues bueno del Ministerio Público en su momento ya de recabar todas las pruebas periciales correspondientes, dictar lo conducente dentro de esta carpeta de investigación. Sí, efectivamente es un suicidio en comparación de también estadísticamente con el año 2025 se mantiene este número de suicidios reportados. Al menos lo que es en Piedras Negras se tienen hasta este momento 17 y son 5 en lo que es referentes regiones como Nava y Allende.
0: La Fiscalía General del Estado confirmó que la audiencia inicial de José Iván N., detenido por lesiones, no se pudo llevar a cabo debido a su condición, ya que a la hora en que se iba a realizar no se encontraba en condiciones al realizarse una cirugía de su cadera. El coordinador de Ministerios Públicos, Rogelio Gómez Rodríguez, dio a conocer que en su momento el juez penal solicitará de nueva cuenta una audiencia mediante cita.
3: Es importante destacar que, bueno, esta audiencia es una audiencia inicial como primera etapa del proceso penal, en donde la finalidad es que la gente del Ministerio Público haga el conocimiento ante el juez de control sobre la imputación directamente a la persona investigada y solicitar la vinculación a proceso y, en su caso, medida cautelar. No obstante, también pues llevar a cabo la legalidad o no de un bajo un control de detención. Cabe destacar que estos actos procesales que se llevan o que se debieron haber llevado en esta audiencia no pudieron celebrarse derivado a que la persona investigada fue puesta a disposición del juez en un centro hospitalario, en un hospital de esta localidad, por atención de unas lesiones que presentaba. En este sentido, la persona investigada pues se sometió a una cuestión de cirugía, siempre atendiendo en este caso pues el derecho a la salud que todo investigado tiene, y esta cirugía pues que fue alargada en la clínica por lógica metodología, ¿verdad? Y que se tiene que hacer en este tipo de cirugías. Y pues bueno, esto trajo como consecuencia que el imputado no estuviera en condiciones y no pudiera estar tampoco conectado a través de alguna plataforma bajo los medios electrónicos que el mismo Código Nacional nos establece, y que esto por parte del órgano jurisdiccional solicitara un informe pormenorizado precisamente a la clínica en donde está hospitalizado, y en este caso para verificar él si se encontraba y estábamos en condiciones de poder llevar a cabo la audiencia. El informe pormenorizado por parte de la clínica informa al juez de control que la persona se encuentra inconsciente derivado de la cirugía. Es importante aclarar esto, es derivado de la cirugía. Se encontraba en un área en donde no se podía tener acceso, y pues en este caso derivado de que hay una situación, un término que el juez tiene para poder resolver en este caso sobre la persona, en relación a ello pues el juez levanta esta medida que en su caso tiene a su disposición a la persona. ¿Por qué? Porque es debido a su situación de salud, al estado de salud que presentaba, no se encuentra en condiciones de llevar a cabo esta audiencia ni presencial ni vía remota, y pues eso dejando salvaguardados los derechos por parte de la representación social, ¿verdad? Cabe destacar que la audiencia en sí, no obstante haya iniciado a una determinada hora y que bajo un receso que el juez emitió, este receso fue precisamente para recabar los informes, y derivado de los informes el juez llegara a esta conclusión.
0: 26 minutos y serán las 3. Pausa comercial, regresamos.
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1: Son las 2:37, 33 grados la temperatura. Vamos hasta algún punto de la ciudad donde se encuentra Salvador González. Adelante, Chava, con tu reporte.
11: Hola, ¿qué tal? Orquídea, te saludo con mucho gusto en esta tarde acá en las calles de Pedanera, una tarde calurosa. Y bueno, comentarte, hay una petición de una cama de hospital para la audiencia de Radio Zócalo Noticias, que nos escuchan, que se informan con nosotros a esta hora de la tarde. Si alguien del público tiene una cama de hospital, esta es para la señora María de Jesús Robles del Río. La señora María está solicitando el apoyo de la comunidad. Ella tiene su dirección en la calle Manuel Garza, número 122 de la colonia San Anselmo. Por cuestiones de salud, tiene que estar postrada en una cama de hospital, por lo que pide la buena solidaridad de los migropetenses, de la gente que nos escucha, ¿por qué no? De la gente de Eagle Pass, que a esta hora de la tarde se informa con nosotros si alguien tiene una que le pudieran prestar o donar, dependiendo ahí la generosidad de la ciudadanía, donar o prestarle una cama de hospital para que ella esté en condiciones, sobre todo. Por ello, bueno, pues nos hacen este llamado desde la calle Manuel Garza 122 de la colonia San Anselmo, Orgida.
1: Pues esperemos que la ciudadanía sea solidaria. Si alguien tiene esta cama de hospital que no esté utilizando y que pueda llevársela a doña Mari, pues que acuda y que la apoye en esta necesidad. También podría ser alguna asociación, Chava.
11: Efectivamente, Orquídea, alguna asociación, alguna fundación, algunos grupos de ayuda, y alguien de donde sea, pero alguien que tiene una cama de hospital y ya no le estén dando el uso. Bueno, pues hay una familia acá en la colonia de San Anselmo que está solicitando el apoyo de una.
1: Así es. Nada más repítenos la dirección y el contacto donde pueden acudir si hay alguna persona que nos esté escuchando y que tenga la posibilidad.
11: Claro que sí, es en la colonia San Anselmo, sobre la calle Manuel Garza, donde nos hacen esta petición.
1: Muy bien, pues ojalá que alguien que esté escuchando y pueda apoyar, pues ahí está, es en la colonia San Anselmo con doña Mari. Y muchas gracias, Chava, por tu reporte.
11: Muy buenas tardes.
1: Buenas tardes.
0: 20 minutos y ahí serán las 3, la temperatura en Piedras Negras, 33 grados centígrados. Echemos un vistazo a los cruces internacionales. El puente internacional número 1, ese puente está lleno de caseta a caseta, el puente internacional Número uno, vamos al puente internacional número... Pues es el puente 2, no tiene fila, fíjese. El puente internacional número 2 estará en unos, no sé, 10 minutos más o menos. El puente 1 ese sí está lleno, pero el otro puente, pues prácticamente un cuarto para cruzar a la vecina ciudad de Eagle Pass. Así que usted decide por dónde irse. Si hay mucha prisa, váyase por el puente internacional número 2. Alma Pro en la vía de comunicación. Alma, ¿cómo estás? Buenas tardes.
12: Muy buenas tardes, Héctor Sergio, buenas tardes a todo nuestro auditorio. Les saludo desde el bello puerto del futuro, donde en este momento nos encontramos con una temperatura que se ubica en los 33 grados centígrados. Y bueno, pasando de lleno a la información, les doy a conocer que el alcalde Emilio Alejandro de Hoyos Montemayor realizó un recorrido por distintos puntos de la ciudad para supervisar los trabajos de señalización que se realizan sobre varias arterias que recientemente fueron rehabilitadas o pavimentadas. Los trabajos se llevan a cabo por parte de la Dirección de Obras Públicas y están encaminados a la prevención de accidentes. Esto al delimitar los carriles de circulación de los automovilistas, principalmente en las áreas de los libramientos, que es donde se transita a una mayor velocidad. Las autoridades han solicitado el apoyo y el respeto de los automovilistas hacia las personas que se encargan de realizar estos trabajos, los cuales están debidamente identificados con los chalecos naranjas, por lo que el llamado es precisamente a conducir con precaución. La prioridad que se ha trazado por parte de la administración es el mejorar las vialidades de la ciudad, abatiendo así el rezago que por años cribó en el municipio de Acuña en materia de pavimentación. También les doy a conocer que la Dirección de Atención a la Juventud ha exhortado a los jóvenes a inscribirse para participar en la convocatoria Talento Joven 2026. El escenario es tuyo, a través del cual se busca precisamente impulsar el talento de los y las jóvenes acuñenses. Roini Rojas Vázquez, titular de la dependencia, manifestó que este espacio precisamente está diseñado para impulsar el talento, la creatividad y habilidad que poseen los jóvenes, además de ser una plataforma que les permite demostrar al mundo de lo que son capaces de hacer. Las categorías en las cuales pueden inscribirse son música, que incluye las áreas de canto, instrumental, banda, rap, freestyle, y también está la categoría escénica, en la cual incluye el baile, la coreografía, el teatro breve, el stand-up, la iluminación. Además también está la categoría libre, que en estas incluye cualquier otro tipo de actividad distinto a los anteriores. Las inscripciones van a cerrar el día 20 de mayo, por lo que los interesados pueden ya acudir a inscribirse de manera directa a las oficinas de la dependencia o bien a través de la página oficial de la misma. Por último, le doy a conocer que el bullying no es un juego, es la campaña en la cual se viene trabajando por parte de la Coordinación de Psicología del DIF municipal para disminuir o bien erradicar esta problemática que afecta principalmente a los niños y jóvenes en edad escolar. Brenda Carrasco, subdirectora de la dependencia, manifestó que el bullying o acoso escolar es una forma de violencia repetida, intencionada, sistemática, que ejercen uno o varios jóvenes en contra de un determinado compañero, esto con el fin de imponer su dominio. Las características principales del bullying o acoso escolar es la intención de causar daño a la víctima, la repetición del mismo por un largo periodo de tiempo, el desequilibrio físico, social y emocional que causa en la víctima, resaltando que el bullying puede ser ya sea de forma física, verbal, psicológica, social o bien a través de las redes sociales. El llamado que se ha realizado a la comunidad es precisamente a denunciar este tipo de situaciones y solicitar el apoyo de las autoridades a través de lo que son las consultas con los expertos en el área de psicología y psiquiatría del DIF municipal. Compañero, esto es parte de la información generada en el Puerto del Futuro. Desde la redacción

0: Proa.
1: Gracias, Alma, que tengas buenas tardes.
0: Muy buenas tardes, compañero.
1: Gracias, Alma. 14:03, pausa, volvemos.
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3: ¡Buenas!

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3: 11 minutos nos separan de las 3 de la tarde, 32 grados. La temperatura. Armando López Capetillo ya se encuentra en la línea, listo para su reporte. Adelante, Armando.
4: ¿Qué tal, Orquídea? Héctor Sergio, amigos de Radio Zócalo Noticias. Todos los servidores públicos, al igual que cualquier persona, tienen su legítimo derecho.

0: derecho al descanso, el derecho a la diversión, pero sí tenemos que tener en cuenta que debemos de cuidarnos, de no ponernos en este tipo de riesgo, situación. Obviamente se hizo un prejuicio de los hechos ocurridos desde un principio, pues la nota era de que un servidor público había apuñalado a un ciudadano. Luego nos dimos cuenta de que este servidor público había sido primero provocado, después. Entonces, lo primero es, una vez más, invitar a la ciudadanía a que no juzguemos sin antes conocer ambas caras de la moneda, sin antes conocer ambas versiones. Número dos, pues, repito, ¿no? Como servidores públicos tenemos que tener en cuenta que tenemos que estar alertas todo el tiempo y evitar ponernos en este tipo de situaciones.
1: Rodríguez González consideró que existen muchos interrogantes y cuestionamientos sobre el caso, por lo que pidió que se aplique la ley con imparcialidad y no se politice el tema por el proceso electoral que está en marcha. Asimismo, se pronunció porque este tipo de incidentes tampoco afecte la buena relación y coordinación que el municipio tiene con las agencias estatales de seguridad, como lo es la Fiscalía General del Estado.
0: No sé por qué se esté politizando esta situación. No tengo idea cómo pudiera afectar el proceso que estamos viviendo hoy en día en el estado. No lo entiendo, pero bueno, esa es mi opinión. Y nosotros estamos de acuerdo en que el que la haga la paga, la tiene que pagar, pero siempre que se tuve con imparcialidad, y eso es lo más importante para nosotros.
1: Un minuto de silencio se guardó este lunes por la mañana durante el segmento de información de servicios públicos ante el fallecimiento de Andrés Eladio Rositas Gutiérrez, empleado del Sistema Municipal de Agua y Saneamiento. Tras enviar sus condolencias y de la administración a los deudos del ahora occiso, el presidente municipal de Piedras Negras, Carlos Jacobo Rodríguez González, lamentó los hechos ocurridos el domingo durante una convivencia familiar. Puntualizó que Rositas Gutiérrez era esposo de Nayeli Pulgarín, jefa de proyectos de la Dirección de Planeación, Urbanismo y Obras Públicas, a quien además de una gran compañera la consideró como una muy buena amiga. Cuestionado al respecto, Rodríguez González confirmó que su administración brindará todo el apoyo que sea necesario para que no quede desprotegida la familia del ex trabajador, tanto en lo económico como moral.
0: Antes de iniciar con este segmento de información de servicios al pueblo, quiero pedirles un minuto de silencio y extender nuestra más sentido pésame por el lamentable fallecimiento de Andrés Eladio Rositas Gutiérrez, empleado del Sistema Municipal de Aguas y Saneamiento. Pasamos a un minuto de silencio. Hacemos extensivas nuestras condolencias a las familias Rositas Pulgarín y Rositas Gutiérrez, así como a sus amigos y compañeros de trabajo. Deseamos pronta resignación y fortaleza para todos sus seres queridos en este difícil momento. Que Dios lo reciba en su santa gloria y brinde consuelo, paz y esperanza a sus familias.
2: Preguntarle si la administración o el Sistema Municipal de Agua y Saneamiento contemplarán algún tipo de apoyo o ayuda a la familia del trabajador que falleció.
0: Sí, obviamente, 100%. Desde ayer tuvimos contacto con la familia. Para los que no sepan, la esposa del fallecido trabaja en Presidencia Municipal, es Nayeli Pulgarín, nuestra directora de proyectos. Entonces, pues obviamente que les vamos a dar todo el respaldo y todo el apoyo, no solamente en este momento, sino también en el futuro. Mayel es una gran compañera, es una gran amiga y vamos a estar ahí para apoyarla.
1: En información política, una gran recepción de la ciudadanía con muestras de cariño y respaldo real ha encontrado durante su recorrido la candidata del Movimiento Ciudadano a la Diputación Local. Gabriela López destacó que en el marco del Día del Estudiante, que se celebra este próximo 23 de mayo, cuenta dentro de su plataforma política con propuestas enfocadas a los jóvenes del distrito.
3: La verdad es que muy contentos porque hemos recibido pues muchas muestras de cariño por parte de la ciudadanía, pues es lo que nos alienta a seguir aquí en este recorrido. La verdad es que ahora sí que ya se me hizo bien corta, ya siento que se va a terminar y pues con todo lo que hemos recorrido y hemos recibido tanto de propuestas para complementar nuestro proyecto, pues muy grato todo esto y pues bien.

0: Bien, ahorita sí nos toca los espejos. Dentro de todo lo que nos toca recorrer, pues son 6 ejidos. Vamos a empezar con el ejido Villa de Fuente. Queremos abarcarlos todos. Sabemos que pues es bien corto, pero queremos recorrer lo más que podamos.
1: ¿Qué planteamientos, qué propuestas va a presentar en el recorrido del día de hoy?
0: Claro que sí. Mira, pues como sabemos, esta es la semana del Día del Estudiante, el 23 de mayo, y pues esta semana vamos a trabajar con los jóvenes. Fíjate que dentro de mi equipo de trabajo se han integrado muchos jóvenes, les llama la atención el proyecto, les llama la atención toda la ola que traemos tanto en el estado como en los estados cercanos como Nuevo León. Es un partido que bien acepta jóvenes de nuevas generaciones y sobre todo que traemos muchas propuestas también para los temas, el tema de deporte, el tema de las escuelas, que pues dentro de ello ellos mismos nos han hecho sugerencias como son arreglar los baños de las escuelas, arreglar los centros deportivos que nos hace mucha falta aquí en Piedras Negras.
2: Iniciativas que promuevan una reforestación real, sobre todo en las manchas urbanas, así como proteger el medio ambiente, viene promoviendo Mayra Rubí Rangel Esquivel durante la presente semana, la tercera de esta campaña. Se trata de un eje que la candidata de la Alianza Sigamos Haciendo Historia promovió este lunes durante un recorrido por las inmediaciones de la zona centro con la colonia Mundo Nuevo como parte de su labor proselitista.
3: Siempre nos han dicho que el ser humano, uno de los puntos más importantes en su vida, tiene que leer un libro, tener un hijo, ¿verdad? O tener una mascota y leer un libro, y plantar un árbol. Entonces, podemos llevar estas iniciativas para que sean normadas, firmar, ¿verdad? Alguna ley que establezca que se tiene que reforestar. Hoy en día sabemos que cuando se construyen colonias, fraccionamientos, pues son planos. Entonces es muy importante la reforestación, que es uno de los puntos. ¿Por qué? Porque es tan importante. Sabemos las situaciones climáticas que vivimos. Piedras Negras también ha sufrido algunas de ellas. Entonces, pegarle a este sentido, a la ecología, a todo esta prevención climática, pues es fundamental para nosotros y para las futuras generaciones. Entonces sí, en uno de mis ejes manejo este tema tan importante porque queremos dejarle a nuestras generaciones un planeta seguro. Y qué más, empezarlo aquí, ¿verdad? Nosotros también en Coahuila, en Piedras Negras, y por eso estamos incluyendo este eje muy fundamental en nuestras propuestas.
2: Una buena respuesta se encontrada en las reuniones sostenidas en los ejidos de Piedras Negras, sector que terminará de visitar el próximo fin de semana, aseguró el candidato de la Alianza Ciudadana por la Seguridad a la Diputación Local. Previo a iniciar un recorrido por la colonia Cumbres, Guillermo Ruiz Guerra destacó que hasta el momento, en 14 días de trabajo proselitista, ha logrado visitar más de 30 colonias y reunirse con diferentes sectores sociales. Puntualizó que mañana sostendrá un encuentro con deportistas, tema que será una prioridad junto con las adicciones en los próximos 3 años.
4: Y bueno, arrancamos con una semana. El día de mañana vamos a estar con deportistas, con un encuentro que vamos a tener con ellos, varios ciudadanos que nos hicieron una solicitud de platicar de la importancia de seguir fomentando el deporte en Coahuila y aquí en la región norte, también en Piedras Negras. Y bueno, mi compromiso es estar cerca de ellos, estar cerca del deporte. Yo en lo personal he apoyado y he estado como diputado local viendo puntos de acuerdo, iniciativas hacia el tema deportivo, pero también siempre estando de la mano con ellos, siempre escuchándolos, siempre estar cerca del tema de deporte, porque son muchas las ligas, muchas las academias que se tienen aquí en Piedras Negras, muchas disciplinas en las que podemos trabajar y fomentar y apoyarlas, porque sabemos que si apoyamos el deporte, apoyamos la disciplina de nuestros jóvenes, de nuestros niños, que es una formación que viven nuestras niñas y niños, y que tener a niños y adolescentes ocupados en el deporte, ocupados en las canchas, ocupados en academias, pues bueno, es alejarlos también del ocio, ¿no? Alejarlos del vicio, y el estar cerca de ellos, ese es mi principal objetivo en estos próximos 3 años como diputado local. Propuestas también que van encaminadas con el tema de las adicciones, que es un tema también que va muy de la mano, el trabajar con el deporte para poder contrarrestar de alguna manera esto.
2: Orquídea, Héctor Sergio, ese reporte.
5: Muchas gracias, Armando, por tu reporte. Buenas tardes.
2: Buenas tardes.
6: Nos vamos, gracias, que tengan ustedes buenas tardes. Buenas tardes, Orquídea.
5: Buenas tardes, gracias por acompañarnos, que tenga buen provecho.
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2: Ah, sí la recomendaría a todo el mundo, cómo no.
3: ¿Qué le dirías a una persona que tenga un problema como el que tú tienes?
2: Que venga, que se acerque aquí con el maestro.
3: ¿Hoy te sientes bien?
2: Sí, bastante.
3: ¿Agradecido?
2: Sí, bien agradecido con el maestro y con Dios.
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1: En la vida siempre nos topamos con personas consideradas con mala suerte, de mala suerte, porque cargan consigo energías negativas, malas vibraciones que transmiten a los demás cargas dentro de sí, malicia, mala vibra, mala energía. Todo el tiempo nos ven con malos ojos y mala voluntad. Es por eso que involuntariamente nos cruzamos con ellos. Es por eso que involuntariamente, porque nadie va a querer mezclarse con algo negativo de manera voluntaria, nos topamos con gente que al hablar y al compartir con ellos, mucho peor, recibimos sus cargas poco amistosas, y estas personas pueden llegar a ser muy perjudiciales, nos roban la vibra positiva. ¿No te ha pasado que tocas a alguien y te sientes cansado? Pues son personas que están cargadas de envidia, de celos, de malas palabras, de malas intenciones, de negatividad, y esto se les nota. Y no solo eso, lo transmiten, lo generan a los demás. Su servidor, el maestro Yardiel, y mi grupo de psíquicos podemos ayudarle para que este tipo de personas no afecten tu vida, que no te puedan dañar, e incluso muchas veces esas personas son sencillamente de la familia, son gente cercana, y te miran con ojos de envidia, te miran con codicia, te miran con ganas de hacerte que fracases. Las personas con mala energía siempre están alteradas, están inquietas, presentan un excesivo mal humor. Cuando estamos cerca de ellos, las cosas salen mal. A pesar de que sean cosas sencillas de realizar, las mascotas reaccionan mal ante la presencia de estas personas. Los perros se inquietan, los gatos se ahuyentan, el perro ladra. Pasa esto cuando tenemos una mascota, ella funge como un guardián para que el dueño esté protegido. Es como un amuleto que te protege del mal. Recuerdo un caso que traté de una persona en otro lugar, en otro país, de una hermana que tenía que convivir con una persona tóxica, de malas y bajas energías. Pues vivía con ella porque era su familiar, un familiar cercano, era su propio hermano, pero era una persona muy negativa, la criticaba, la presionaba, la menospreciaba y hacía sentir mal todo el tiempo. La manipulaba, haciéndola sentir insegura, intranquila. Llegó con nosotros, gracias a Dios, a nuestra oficina en otro país. Estaba desesperada y me dijo, ya no soporto más la convivencia con él, con mi hermano. Fue un caso difícil, porque no podía sanar al hermano, sino que acudía a mi oficina. Ella venía aquí precisamente a solicitarnos la ayuda e hicimos un ritual muy antiguo que lo usaban los egipcios. Le pedí que comprara una mascota, la que ella quisiera, un loro, un gato, un perro, y que me lo llevara para que con un conjuro de magia lo volviéramos su protector, su guardián. Y bueno, la hermana logró estar en paz, dejaron de afectarla sus comentarios, por fin logró dejar de darle importancia a los comentarios y actitudes negativas de su hermano. Pero ¿qué pasó? El animalito recibió todas esas cargas negativas, recibió toda esa mala vibración, incluso llegando a la muerte el animal. Amigos, es por eso que es tan importante una mascota en casa. Es por eso que es tan importante tener un animalito en casa. Acercarse a una consulta, porque muchas veces es importante saber qué tipo de mascota va de acuerdo a tu ser astral, a tu ser astrológico, a tu ser espiritual. ¿Cuál es el animal idóneo para que puedas tener en casa? Mucha gente dice, no, es que no convivo con los animales, pero puedes tener un pececito, algo pequeño que no abarque espacio y que de la misma manera te sirve y te funcione. Cuando estamos cerca de las personas negativas nos duele la cabeza, ya sea en un momento o después de estar con ellas. También inician malestares corporales, da mucho sueño, da cansancio, da pesadez. La tecnología comienza a fallar. Muchas personas dicen, no, es que mi celular no funciona bien, la televisión. Siempre hay una mala sensación que nos pone de mal humor, que nos irrita, nos hace sentir molestos. Si alguien está con mala energía y se hospeda en la casa, alguien de la familia podría perder el sueño. Alguien de la familia podría, mientras tanto, estar desesperado, intranquilo. Es por eso que estamos haciendo la invitación a analizar de quién te rodeas, porque el medio ambiente definitivamente te afecta. El clima social afecta tu vida de manera positiva o negativa. Las personas tóxicas o con mala energía te dominan, te controlan y hacen caso omiso a tus necesidades y sentimientos. Se centran en sí mismos y no parecen estar interesados en ti en lo absoluto. Ven a los demás personas como herramientas en vez de seres humanos. En vez de seres integrales, autónomos, lo ven simplemente de una manera negativa, utilizando, valiéndose de ti en lo que puedan, en lo que tengas. Así es que si ustedes se identifican con estos síntomas, no se preocupen. Llevamos con nosotros cargas muy pesadas que nos afectan, que nos convierten en esclavos energéticos de situaciones negativas, y es por eso que hacemos este programa, para invitarlos a que vengan a través de una limpia, liberarlos de toda esa energía negativa, a través de una limpia, retirar la envidia, retirar la maldad y la brujería que puede estar afectando su vida y usted ni siquiera lo sospeche. 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
1: Han habido muchas personas que nos están escribiendo, nos están llamando. Vamos a darle paso, preste por favor atención.
3: Mi nombre es Alejandra Yuritzi Gámez Velázquez, soy del 22 de enero del 2002 y pues lo que me tiene inquieta, yo quiero saber sobre un sueño que tuve, ya tiene rato.
1: Bueno, esta persona nos escribe porque tuvo un sueño donde un espíritu posee su cuerpo, donde ella sueña que hay una persona teniendo un contacto sexual con ella misma y tiene miedo, y entonces me escribe. Por eso y por esta persona joven hemos desarrollado este segmento. Los seres buenos simplemente te guían, te sugieren cosas buenas. Las entidades negras siempre te piden algo. Muchas veces esas entidades negras nos piden algo a cambio. Nuestra integridad física, mental, incluso un contacto físico, un contacto sexual. Se ha visualizado, mucha gente ha llegado a contarme historias que ha tenido contacto físico o espiritual con una entidad que no logra identificar. Por ejemplo, los psicópatas cuando asesinan, después declaran que había una entidad que les ordenaba, que les decía, una voz que les hablaba al oído que les decía hacer daño. Entonces hay que tener mucho cuidado con estos seres, hay que tener mucho cuidado con estas entidades negativas. Los seres de luz se pueden recibir mensajes a través de sueños. Son imágenes oníricas donde nos revelan cosas que nosotros necesitamos saber. Por medio de la escritura automática también, por medio de mensajes escritos, los seres de luz refuerzan los vínculos entre la familia. Por ejemplo, mucha gente encomienda a sus hijos al abuelo, al tío que ya falleció, incluso a su padre, a su madre, y esos hijos están protegidos siempre por una entidad positiva, por una entidad, un ser de luz que los quiso en vida y que aún después de irse le sigue queriendo. Si usted en este momento está teniendo contacto con algún ser oscuro, usted se puso a jugar la tabla Ouija, practicó magia negra en algún momento, usted definitivamente tuvo un contacto oscuro, o siente que le hicieron brujería y escucha voces, se siente inseguro, se siente observado, es el momento de llamarnos, es el momento de participar, es el momento de decirle adiós a eso negativo, porque las entidades negras crean discordia. Dividen los seres de la familia, porque el objetivo es aislarlo para someter a esa persona y obviamente poseerla, robar toda su energía. robar toda su fuerza. Entonces, por eso te digo, hermano, hermana que escuchas este programa, cuando veas a alguien que te dice tener algún mensaje por la vía que sea, nada más hay que ver si esa persona se ha aislado o si se ve arisca, errática, si está enojada, si su comportamiento es confuso, si es un indicio de que está siendo poseído por entidades negativas oscuras o si por el contrario, lo que usted ve es una mejoría en él, en su personalidad, lo que usted ve es un cambio positivo, entonces en ese momento está recibiendo un mensaje de los ángeles o de los seres de luz. Amigo, depende de uno, con miedos, con errores internos, con rencor, con mucho más odio, con muchas manías, muchas personas despiertan negativas porque no pueden dormir, despiertan con manías, sienten que la vida los traiciona. Dicen, ¿por qué a mí, Dios? ¿Por qué se quejan de la propia vida? Les voy a decir por qué. Porque hay entidades oscuras, hay entidades negras que les están robando la energía, la fuerza, la pasión. Y sobre todo los mantienen en un estado de rencor. Vibran en la misma vibración de las pasiones banales, de la rabia, del odio, de la venganza. Lo que lleva por dentro es lo que uno atrae. Si adentro de tu corazón traes odio, pues eso atraes odio, rencor, enemigos. Una resonancia en onda que actúa como un imán atrae lo negativo. Eso es la ira, eso es la pasión, eso es el odio, eso es la envidia. Si tú sientes envidia, llevas en tu corazón odio, tienes miedos, temores, es lo que atraes. 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
1: Bueno, quiero que sepan que este segmento es de ustedes, amigos, del auditorio, del público, de aquella gente que viene deseando un cambio verdadero, aquella persona que necesita mejorar su vida. Y por eso le vamos a dar paso al auditorio, damos paso a los mensajes.
4: Mi nombre es Dedán Herrera Merino. Mi fecha de nacimiento es 28 de abril de 1985. El problema que tengo lo estoy acarreando de hace 8 o 9 meses. Me separo de mi pareja, la expareja que tenía, y tengo un problema en cuestión de mantener una erección con otra persona, o sea, no puedo estar con otra persona. Y quiero saber si me están haciendo algo o qué me están haciendo, porque yo era una persona 100% activa. No puedo eyacular o venirme, o como usted más lo pueda conocer, ¿va? Y la verdad sí me estoy preocupando, no sé. Los doctores no me saben decir nada. Saludos, buenas noches.
1: Gracias a la persona que nos escribe, a la persona que nos manda su mensaje, a las personas que nos llaman. Las cartas del tarot no mienten. Vamos a visualizar qué es lo que pasa con esta persona. Y efectivamente aparece la carta de los enamorados al revés. La carta de los enamorados al revés, ¿qué significa? ¿Qué evalúa? Nos permite saber cuando hay una separación, pero al revés, hay una unión, perdón, cuando hay un cariño. Pero cuando el cariño no es sano, entonces la persona enamorada hace lo que le está pasando a usted. Amigo Merán Herrera, quiero decirle que el caso suyo es muy delicado. ¿Por qué? Porque su expareja dijo, bueno, si ya no es para mí, no es para nadie. Y entonces, ¿qué fue lo que hizo? Buscó el brujo, buscó el hechicero, buscó la persona que dañara. Y efectivamente le quemaron con la energía solar su energía sexual. ¿Cómo hacen esto? Amigos del auditorio, para ustedes hombres que están a lo mejor escuchando este programa y están sufriendo un problema como este, no es normal que una persona joven, ni siquiera llega a los 35 años, tenga un problema como este. Quiero decirle, agarran el líquido seminal de la persona o una prenda íntima, le clavan 7 alfileres simbolizando los 7 días de la semana, hacen 7 nudos representando los 4 elementos y representando mente, cuerpo y espíritu, que son lo que conforman al ser humano y todo lo que existe en este planeta. Y amarran a la persona, lo entierran en un lugar donde constantemente le caiga el sol, al mediodía, robándose la fuerza del planeta astro, el astro rey. Y así le destruyen la energía sexual a una persona. 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Su servidor Yardiel, curandero, sanador, reconocido en todo el mundo por hacer el bien, por ayudar a las personas, porque el único objetivo que nosotros queremos es compartir el don que Dios nos regaló. ¿Cuál don? Pues el don de la sanación, de ayudar a las personas. ¿Por qué hacemos el bien? Porque se regresan bendiciones, porque si vives en el amor, en la pasión, en la frecuencia positiva, eso mismo encuentras para ti, porque nosotros llegamos a un rancho y nos ofrecen un plato de sopa, porque nosotros llegamos a un rancho y la gente de corazón nos regala unos huevitos, porque la gente nos invita un vaso con agua, porque la gente desea que le ayudemos.
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1: Amigos, seguimos orientando a la gente. Preste atención, siguen llegando llamadas.
5: Mi nombre es Verónica Martínez Romero, soy del 9 de noviembre de 1976 y pues tengo días que se nos volteó todo de repente, perdí mi trabajo, pues el dinero no nos rinde, últimamente me he sentido así como desesperada, como no sé, como si algo estuviera pegado. Pero últimamente la suerte nos cambió mucho.
1: Le quiero decir a esta señora Verónica, claro, definitivamente siente como si algo estuviera pegado, pues lo que nosotros conocemos, los esotéricos conocemos como larvas astrales. ¿Qué es una larva astral? Una larva astral es una brujería manipulada con elementos de la muerte. Más adelante les voy a decir cuáles son los elementos de la muerte. Por lo pronto tengo que decirle que en esta brujería se involucró tierra de un panteón. ¿Qué hacen? Pues manipulan su fotografía, un rezo especial, y lo sumergen en tierra de panteón, pidiendo que a la persona le vaya mal, y lo logran. A usted le dañaron la energía. Esa energía y esa fuerza, ese poder que tenía, esa voluntad, se la quebraron con maldad, con brujería. Y eso que siente pegado, pues es una larva astral, una fuerza negativa de una tumba que profanaron. Siente esa carga en la espalda. Esa carga es energética. Amigos, mucho cuidado, porque la brujería puede destruir hogares, puede acabar con negocios prósperos, puede acabar con la salud e incluso con la vida de muchas personas. 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
6: Buenos días, tengo el honor de visitar aquí el hermano, ya que pues yo me he encontrado otros en Estados Unidos, se han dado por allá, y a través del tiempo pues ya me vine para acá y he tenido muchos problemas con mis trabajos.
1: Hermano, ¿qué te pasó allá en Estados Unidos? ¿Estabas bien? Pues, ¿qué pasaba contigo? Platica.
6: Estaba bien allá y luego me junté con una mujer, no sé qué pasó, y me vine para acá, para México otra vez. Y pues aquí he estado trabajando y me ha ido mal en los trabajos y no he durado, me ha ido mal económicamente, mal. Entonces, miré el programa del hermano, vine busqué su dirección y vine para acá y pues ya él me hizo una limpia y tengo una brujería, un hechizo, ¿ah? A través de ahorita, pues ya me siento alivianado.
1: Después de esa limpia, ¿te has sentido mejor?
6: Ya me siento más mejor y esperamos que en Dios que todo salga bien y que sigamos tratándolos mejor.
1: ¿Te sientes bien? ¿Te sientes optimista, con fe?
6: Claro que sí, mi hermano. Me siento optimista, me siento bien, me siento con una fe profunda para seguir adelante y sé que este otro año pues va a ser un año de triunfo y vamos a triunfar, de éxito, sí.
1: Si encontraras a alguien del auditorio, alguna persona, algún amigo con un problema como el tuyo, ¿tú qué le dirías?
6: Ah, claro, hermano, le diría lo que usted hace por la gente y se lo traería, le diría que vendría, que venga donde usted porque...
1: ¿Nos recomiendas?
6: Lo recomendaría para que él venga a tratarse su vida, porque uno de hombre pues lleva muchos problemas afuera, con mujeres y todo, y pues uno tiene que tratarse su vida.
1: Una pregunta importante, hermano, ¿tú tenías miedo de venir aquí porque un tratamiento fuera caro, por recibir una ayuda?
6: Sí, pero sí, realmente que sí, hermano, tenía miedo de venir acá porque pues...
1: ¿Pensabas que era muy costoso?
6: Pensé que era muy costoso, pero miro que no, hermano, y espero que el hermano pues es una buena persona y es una bella persona y me va a seguir adelante el tratamiento.
1: Seguimos ayudando a la gente, gente humilde, gente que tiene y que no tiene, porque la labor que hacemos nosotros es dar ayuda para que las personas como el hermano aquí presente puedan dar un testimonio diciendo: Yardiel, gracias. Hermano, sí, ¿qué le dirías a la gente?
6: Pues le diría a la gente que tengan fe y que busquen los medios de su vida, porque todo el mundo tiene que tratarse, porque en este mundo hay
1: mucha maldad
6: y tienen que tratarse, ¿verdad? Uno no espera, cuando menos espera del vecino, del amigo, de X persona, ¿verdad? Entonces uno tiene que buscar los medios para poder tratar su vida, su salud.
1: Ayúdate, que yo te ayudaré, son palabras que dijo Dios y se refería a solicitar una ayuda cuando se necesita.
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1: Recuerden que tienen el destino en sus manos, decídase a cambiarlo.
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1: Para la tarde de este lunes esperamos 20% de posibilidades de lluvias y tormentas después de las 4 de la tarde. El cielo estará soleado con una máxima temperatura de 37 grados centígrados equivalentes a los 98 grados Fahrenheit, pero fuera se sentirán 42. 107 grados Fahrenheit, vientos de sureste cerca de las 10 millas por hora, alrededor de 15 kilómetros por hora. Esta noche 10% de posibilidades de lluvias y tormentas. El cielo estará parcialmente nublado con una temperatura mínima en los 25 grados centígrados, 77 grados Fahrenheit, vientos de sureste entre 10 y 15 millas por hora. Mañana martes 20% de posibilidades de lluvias y tormentas, máxima de 35, 95 Fahrenheit, se sentirán 42, 107 grados Fahrenheit. La noche del martes 50% de posibles lluvias y una mínima de 22, 71 grados Fahrenheit.
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33 grados Celsius, empatada la hora con la temperatura, sí, 33 grados Celsius. 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

0: ni un mensaje, ni una llamada, ni un texto, ni un WhatsApp, nada. No, ya no supe cómo estuvo la misión allá en San Antonio, si pegaste o no pegaste, mi querido Paco Yonkes. Mándale el saludo a la raza del Coyote Cojo. Hoy no se reportó la raza temprano, a andar chambeando por ahí. La gente del CIP, Puente 1 y Puente número 2, saludos al Departamento de Policía, a mis amigos diputados, contestables, la raza del condado, saludo a toda la raza que anda en carretera patrullando. Border Patrol también.
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0: Yes, sir.

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0: 103 es el WhatsApp.
1: Es el WhatsApp del 107.9 desde Piedras Negras. Desde la estación de la raza. ¿Qué quieres, Arango? Espera, voy entrando, Arango. Hombre, deja entrar a cabina este hombre, hombre. No traigo dinero, Arango. No empieces. A ver, chécale. No se sabe otra. A ver. Ah, te debo, ¿ve, Arango?
2: ¿Vas a qué botillo?
1: ¿Eh? Nada, ¿cómo que voy a dónde? Al baño, no, ya fui. Tengo bien bañadito.
3: ¿Por qué no se oye
1: uno? Una bocina, ahí está, ahí está. Ahí se oyen los dos. Bien bañadito, sembré unos arbolitos. Estoy esperando un viejo que iba a terminar de ponerme un techo que tiene como 7 años. Que no le avanza. Una puerta que también iba a terminar allá. Unas mermas que... Y nada.
2: Cuando dijiste que ibas a trabajar, güey.
1: Ah, no, ya estoy trabajando. Un saludo para los tapiceros Briones. Mis amigos los tapiceros Briones. Desde... Villa de Fuente, Coahuila, compadre. Les mandamos saluditos a mis amigos, ahí en la mera curvita de la villa. Ahí están los tapiceros Briones. Soldadura y todo el menjurje. Ahí hay de todo, compadre. Te ponen el mofle, hay todo, ¿verdad, ingeniero? Señoras y señores, ¿qué quieres, Arango? ¿Qué quieres, hombre? Ya te traba. ¿Por qué no te pone gorro cuando estás ahí en el gas? ¿Eh?
2: A ver. No, yo no sé ni cuánto me debes, güey. Ya, no, hombre. Hoy estamos para el rancho. Venimos saliendo del trabajo. Mira, por hoy fue todo. Lo del gas. Lo que se vendió, se vendió. Y lo que no puede ser que va arriba de la pista.
1: El que alcanzó, alcanzó. Ya no hay gas ahorita, hasta mañana. ¿Qué hora, Arango? Ahorita ya no hay gas, ya no. Ay, se acabó el gas, que el boiler. No, ya no hay. Ya. Ya va el señor Arango para el rancho. Y no lo hacen que se regrese ni un par de. No, eso sí, Arango.

0: Iztapalapa.
1: Otra vez nos escucha mejor. Ahí está.
0: Ahora nos escucha la otra. Ahí está, a ver. Ahí están las dos.
1: Ahí están las dos.
0: 878-79-193-03.
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0: ¿Quién anda? Ok. Dice por acá. Ahí sí van a marcar. Es el momento para marcar. Porque fuera del aire no puedo. Digo, sí puedo contestar, pero no entra la llamada. Entonces, si me van a marcar, márquenme cuando esté yo hablando. Para poderlos activar al aire, ¿eh, ingeniero? ¿Vea?
1: ¡Ay, huele briga! ¡Ay, huele briga!
0: Gracias, igual que te pases bonito día al lado de mi mami. Agus, y está en el arbolito. ¿Dónde fue? Buenas tardes, ok.

0: Bueno, señoras y señores.
1: Señoras y señores, señoras y señores.
0: Señora, no traigo mi celular, ingeniero. Lo traigo extraviado, extraviado. ¿Eh? ¿Y cómo se llama? Este vato se llama...
1: Híjole.
0: Me tengo que acordar del nombre porque si no me acuerdo el nombre no puedo, ingeniero. Ah, ok. A ver ahí. Ah, no se escribió nada. ¿Qué onda?
2: Los Ángeles Azules.
0: Azules.
2: Nicky Nicole.
0: Nicky Nicole. Nicky Tacos. Nicky Tacos. Allá en carretera 2. No, todavía está muy, es muy temprano, ingeniero. Es muy temprano, no. Ah, no se pudo. Botello, manda saludos. ¿Por qué, ingeniero? No se pudo. A ver, otra vez. Manda saludos para los carpeteros de Río Bravo. A que nomás se la pasen, pasan de huevones para el marrano de monte que anda asoleado. Anda soleado el marrano de monte. Los carpeteros de Río Bravo. Les mandamos saluditos. Les espero.

0: ¡Ay, huele a fregada, ay, huele a fregada! 5:13 p.m. Llegó la cumbia, llegó la cumbia.
1: De la tropa mayor.
0: ¡Epa, negro chatarra! El lunes.
1: De los estrellas del

Ándale, ¿qué fue, ingeniero? ¿Qué se escucha? ¿Qué se escucha? Yo escuché algo de fondo. Es que las tenías en Q. 878-791-9303. ¿Alcanzo otra canción, ingeniero? ¿O me voy a la pausa comercial? Suéltala, ingeniero. Suéltala, por favor. Tú dime.

0: ¿Quién me habla, ingeniero? ¿Quién me habla por acá? ¡Alta Cebollas!
1: ¿Qué tal? Buenas tardes.
0: Aquí ¡Tierra estamos, y esperanza!
1: ¡Cebollón! Ya te la sabes.
0: Ya te la sándwich.
1: Oye, ¿qué onda con mamis? No sé, he escuchado en la estelar.
0: ¡Está banqueada! Ya regresa para el miércoles, ¿no, ingeniero? Creo. ¿Cuándo? ¿Miércoles? Si todo sale bien, miércoles debe estar ya aquí el próximo 23, ingeniero. Ah, no, 23 no, el 10, 20, el 21, miércoles. ¿Cuándo es 21? ¿Miércoles? A ver, give me check. El 20 es miércoles, no, es jueves entonces, probablemente hasta el jueves. Probablemente, todo indica que yes. 24 minutos. Voy a la pausa comercial y retornamos.
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3: Para la tarde de este lunes esperamos 20% de posibilidades de lluvias y tormentas después de las 4 de la tarde. El cielo estará soleado con una máxima temperatura de 37 grados centígrados equivalentes a los 98 grados Fahrenheit, pero fuera se sentirán 42. 107 grados Fahrenheit, vientos de sureste cerca de las 10 millas por hora, alrededor de 15 kilómetros por hora. Esta noche 10% de posibilidades de lluvias y tormentas. El cielo estará parcialmente nublado con una temperatura mínima en los 25 grados centígrados, 77 grados Fahrenheit, vientos de sureste entre 10 y 15 millas por hora. Mañana martes, 20% de posibilidades de lluvias y tormentas. Máxima de 35, 95 Fahrenheit, se sentirán 42, 107 grados Fahrenheit. La noche del martes, 50% de posibles lluvias y una mínima de 22, 71 grados Fahrenheit.
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2: 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Saludos, champ. Dice por acá. Saludos, champ. Me imagino que es, ¿qué? Campeón, campeón. Champ. The We Are The Champ. Para el próximo domingo estaremos fondeándonos con esa rola de We Are The Champion, porque habrá algún campeón en el fútbol mexicano. Puede ser la Máquina Cementera del Cruz Azul, o pueden ser los Pumas de la Universidad. El primer partido lo van a jugar en la cancha del Cruz Azul, y el segundo y la gran final será ya en el estadio de los Pumas, próximo domingo, ¿verdad, ingeniero? Buenas tardes, saludos, y que llegue Iván Macal con las caguamas. El lunes se va a armar allá con mis amigos los Briones, ¿o dónde, compadre? ¿Para dónde lo dirigimos al señor Macal? ¿Hizo acto de presencia este fin de semana o qué onda? Porque ya no tiene pretexto de que va a jugar el equipo, ya están de vacaciones. Las gallinas de la América ya están de vacaciones, ¿verdad, ingeniero? ¿Quién le va, zapa? Me gustaría que ganara... ¿quién, ingeniero? Pumas, Cruz Azul. Yo creo que va a ganar Cruz Azul. No vi a Pumas muy, muy, muy buen equipo ayer. Lo vi muy, muy tranquilo. Se me hace que el equipo de Cruz Azul va a sacar el campeonato. Ojalá que fuera Pumas, ¿verdad? Pero no creo, se me hace muy difícil. Se me hace muy difícil. La persona que está marcando, lo siento mucho, no le podemos contestar. So sorry, es puro mensaje. Saludos, Cebollón. No hay horario de los juegos todavía. I don't know, quiere decir, no lo sé. Dice por acá, saludos, compa, a una rola de la cadenita. Porfa, arriba los Pumas. Y lo dice, la máquina va a pitar. Saludos, compa, ok. Señoras y señores, se llama.

canción o no, compare con el fuego indio. ¿Fuego indio, ingeniero? Sí, ¿verdad? El que aventaste. ¿Quién tienes a continuación? 878-791-9303. En punto de las 6 de la tarde viene toda la información.

bárbaro! Señoras y señores, ¿cómo ando de tiempo, ingeniero? ¿Cómo ando de tiempo? ¿La hago o no la hago? ¿Eh? No, no sé. 38 minutos. Perfecto.

0: ¡Huepa, huepa! ¿Quieren algo de JLB? Esa no la tengo, pero ahorita aventamos algo de JLB, ¿cómo no? ¿Cómo no? Con mucho gusto, una pausa comercial y...
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16: Buenas, buenas, buenas tardes. Saluditos aquí desde el centro. Oye, por favor, mándame un mensaje. Ay, hoy cumpleaños, mi gorda.
0: Jacobín Junior.
16: Muchas felicidades. Mi gorda, que es como el Wi-Fi. De repente falla. De repente está lento. De repente se va. Regresa cuando le das. No, como quiero, felicidades. Chao.
0: ¿Pero quién? No me dijiste quién. ¿Eh, ingeniero? ¿Era? Ni nombre ni nada, nomás. ¿Eh? A ver, ahí va, ahí viene. Suéltalo, ingeniero.
16: Mi gordita, Rosy Trejo. Saludos.
0: Ah, mi gordita, gordita. Mi gordo, dijiste mi gordo, ¿no? ¿Eh? ¿Verdad que sí, ingeniero? Muchísimas felicidades, que se la pase bien bonito, Rosy. Allá en el sector centro de la ciudad de Piedras Negras. Me imagino que no vas a tirar nada, ya te conozco. Vas a salir con el pretexto de que el agua, que. Algo tiene que inventar, ingeniero, ¿verdad? 878-791-9303. Aquí está JLB y compañía, el estelar. 5:46 a las 6.

0: Cipriano, se quema el monte. Ay, Cipriano, se quema el monte. 878-791-9303. Desde Piedras Negras. ¿Voy a dónde, ingeniero? ¿Eh? Ah, cebollón, aquí está el error. ¡Ya lo encontramos, compadre! Sí lo hacemos, hombre.
1: Vámonos. Bueno, buenos amigos, que esta noche se reporta con nosotros amablemente al escenario.
0: ¿Quién es?
1: Especialmente para tremendísimo Juan.
0: ¡Juan!
1: Está con nosotros. ¡Órale, pues!
0: ¡Órale,
1: la gente
0: pues!
1: Que ya está con nosotros, compadre, solicitando los temas clásicos románticos de Tropicalísimo Apache esta noche. No puede faltar, claro que sí. El tema de viento, entonces lo enviamos para allá la gente que está bailando, gozando la cumbia. Y bien, compadre, saludos, claro que sí, para todos ustedes. Vamos a continuar y esto dice así.
0: ¡Vámonos! ¡Se llama!

0: más. Claro que sí, bueno, pues de esta manera le enviamos los temas clásicos de
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2: Ya no me va a quedar tiempo, tú, Cebollas, ya. Muy poquito tiempo. No, pero sí alcanzamos otra rolita. 878-791-9303. ¿Con cuál nos vamos a la información, ingeniero? A las 6, compadre. A las 6, te lo estoy diciendo desde que entré, compadre. Que a las 6 diera la información. ¿Eh? No. No podemos esperar, compadre. ¡Yo regreso! Ah, tenemos hoy. ¿O no tenemos? Chécale a las 7 si hay. Esta es la información y después. Programa de esotérico. Uno, dos. Legal.

aquí está el esotérico, compadre. Sí tenemos programa esotérico. De buenas que le chicates, compadre, porque no tengo teléfono. ¿Ah? ¡Igual la briga, igual la briga! Bueno. Entonces regreso a las 8. Déjame voy. ¿Dónde voy, ingeniero? De aquí hasta las 8, ¿qué voy a hacer? Voy por el lunes de... ¿Qué se antoja, ingeniero? Lunes de... Víctor anda para allá, para la quinta. Hoy es lunes, le va para la quinta. Descansa ya, Víctor Burger, ¿verdad? No, pues... ¿Para dónde, ingeniero? Toño está cerrado todavía, ¿eh? Nikki está dormida. Como hasta las 8 o 9. Ponimos acá por tacos. No, pues... Entonces, una nieve, ingeniero, vámonos por una nievecita de plátano con nuez. ¿Cómo te caería? ¡Hijuela frega, hijuela frega! Ahorita regreso. ¡Mírale!

6 de la tarde. Este es un momento de reflexión. ¿De qué le sirve al hombre ganar el mundo entero si se pierde a sí mismo?

0: Hola, ¿qué tal? Buenas tardes. Esta es la información. Manolo Jiménez encabeza reunión de CONSEDE, destaca resultados de Coahuila en seguridad.
1: Paulo Francisco Benítez asume como comandante interino de la 47 zona militar.
0: Pide alcalde imparcialidad en caso de empleado municipal involucrado en riña.
1: Fiscalía General del Estado confirma que audiencia de El Osito no se realizó debido a sus lesiones.
0: Muere septuagenario tras ser atropellado por una mujer en el Boulevard Mendoza Berrueto.
1: Confirma Fiscalía General del Estado suicidio en el caso del exoficial de tránsito municipal.
0: Integrante de la pandilla criminal Mafia Mexicana es detenido en Eagle Pass.
1: Región Norte lidera al estado en el número de cateos realizados en el año, destaca fiscal.
0: Madre pierde custodia de su hijo en Eagle Pass tras intoxicarlo con metanfetaminas.
1: Arrestan a hombre de en Eagle Pass tras agredir a mordidas a su novia.
0: Apoyará municipio familia de trabajador de Cimas que murió este fin de semana.
1: Advierten hasta por 6 pulgadas de lluvia esta semana. No descartan tornados.
0: Candidatos grilleros siempre pierden la elección en Coahuila, afirma Manolo Jiménez.
1: Suspenden entrega de tarjetas de programas federales por la veda electoral.
0: Segunda encuesta, ahora de Electoralia, refrenda carro completo para el PRI.
1: Gaby López promueve participación política de los jóvenes en la colonia Los Espejos.
0: Legislar a favor de la reforestación y el medio ambiente promoverá Mayra Rubí Rangel.
1: Deporte y combate a las adicciones son prioridades para Memo Ruiz en el Congreso.
0: De esto y mucho más en este resumen informativo de Radio Zócalo Noticias, listos que hoy nosotros así comenzamos.
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0: 6:05, temperatura 34 grados centígrados. Esta noche descenderá a los 25 grados. Ya se siente muy bochornoso el día, la verdad. Mañana, una máxima de 35, mínima en 22, con un 50% de probabilidades de lluvia. El miércoles, mitad de semana, 31 grados como máxima, mínima en 21, con un 90% de probabilidades de lluvia el miércoles. El jueves, una máxima de 29, mínima en 20, con un 60% de probabilidades de lluvia. El viernes, una temperatura máxima de 31, mínima en 20, igual que el sábado y el domingo, con un 50% de probabilidades de lluvia. Así que a partir de esta madrugada y hasta el domingo, con lluvias en Piedras Negras.
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0: 6:06, temperatura 34 grados. ¿Cómo están? Buenas tardes. Un gusto recibirles en esta tercera edición informativa de Radio Zócalo Noticias. En este lunes 18 de mayo del 2026, saludamos a nuestros amigos allá en el puerto del futuro 92.9 con Alma Proa 107.9, en la superestelar Piedras Negras, en la colonia Vista Hermosa. En la 94.5, que es la estación piloto, ahí se encuentra Chío Muñoz. En las plataformas Edgar González y a mi izquierda Orquídea López Alejo. Orquídea, ¿cómo estás?
1: Muy bien, Héctor Sergio, muy buenas tardes y bienvenidos a esta, la tercera emisión de Radio Zócalo Noticias en este día 18 de mayo, que es el Día Internacional de los Museos. Desde 1977, pues cada 18 de mayo, por iniciativa del Consejo Internacional de Museos, se celebra el Día Internacional de los Museos, esto con la idea de motivar al público a acudir a ellos y sensibilizar sobre el papel que juegan en el intercambio cultural y el desarrollo social de los países. Y bueno, un dato nada más que es importante aportar: en México, de acuerdo al Sistema de Información Cultural, existen 1250 museos, y bueno, la Ciudad de México es la entidad que concentra la mayor cantidad de ellos, tiene 157. Así que bueno, hoy es un día bueno, para reflexionar acerca de los museos y, por supuesto, hacer planes para visitarlos.
0: Así es. 6:08, 34 grados. El gobernador destaca resultados de encuesta de seguridad del INEGI ante la CONSEDE.
4: El gobernador de Coahuila, Manolo Jiménez Salinas, encabezó este lunes la reunión del Consejo de Seguridad y Desarrollo Regional, a la que asistieron autoridades militares, secretarios de Estado, alcaldes de la región norte, así como empresarios. Durante el encuentro, el mandatario estatal aprovechó para destacar los indicadores de seguridad más recientes, como los resultados de la Encuesta Nacional de Seguridad Pública y Urbana, donde Coahuila tiene a Piedras Negras, Saltillo y Torreón dentro de las 6 ciudades más seguras de todo México. Señaló que otro de los temas que detalló a los asistentes fue el de la gran inversión para obras sociales en todos los municipios, que van desde obras de agua potable, drenaje, pavimentación, así como para el mejoramiento de los planteles escolares. De la misma manera, se abordó lo que tiene que ver con las inversiones para obras carreteras, que vienen desde Saltillo y finalizan en Piedras Negras, con la modernización de la ruta fiscal y la ampliación del puente internacional número 2.
5: Se platicó sobre los indicadores de seguridad, donde dentro de las 100 ciudades que califica el INEGI a nivel nacional, a través de la encuesta del ENSU, califica 3 de Coahuila, y las 3 de Coahuila están en el top 6 nacional. Entonces, eso es algo muy importante para nosotros, porque se siguen fortaleciendo los indicadores. Destacamos también los operativos que hacemos con la Marina, con la Fiscalía, con la Guardia, con el Ejército. Y bueno, en materia de obras, de obra pública, se destacaron todas las obras sociales que estamos haciendo en los municipios de las 5, de los 5 manantiales y la norte, como agua, drenaje, pavimento, electrificación, tema de infraestructura para las escuelas. Se habló de las grandes obras, como la ruta fiscal, como el recarpeteo de la Premier y de las mega obras, que sin duda la región más beneficiada con estas obras va a ser la región norte del estado, porque van a fortalecer la competitividad y la conectividad del centro del país, pues, con nuestras fronteras, tanto de Piedras Negras como de Acuña. Entonces se habló de todas las obras que se van a hacer desde Saltillo, luego en Castaños, luego en Sabinas, después aquí en los 5 manantiales y la ruta fiscal hasta la ampliación del puente 2. Entonces, una reunión positiva. También hablamos de la situación del país en el tema económico, que no han sido años fáciles. El 2025 estuvo, por el reacomodo de la economía, pues un poco más complicado, pero Coahuila seguimos siendo de los que lleva más avance a nivel nacional.
4: Para Radio Zócalo Noticias, Ángel Robles Estrada.
1: Son las 6:11, 34 grados la temperatura. En otra información, es Paulo Francisco Benítez, el nuevo comandante de la 47 zona militar.
4: El gobernador del estado, Manolo Jiménez Salinas, así como alcaldes de la región norte y autoridades militares, estuvieron presentes en la ceremonia de toma de protesta de posesión al cargo de comandante de la 47ª zona militar de Paulo Francisco Benítez Gómez. El evento estuvo presidido por el comandante de la 11ª zona militar, Fernando Colchado Gómez, quien fue el encargado de tomar la protesta al nuevo mando interino en la región norte del estado, en sustitución de José Luis Cruz Aguilar, quien encabezó la zona desde el 2024.
6: General Brigadier de Estado Mayor Paulo Francisco Benítez Gómez causó alta como comandante interino de la 47ª zona militar. Por tal motivo, el personal de generales, jefes, oficiales y tropa pertenecientes al cuartel general de la 47ª Zona Militar.
4: Dentro de su currículum, el comandante Benítez Gómez, de 55 años de edad, casado y padre de 3 hijos, nacido en el estado de Guerrero, cuenta con amplia experiencia académica y militar al más alto nivel. Entre su formación destaca su curso de oficiales en el Heroico Colegio Militar, curso del Estado Mayor General en la Escuela Superior de Guerra, licenciatura de Administración Militar en la Escuela Superior de Guerra, maestría en Seguridad y Defensa Nacional en la Escuela de Colombia, entre otros más.
7: Cuenta con 55 años de edad. Está casado con la señora Marina Medina Marín, de cuyo matrimonio procrearon 3 hijos, Rosec, Paul Axel y Liliana Paola. Estudios realizados. Curso de formación de oficiales en el Heroico Colegio Militar, del 1 de septiembre de 1986 al 1 de septiembre de 1990. Curso de Estado Mayor General en la Escuela Superior de Guerra, del 1 de agosto de 1998 al 1 de agosto de 2001. Licenciatura en Administración Militar en la Escuela Superior de Guerra. Curso de altos niveles militares en la Escuela Superior de Guerra de Colombia. Maestría de Seguridad y Defensa Nacional en la Escuela Superior de Guerra de Colombia. Maestría de Seguridad Nacional en el Colegio de Defensa Nacional. Curso básico de paracaidismo militar. Curso básico de capacitación de grupos de comando en la Escuela Militar de Inteligencia. Curso de aplicación de las armas y servicios. Curso avanzado de oficiales de infantería. Curso de adiestramiento especializado de materias de derechos humanos y derecho internacional humanitario. Curso de cartografía digital avanzada en Göteborg, Suecia. Curso anual especializado de derecho internacional humanitario. Curso de alta gerencia internacional en la Universidad de los Andes, Colombia.
4: Durante su carrera dentro de la milicia ha desempeñado diversos puestos como comandante de sección y compañía del 44 Batallón de Infantería, comandante de compañía y oficial de operaciones en el 69 Batallón de Infantería, jefe de información y operaciones del 101 Batallón de Infantería, por mencionar algunos.
7: Comandante de sección y compañía en el 44 Batallón de Infantería. Comandante de compañía y oficial de operaciones en el 69 Batallón de Infantería. Comandante de compañía y oficial de operaciones en el 84 Batallón de Infantería. Jefe de información y operaciones en el 101 Batallón de Infantería. Jefe de operaciones en la subsección de operaciones de la sección tercera del Estado Mayor Conjunto de la Defensa Nacional. Segundo comandante y jefe de grupo de comando del 78 Batallón de Infantería. Jefe de sección primera y sección segunda en la 18 Zona Militar. Subjefe de Estado Mayor en el Agrupamiento Beltrán, Área de Operaciones Norte, Bachajón, Chiapas. Subjefe de Estado Mayor de la 10ª Zona Militar. Comandante de la 2ª CINE. Comandante del 12 y del 26 Batallón de Infantería.
4: Para Radio Zócalo Noticias, Ángel Robles Estrada.
0: 6:15, 34 la temperatura. Hacemos una pausa. Volvemos.
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0: 6:18 p.m, temperatura en Piedras Negras en los 34 grados. El alcalde pide imparcialidad en caso del empleado municipal involucrado en riña.
18: Todos los servidores públicos, al igual que cualquier persona, tienen su legítimo derecho a descansar y divertirse, pero siempre buscando no excederse. Por el contrario, deben cuidar su imagen para no verse envueltos en situaciones comprometedoras. Así lo consideró el presidente municipal de Piedras Negras, Carlos Jacobo Rodríguez González, en torno al incidente en que se vio envuelto un trabajador de la administración, José Iván N., alias se lo citó, este fin de semana. Admitió que el caso ha levantado bastante polémica entre la opinión pública e incluso versiones contradictorias, lo que evidencia una gran cantidad de intereses particulares detrás de muchas de las publicaciones en redes sociales.
19: A pesar de que somos personas normales, ciudadanos ordinarios, tenemos el derecho a la convivencia, el derecho al descanso, el derecho a la diversión, pero sí tenemos que tener en cuenta que debemos de cuidarnos, de no ponernos en este tipo de riesgo, situación. Obviamente se hizo un prejuicio de los hechos ocurridos desde un principio, pues la nota era de que un servidor público había apuñalado a un ciudadano. Luego nos dimos cuenta de que este servidor público había sido primero provocado, después. Entonces lo primero es, una vez más, invitar a la ciudadanía a que no juzguemos sin antes conocer ambas caras de la moneda, sin antes conocer ambas versiones. Número dos, pues, repito, ¿no? Como servidores públicos tenemos que tener en cuenta que tenemos que estar alertas todo el tiempo y evitar ponernos en este tipo de situaciones.
18: Rodríguez González consideró que existen muchas interrogantes y cuestionamientos sobre el caso, por lo que pidió que se aplique la ley con imparcialidad y no se politice el tema por el proceso electoral que está en marcha. Asimismo, se pronunció porque ese tipo de incidentes tampoco afecten la buena relación y coordinación que el municipio tiene con las agencias estatales de seguridad, como lo es la Fiscalía General del Estado.
19: No sé por qué se esté politizando esta situación. No tengo idea de cómo pudiera afectar el proceso que estamos viviendo hoy en día en el Estado. No lo entiendo, pero bueno. Esa es mi opinión. Y nosotros estamos de acuerdo en que el que la haga la paga, la tiene que pagar, pero siempre que se tuve con imparcialidad. Y eso es lo más importante para nosotros.
18: Para Radio Zócalo Noticias, Armando López Capeticho.
1: Son las 6:21, 34 grados la temperatura, y precisamente sobre este caso no se llevó a cabo la audiencia de José Iván N. debido a su condición.
10: La Fiscalía General del Estado confirmó que la audiencia inicial de José Iván N., detenido por lesiones, no se pudo llevar a cabo debido a su condición, ya que a la hora en que se iba a realizar no se encontraba en condiciones al realizarse una cirugía de su cadera. Coordinador de Ministerios Públicos, Rogelio Gómez Rodríguez, dio a conocer que en su momento el juez penal solicitará de nueva cuenta una audiencia mediante cita.
20: Es importante destacar que, bueno, esta audiencia es una audiencia inicial como primera etapa del proceso penal, en donde la finalidad es que la gente del Ministerio Público haga del conocimiento ante el juez de control sobre la imputación directamente a la persona investigada y solicitar la vinculación a proceso y, en su caso, medida cautelar. No obstante, también pues llevar a cabo la legalidad o no de un bajo un control de detención. Cabe destacar que estos actos procesales que se llevan o que se debieron haber llevado en una en esta audiencia no pudieron celebrarse derivado a que la persona investigada fue puesta a disposición del juez en un centro hospitalario, en un hospital de esta localidad, para o por atención de unas lesiones que presentaba. En este sentido, la persona investigada pues se sometió a una cuestión de cirugía, siempre atendiendo en este caso pues el derecho a la salud que todo investigado tiene, y esta cirugía pues que fue alargada en la clínica por lógica metodología, ¿verdad? Y que se tiene que hacer en este tipo de cirugías. Y pues bueno, esto trajo como consecuencia que el imputado no estuviera en condiciones y no pudiera estar tampoco conectado a través de alguna plataforma bajo los medios electrónicos que el mismo Código Nacional nos establece. Y que esto, por parte del órgano jurisdiccional, solicitara un informe pormenorizado precisamente a la clínica en donde está hospitalizado, y en este caso para verificar él si se encontraba y estábamos en condiciones de poder llevar a cabo la audiencia. El informe pormenorizado por parte de la clínica informa al juez de control que la persona se encuentra inconsciente derivado de la cirugía. Es importante aclarar esto, es derivado de la cirugía. Se encontraba en un área en donde no se podía tener acceso, y pues en este caso derivado de que hay una situación, un término que el juez tiene para poder resolver en este caso sobre la persona. En relación a ello, pues el juez levanta esta medida que en su caso tiene a su disposición a la persona. ¿Por qué? Porque es debido a su situación de salud, al estado de salud que presentaba, no se encuentra en condiciones de llevar a cabo esta audiencia ni presencial ni vía remota. Y pues eso dejando salvaguardados los derechos por parte de la representación social, ¿verdad? Cabe destacar que la audiencia en sí, no obstante haya iniciado a una determinada hora y que bajo un receso que el juez emitió, este receso fue precisamente para recabar los informes, y derivado de los informes el juez llegara a esta conclusión.
21: Parra y Zocal Noticias, Armando Valdés Martínez.
0: 6:25, fallece tras ser atropellado en el bulevar Mendoza Berrueto.
21: Severiano Taguma, niño de 77 años, perdió la vida la madrugada del lunes en el Hospital Salvador Chavarría, a donde había sido trasladado después de ser arrollado en el bulevar Mendoza Berrueto a las 8 de la noche por Anastasia N., de 35 años, conductora de un Ford Focus. El coordinador de Ministerios Públicos, Rogelio Gómez Rodríguez, indicó que están dentro del término para resolver la situación jurídica de la mujer.
20: Sí, bueno, se toma conocimiento por parte de la Agencia de Investigación Criminal. Esto, bueno, pues derivado de el reporte que se genera en un hospital sobre el deceso, el fallecimiento de una persona del sexo masculino, quien precisamente había sido atropellado. Esto pues lo que es en la colonia Mirador, en esta ciudad de Piedras Negras, Coahuila. Derivado de este atropellamiento, de este evento, hay una puesta a disposición en delito flagrante en ese momento por lo que son daños y lesiones en contra de una persona del sexo femenino, quien está señalada como conductora de un vehículo Ford Focus con el que produjera precisamente el impacto y provocara lesiones a esta persona y que posteriormente falleciera en el hospital. El Ministerio Público pues ya está integrando esta carpeta de investigación en relación a llegarse de datos de prueba para esclarecer los hechos. Hay que esperar en este caso la pericial de tránsito terrestre para poder determinar o fincar en este caso la responsabilidad penal y en su momento pues resolver ya la situación jurídica por lo que respecta a esta apertura.
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1: Son las 6:27. Confirman el suicidio número 17 en Piedras Negras. Se trata de exoficial de tránsito municipal.
2: Después de las pruebas periciales y resultado de la necropsia de ley de Arturo A., de 69 años, se confirmó la muerte como suicidio, por lo que llega a 17 en Piedras Negras en lo que va del año y 22 en la región, cifra comparada con el año anterior. El coordinador de Ministerios Públicos, Rogelio Gómez Rodríguez, da a conocerla.
20: El día de ayer se llevó a cabo la necropsia, en la cual el médico, a través de la metodología y protocolos establecidos, no encuentra ningún signo de violencia ni datos de sujetamiento, y en este caso pues confirma que se trata de un suicidio, en el cual por causa de muerte es una asfixia por suspensión. En relación también se hace ya la verificación sobre la identificación del cuerpo para la entrega a los familiares y por parte pues bueno del Ministerio Público en su momento ya de recabar todas las pruebas periciales correspondientes, dictar lo conducente dentro de esta carpeta de investigación. Sí, efectivamente es un suicidio en comparación de también estadísticamente con el año 2025. Se mantiene este número de suicidios reportados, al menos lo que es en Piedras Negras, se tienen hasta este momento 17, y son 5 en lo que es diferentes regiones como Nava y Allende.
2: Parra y Socal Noticias, Armando Valdés Martínez.
1: Son las 6:29. Vamos a una pausa comercial, ya volvemos.
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0: 28 y las 7, oficiales del estado detuvieron a un sujeto buscado en Eagle Pass por 4 órdenes de arresto federal.
1: Un hombre que cuenta con 4 órdenes de arresto por cargos criminales de portación de arma de fuego, cargadores, además de posesión de marihuana, fue tomado en custodia por agentes de la unidad de inteligencia antipandilla de la policía de Eagle Pass, porque también lo relacionan a la pandilla criminal denominada Mafia Mexicana. Este sujeto originalmente fue capturado en el condado de Dimmitt por agentes de seguridad pública de Texas durante una detención de tráfico, dio a conocer el vocero Humberto Garza. La orden federal se deriva de un caso local ocurrido el 18 de septiembre del año pasado, cuando los agentes acudieron a las calles Jefferson y Río Grande, donde reportaban a un hombre armado saliendo de un local comercial. Además de los antecedentes, Pedro Saldaña tenía consigo un arma de fuego que cuenta con reporte de robo en la ciudad de San Antonio, Texas, de tal manera que toda la información enviada en su momento a la Oficina de Alcohol, Tabaco, Arma de Fuego y Explosivos resultó en la orden de arresto federal. Para Radio Zócalo Noticias, Eleazar Ibarra.
2: Son las 6:33, 33 grados la temperatura, ya bajó un grado. Y en más información de Eagle Pass, arrestan a mujer que perdió la custodia tras intoxicar de alguna manera a su menor hijo con metanfetaminas.
1: Una mujer de 31 años de edad fue detenida por agentes del departamento del sheriff cuando descubrieron que existe sobre ella una investigación porque puso en riesgo la salud y la vida de su menor hijo de 4 años. La información que dio a conocer el sheriff Thomas Marver indica que Estefanía Montes está implicada en la pérdida de custodia del niño porque su ex esposo, sabiendo que ella consumía metanfetamina, llevó a su hijo a hacerle exámenes y dio positivo a ese tipo de narcóticos.
3: Me examinaron que estuviera bien. Y le dieron que era positivo por mes. La nieta era positivo, o so, ella fue la mamá fue arrestada por el peligro que le dio al niño, ¿verdad? No sé si la mamá estuvo tomando esos meses, no sé cómo la niña lo agarró, pero están aquí en la cárcel, arrestada, por la razón de que fue peligro al niño que le dio, y la van a magistrar y darle su fianza, pero van a estar investigando cómo fue de que el niño ese de 4 años será positivo al MED.
4: Es muy peligroso, especialmente en los niños,
3: ¿no? Muy peligroso, qué bueno que no, no le fue tan grave que falleció, ¿verdad? Pero lo están curando como quiera.
1: Para Radio Zócalo Noticias, Eleazar Ibarra.
0: Un hombre atacó a mordidas a su novia tras el reclamo de mensajes que otra mujer le estaba enviando a su celular.
1: Una mujer resultó lesionada en diferentes partes de su cuerpo, inclusive de su cara, luego de que su novio la mordió en repetidas ocasiones durante una confrontación que se derivó de un reclamo por supuesta infidelidad. Estos hechos se fueron reportados alrededor de las 4 horas del domingo, cuando la pareja había estado ingiriendo alcohol en un domicilio de la calle Coyunda en Loma Bonita, informó el sheriff Thomas Marver.
3: En la calle Coyunda, fue como a las 4 horas de la mañana. Esta persona se llama Jesús Mario Salais, tiene 23 años de edad. Estaban dormidos, él estaba dormido con su esposa, con su novia, y cuando despertó, y se dio cuenta que ella tenía mensajes de otra persona. Entonces se enojó, empezó a morderla en el estómago, los brazos y la cara. Le hablaron a los deputies, llegaron y le hicieron el cargo de assault family violence. Esta persona, pues, no sé, se descontroló, ¿verdad? Y le comenzó a morder.
4: ¿Los celos, posiblemente?
3: Sí. Pues sí, desde luego que sí, que fueron celos, que otra persona le mandó mensajes a ella y, pues, es lo que ocurrió, y aquí está el Tambos de Tenis para magistrarlo y darle la fianza.
1: Para Radio Zócalo Noticias, Eleazar Ibarra.
2: Son las 6:36, 33 grados la temperatura. En otra información, apoyará municipio a familia de trabajador de Cimas que murió este fin de semana.
5: Un minuto de silencio se guardó este lunes por la mañana durante el segmento de información de servicios públicos ante el fallecimiento de Andrés Eladio Rositas Gutiérrez, empleado del Sistema Municipal de Agua y Saneamiento. Tras enviar sus condolencias y de la administración a los deudos de la hora Oxiso, el presidente municipal de Piedras Negras, Carlos Jacobo Rodríguez González, lamentó los hechos ocurridos el domingo durante una convivencia familiar. Puntualizó que Rositas Gutiérrez era esposo de Nayeli Pulgarín, jefa de proyectos de la Dirección de Planeación, Urbanismo y Obras Públicas, a quien además de una gran compañera la consideró como una muy buena amiga. Cuestionado al respecto, Rodríguez González confirmó que su administración brindará todo el apoyo que sea necesario para que no quede desprotegida la familia del ex trabajador, tanto en lo económico como en lo moral.
6: Antes de iniciar con este segmento de información de servicios al pueblo, quiero pedirles un minuto de silencio y extender nuestra más sentido pésame por el lamentable fallecimiento de Andrés Eladio Rositas Gutiérrez, empleado del Sistema Municipal de Aguas y Saneamiento. Pasamos a un minuto de silencio. Hacemos extensivas nuestras condolencias a las familias Rositas Pulgarín y Rositas Gutiérrez, así como a sus amigos y compañeros de trabajo. Deseamos pronta resignación y fortaleza para todos sus seres queridos en este difícil momento. Que Dios lo reciba en su santa gloria y brinde consuelo, paz y esperanza a sus familias.
7: Preguntarle si la administración o el Sistema Municipal de Agua y Saneamiento contemplarán algún tipo de apoyo o ayuda a la familia del trabajador que falleció.
6: Sí, obviamente, 100%. Desde ayer tuvimos contacto con la familia. Para los que no sepan, la esposa del fallecido trabaja en Presidencia Municipal, es Nayeli Pulgarín, nuestra directora de proyectos. Entonces, pues obviamente que les vamos a dar todo el respaldo y todo el apoyo, no solamente en este momento, sino también en el futuro. Nayeli es una gran compañera, es una gran amiga y vamos a estar ahí para apoyarla.
5: Para Radio Zócalo Noticias, Armando López Capeticho.
0: 20 minutos y serán ya las 7, la temperatura 33 grados centígrados. Advierten por hasta 6 pulgadas de lluvia esta semana, no se descartan los tornados.
5: Mientras que este lunes se tenía una nueva advertencia por un alto índice de rayos ultravioleta, para el resto de la semana se están pronosticando lluvias que pudieran ser importantes, no solamente para Piedras Negras, sino para toda la región. Ari Antonio Hernández Esquivel, director de Protección Civil y Bomberos, confirmó lo anterior y añadió que las probabilidades de precipitaciones e incluso tormentas empezarán a manifestarse este martes entre un 50% y 60%. Adelantó que es importante que la ciudadanía esté atenta a los alertamientos que se emitirán oportunamente a través de las cuentas oficiales en redes sociales y en medios de comunicación, ya que se estiman hasta 6 pulgadas de lluvias. El funcionario municipal añadió que además de actividad eléctrica y posibles inundaciones repentinas, se estará monitoreando la posible formación de torbellinos y tornados, aunque las posibilidades por ahora son muy bajas.
8: Para lo que viene siendo el resto de la semana, pues Protección Civil informa a la ciudadanía que de acuerdo con el pronóstico meteorológico, a partir del 19 hasta el 24 de mayo podrían presentarse lluvias y tormentas eléctricas en la región. Nuestra área se encuentra clasificada dentro de un nivel 3 de 5 del riesgo de tormenta severa, con la posibilidad de lluvias fuertes, ráfagas de viento, caída de granizo, actividad eléctrica y posibles inundaciones repentinas en algunos sectores. Aunque la probabilidad de formación de tornados o torbellinos es muy baja, pues ahí sigue la no se descarta en su totalidad y se estima un acumulado de hasta 6 pulgadas de lluvia durante este periodo. Por ello, Protección Civil mantendrá una vigilancia y monitoreo constante de las condiciones del clima y se recomienda a la población tomar las precauciones, evitar zonas de riesgo y mantenerse informada a través de los canales oficiales.
5: Para Radio Zócalo Noticias, Armando López Capeticho.
2: 19 minutos nos separan de las 7 de la tarde. 33 grados la temperatura. Y en otra información, candidatos grilleros que dividen y polarizan siempre pierden la elección, señala Manolo Jiménez Salinas.
9: A excepción de algunas situaciones que no han pasado mayores, lo que ha transcurrido de estas campañas electorales de cara a la elección del próximo 7 de junio en Coahuila se han desarrollado en calma, reconoció Manolo Jiménez Salinas. El gobernador del estado puntualizó que la mayoría de los abanderados han dedicado estas 2 semanas a realizar propuestas que tienen como finalidad seguir generando crecimiento para la entidad, aunque hay algunos que no hace caso y buscan sembrar incertidumbre. Sin referirse a qué partido político pertenecen, dijo que sus militantes se han dedicado a buscar desestabilizar con algunas declaraciones, sobre todo en materia de crecimiento, nada más alejado de la realidad, ya que Coahuila es el segundo estado a nivel nacional en la generación de empleos. Jiménez Salinas reiteró que esos candidatos que utilizan su tiempo para ser grilleros, negativos, que polarizan, dividen y mienten a la gente de Coahuila, son los que siempre pierden la elección.
10: Sí, pues hemos visto elecciones tranquilas, en paz, pues han sucedido un par de situaciones, pero menores, más internas, más pues ahí de broncas político-partidistas, pero nada que pase a mayores. Y bueno, como lo he dicho, pues algunos no me hicieron caso, ¿no? En vez de hacer campañas propositivas, campañas constructivas, campañas pues donde se ponga sobre la mesa cómo mejorar Coahuila, pues entran en la grilla, en la polarización, en la división, en las mentiras. No nada por ahí. Un partido diciendo que Coahuila era el estado con menor desarrollo en México y que no había chamba y no sé qué, de repente bolas, el IMSS saca la la medición nacional, pues es una institución del gobierno federal, y pues segundo lugar nacional en creación de nuevos empleos, ¿no? Entonces, les duran bien poquito las mentiras, ¿no? Pero la gran mayoría anda en plan propositivo y constructivo a favor de nuestro estado. Pues sí, o mira, la gente es sumamente inteligente y ya no se cree la grilla, ya no se cree la politiquería. Entonces la gente valora mucho cuando hay propuestas y sobre todo cuando hay candidatas y candidatos que han dado resultados. Eso es lo más importante, porque como yo decía en mi campaña, yo no vengo a decir lo que voy a hacer, mejor les platico lo que ya hice y lo que cumplí. Y lo que hice, digo, cuando quise ser gobernador, decía, lo que hice en Saltillo, pues ahora lo vamos a hacer. Entonces, esas candidatas y candidatos negativos, grillos, que polarizan, que dividen, que mienten, siempre pierden.
9: Para Radio Zócalo Noticias, Ángel Robles Estrada.
0: Vamos a hacer una pausa, la última, ya regresamos.
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8: 13 minutos y serán ya las 7. Suspenden la entrega de tarjetas de programas federales por la veda electoral.
9: Con el fin de que los nuevos beneficiarios de los programas federales estén al tanto y evitar traslados innecesarios, el gobierno municipal dio a conocer que por indicaciones superiores se suspendió la entrega de tarjetas que se tenía programada. La directora interina de Bienestar Social Municipal detalló que se trata de los programas Beca, Rita, Cetina y Personas con Discapacidad, los cuales tenían programadas entregas de tarjetas, pero se determinó suspenderlas. Lo anterior, de acuerdo a Paola Alejandro Campillo Jordan, con la finalidad de respetar la veda electoral y no incurrir en posibles delitos o anomalías en la materia, por lo que una vez concluido el proceso se podrá reanudar la entrega. En lo que corresponde a la dispersión de recursos de los diferentes programas donde los beneficiarios ya contaban con sus respectivas tarjetas, esta se viene haciendo de acuerdo al calendario de pago emitido con antelación.
10: El primero es referente a la entrega de tarjetas de la beca Rita Cetina y las tarjetas de personas con discapacidad de 0 a 29 años. Comentarles que la entrega de tarjetas está suspendida en todo Coahuila, pues debido al por el tema electoral, ¿verdad? Se reanudarán, pues obviamente, ya después del 7 de junio. Nosotros ya les estaremos dando a conocer oportunamente las fechas, pues para que estén atentos y pues estén en medios oficiales, pues para que no se les pase lo que son sus entregas, ¿verdad? Y después el segundo es comentarles que el pago de pensión del adulto mayor y mujeres bienestar y personas con discapacidad, los que ya tienen su tarjeta, se está realizando conforme al calendario establecido.
9: Para Radio Zócalo Noticias, Armando López Capeticho.
11: 11 minutos y serán las 7 de la tarde, 33 grados la temperatura. Gaby López promueve participación política de los jóvenes en la colonia Los Espejos.
9: Una gran recepción de la ciudadanía, con muestras no solo de cariño, sino de respaldo real, ha encontrado durante sus recorridos diarios la candidata de Movimiento Ciudadano a la Diputación Local por el Distrito 02. Gabriela López de la Cruz destacó que, en el marco del Día del Estudiante, que se celebra este próximo 23 de mayo, cuenta dentro de su plataforma política con propuestas enfocadas a los jóvenes de la ciudad. Resaltó que este partido tiene como prioridad atender las necesidades y planteamientos de los jóvenes, que se identifican mucho con la manera de trabajar del también llamado Partido Naranja en diversas partes del país. López de la Cruz aseguró que aquí en Piedras Negras no es la excepción, ya que se han integrado muchos jóvenes a su campaña, pero además ha recogido una gran cantidad de propuestas de este sector de la población.
12: La verdad es que muy contentos porque hemos recibido pues muchas muestras de cariño por parte de la ciudadanía, pues es lo que nos alienta a seguir aquí en este recorrido. La verdad es que ahora sí que ya se me hizo bien corta, ya siento que se va a terminar, y pues con todo lo que hemos recorrido y hemos recibido tanto de propuestas para complementar nuestro proyecto, pues muy grato todo esto. Y pues bien, ahora ahorita sí nos toca Los Espejos. Dentro de todo lo que nos toca recorrer, pues son 6 ejidos. Vamos a empezar con el ejido Villa de Fuente. Queremos abarcarlos todos, sabemos que pues es bien corto, pero queremos recorrer lo más que podamos.
13: ¿Qué planteamientos, qué propuestas va a presentar en el recorrido del día de hoy?
12: Claro que sí, mira, pues, como sabemos, esta es la semana del Día del Estudiante, el 23 de mayo, y pues esta semana vamos a trabajar con los jóvenes. Fíjate que dentro de mi equipo de trabajo se han integrado muchos jóvenes, les llama la atención el proyecto, les llama la atención toda la ola que traemos, tanto en el estado como en los estados cercanos como Nuevo León. Es un partido que bien acepta jóvenes de nuevas generaciones, y sobre todo que traemos muchas propuestas también para los temas, el tema de deporte, el tema de las escuelas, que pues dentro de ello ellos mismos nos han hecho sugerencias, como son arreglar los baños de las escuelas, arreglar los centros deportivos, que nos hace mucha falta aquí en Piedras Negras.
9: Para Radio Zócalo Noticias, Armando López Capeticho.
11: Son las 6:51, 33 grados la temperatura.
8: Legislar a favor de la reforestación y el medio ambiente promoverá Mayra Rubí Rangel.
9: Iniciativas que promuevan una reforestación real, sobre todo en las manchas urbanas, así como proteger el medio ambiente, viene proponiendo Mayra Rubí Rangel Esquivel durante la presente semana, la tercera de esta campaña. Se trata de un eje que la candidata de la Alianza Sigamos Haciendo Historia promovió este lunes durante un recorrido por las inmediaciones de la zona centro con la colonia Mundo Nuevo como parte de su labor proselitista. La abanderada tanto del Movimiento de Regeneración Nacional como del Partido del Trabajo aseguró que se busca llevar a todo el estado políticas ambientalistas para tratar de contrarrestar los efectos del cambio climático. Rangel Esquivel recordó que Piedras Negras

0: Pues son planos. Entonces es muy importante la reforestación, que es uno de los puntos. ¿Por qué? Porque es tan importante. Sabemos las situaciones climáticas que vivimos. Piedraneras también ha sufrido algunas de ellas. Entonces, pegarle a este sentido, a la ecología, a todo esta prevención climática, pues es fundamental para nosotros y para las futuras generaciones. Entonces sí, en uno de mis ejes manejo este tema tan importante, porque queremos dejarle a nuestras generaciones un planeta seguro. Y qué más, empezarlo aquí, ¿verdad? Nosotros también en Coahuila, en Piedraneras, y por eso estamos incluyendo este eje muy fundamental en nuestras propuestas.
1: Para Radio Zócalo Noticias, Armando López Capeticho.
2: 6 minutos y serán las 7:00 p.m, 33 grados, la temperatura. Deporte y combate a las adicciones son prioridades para Memo Ruiz en el Congreso.
1: Una buena respuesta se ha encontrado en las reuniones sostenidas en los ejidos de Piedras Negras, sector que terminará de visitar el próximo fin de semana, aseguró el candidato de la Alianza Ciudadana por la Seguridad a la Diputación Local. Previo a iniciar un recorrido por la colonia Cumbres, Guillermo Ruiz Guerra destacó que hasta el momento, en 14 días de trabajo proselitista, se ha logrado visitar más de 30 colonias, pero también reunirse con diferentes sectores sociales. El abanderado del Partido Revolucionario Institucional y Unidad Democrática de Coahuila estableció que este martes sostendrá un encuentro con deportistas, tema que será una prioridad durante sus próximos 3 años como diputado. Ruiz Guerra recordó que en la presente legislatura ya estuvo impulsando puntos de acuerdo a favor del deporte, pero habrá de redondear su apoyo de la mano con un mayor combate a las adicciones, que también será prioridad.
3: Y bueno, arrancamos con una semana. El día de mañana vamos a estar con deportistas, con un encuentro que vamos a tener con ellos, varios ciudadanos que nos hicieron una solicitud de platicar de la importancia de seguir fomentando el deporte en Coahuila y aquí en la región norte, también en Piedras Negras. Y bueno, mi compromiso es estar cerca de ellos, estar cerca del deporte. Yo en lo personal he apoyado y he estado como diputado local viendo puntos de acuerdo, iniciativas hacia el tema deportivo, pero también siempre estando de la mano con ellos, siempre escuchándolos, siempre estar cerca del tema de deporte, porque son muchas las ligas, muchas las academias que se tienen aquí en Piedras Negras, muchas disciplinas en las que podemos trabajar y fomentar y apoyarlas, porque sabemos que si apoyamos el deporte, apoyamos la disciplina de nuestros jóvenes, de nuestros niños, que es una formación que viven nuestras niñas y niños, y que tener a niños y adolescentes ocupados en el deporte, ocupados en las canchas, ocupados en academias, pues bueno, es alejarlos también del ocio, ¿no? Alejarlos del vicio, y el estar cerca de ellos, ese es mi principal objetivo en estos próximos 3 años como diputado local. Propuestas también que van encaminadas con el tema de las adicciones, que es un tema también que va muy de la mano, el trabajar con el deporte para poder contrarrestar de alguna manera esto.
1: Para Radio Zócalo Noticias, Armando López Capeticho.
4: 3 minutos y las 7, nos vamos, gracias por su atención, ahora nos vamos a ir a la tele, allá a Super Channel 12, el canal de las noticias. Gracias, Orquídea López.
2: Muchas gracias, gracias por acompañarnos, que tenga usted una bonita tarde y una bonita noche.
4: Pásala bien.

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